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1: Son las 6:14.
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1: Son las 6 con 26 minutos.
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1: Una cordialísima bienvenida de parte de la Confraternidad Internacional Verdad y Servicio en este importante día viernes. Invito a todas estas personas que nos están premiando con su importante atención a pensar positivamente. Empecemos por colocarnos esa idea, ese propósito de sacar adelante nuestra existencia. Pensando de la siguiente manera: usted es el arquitecto de su propia vida, porque Dios le entregó a usted su vida, como se me entregó a mí. Eso es lo que Dios, nuestro Padre Universal, nuestra Virgen Santísima, hace con nosotros, sus hijos. Nos entrega esta vida. Entonces, hay que bien administrarla. No puede estar al tanto todos los días y a todo momento de nuestra existencia, porque tanto que hacer que tendrá nuestro Padre Celestial, y a nosotros corresponde entonces colocar un grano de arena en la edificación de nuestra existencia. No podemos entregarlo todo a nuestro ser superior, porque entonces no estaríamos nosotros cumpliendo con lo que él espera, que sean sus hijos, su semilla, su orgullo, donde se recrea todos los días. Por eso nos dio inteligencia, por eso nos dio sentidos, para que nosotros mismos nos abriésemos caminos. Nos dio alma y nos dio espíritu para eso, para que nosotros pudiéramos defendernos y para que nosotros pudiéramos dirigir nuestra existencia, porque si nos llevara de la manito todos los días, entonces no seríamos seres humanos, cristianos, hijos de Dios, sino seríamos, digamos, como otra especie de tantas que hay en el mundo, pero de tantas que en el mundo solamente los hijos de Dios somos nosotros, señoras y señores. Vamos inmediatamente a entrar en el mundo de la concentración y desdoblamiento astral, recibiendo nuestra llamada, primer llamada. Bueno.
2: Sí.
1: Bienvenido a nuestro espacio radial. Tenemos entonces en este instante una concentración espiritual, astral con su persona, pero necesito que me piense ahora el nombre de un familiar fallecido. No me lo vaya a decir, colóquese la mano derecha en su pecho. Estoy aquí con una túnica de color blanco, sentado frente a estos micrófonos, en una silla especial, en una cabina de cristal especial, con tres pirámides en cuarzo virgen. Tengo también la Biblia abierta, dos mapas de efemérides, tres velones de color blanco encendidos. Tengo tres pergaminos vírgenes y también tengo tres achores o velones de luz. Ya puede descansar su mano y gracias por su fe. Lo veo realmente necesitado, angustiado y desesperado. Y así llegan a nuestro santuario todos los días. Por eso se llama nuestro santuario el santuario de los desesperados, porque allí llegan toda la gente desesperada. Me dicen: maestro, yo no creo demasiado en lo que dicen o en sus conocimientos, pero tengo tanta necesidad que aquí estoy, porque un amigo, una amiga, un familiar me dijo que usted lo había curado, ayudado, entonces vengo a que me ayude a mí también. No tengo más que necesidades, y así llegan todos los días. Me han dicho sinceramente que no creen efectivamente en los conocimientos, quizá porque un día fueron engañados, defraudados, o porque de repente no les cabe en la cabeza que haya tanta maldad que los pueda llevar a una situación negativa, pero después de unos minutos de escuchar mis palabras, la realidad y la verdad, se convencen, y después de unos días de ver los resultados me agradecen, y después de unos días me empiezan a traer a otras personas. Y por eso es que cada día nuestro santuario está lleno y repleto de más y más personas que buscan una ayuda, una mejoría para su vida. Eso es bonito, buscar una mejoría. Su signo es Aries, ¿verdad?
2: Sí, maestro, sí.
1: Para usted un día positivo de la semana, que es el día martes, una piedra que es la amatista, una flor que es la amapola, un color que es el rojo, un número que es el 9748, una esencia que es el extracto de la lavanda. Le decía que lo encuentro desesperado, ¿por qué? Por la mala situación económica. Sí, usted, maestro, en un momento de su vida, hace aproximadamente 6 años, nunca pensó en estar en las que se encuentra hoy. Casi no, a punto de no tener para la comida, ¿verdad, hijito?
2: Sí, maestro, muy desesperado, bueno, ya no hay ni
1: es muy hacer, difícil. Maestro. Dice un refrán que únicamente siente la espina aquel que la lleva dentro. Y hay personas que no se imaginan la situación en la que otros viven. Muchos que no tienen ni siquiera para la tortilla ni para los frijoles. Entonces,

0: pasando grandes necesidades, pero aquel que lo tiene todo no aprecia la situación de otra persona. Dijo en una ocasión un mendigo iba pasando frente a una mansión donde había comida, bebida, lujosos vestidos, costosos autos, había todo en abundancia. Y allí en la puerta había un mendigo, estaba pidiendo limosna. Sucede que pasó su compañero, otro pordiosero, y le dijo, quítate de ahí, de esa puerta, que ahí nada te van a dar, porque ellos lo tienen todo. No saben de hambre, ni de frío, ni de necesidad. Vete a la puerta del hospital, de un panteón, donde los que están allí saben de dolor y de pronto podrán comprenderte el tuyo. Nosotros entendemos su dolor, su necesidad y su desesperación, porque hemos vivido en humildad, aunque nacimos con todo lo necesario y abundancia y grandes herencias, fuimos sometidos a la soledad, a lugares de internados, a lugares de hambre, para que aprendiésemos a entender y comprender la hambre y la soledad y fuésemos humildes en la vida. Te entendemos, hijito, mis sentimientos, pero le voy a explicar por qué se encuentra usted en esta situación. Sucede que hace aproximadamente ese tiempo, 6 años, cuando usted tenía un negocio de refacciones de automotor, tenía 2 casas, tenía varios autos que eran suyos, su esposa también conducía varios autos, usted tuvo un romance extramatrimonial con una joven, con una empleada suya, a quien le prometió demasiado, le prometió que le iba, prácticamente que usted iba a dejar su esposa por ella. Le voy a decir que esta señorita, esta jovencita, su nombre empezaba por la letra M. ¿Es así o no es así?
1: Sí, maestro, efectivamente.
0: Bueno, usted le prometió esta vida y la otra, finalmente no le pudo cumplir porque usted se dio cuenta que era más importante su esposa, su hogar. Finalmente esta señorita defraudada, desengañada, le hizo un daño mal por intermedio de un billete que recogió de sus propias manos. Uno de esos billetes que usted le dio en algún momento para pagarle su silencio y para decirle que no la quería volver a ver. Uno de esos billetes lo llevó a donde alguien que sabe de hacer daños y males, lo rezaron, lo conjuraron, lo consagraron, sobre él derramaron la sangre de un animal sacrificado, colocaron unas puyas o unos clavos a través de él, lo enterraron en un panteón y haga de cuenta que le enterraron su bendita suerte. Le hicieron a usted un trabajo, tratamiento y mire cómo le ha sido el esquivo de dinero. El dinero le ha sido esquivo en estos últimos años, todo lo ha perdido. A usted lo ha engañado hasta su propia familia.
1: Es lo que yo le digo a mi esposa, le digo, no puede ser que hagamos estado tan bien y de repente quedar alucinada. Teníamos 3 casas, 2 coches, una refaccionaria, negocio, maestro. Entonces, todo se los ha venido abajo de repente, de un día para otro. Entonces, le digo a mi esposa, no creo que de la noche a la mañana lo hagamos perdido todo. Ahorita lo encontramos en una situación que por un 10 pesos los peleamos, maestro.
0: Bueno, entonces, mi querido y bien amado hijo, le invito a que por favor me traiga hasta mi santuario hogar un billete de cualquier denominación, me lo traiga lo más pronto posible, pero ese billete debe de estar con usted por lo menos 3 días, a un total de 72 horas. Usted me hace el grande favor, va a doblar ese billete en 4 partes, lo va a envolver en un pedazo de pañuelo de tela de color blanco, lo va a llevar en su cuerpo en la noche, y hasta que cumpla 72 horas, ese billete en su cuerpo me lo trae a mi santuario hogar. Si le es posible, dígale a su esposa que venga al santuario, porque ella ha estado supremamente corajuda en estos últimos tiempos, porque ella se dio cuenta de ese problema que usted tuvo con esta señorita y ella sigue creyendo que esto aún continúa y sigue amargándole su existencia y amargándosela ella misma, y ella piensa que aún usted sigue dándole dinero no sé a cuántas mujeres y que por eso son las pérdidas que ha tenido, y yo sé perfectamente que usted ha tenido pérdidas en todo menos en darle todo, dinero a otras mujeres, hasta su propia familia. Tengo el caso de 2 hermanos suyos que han abusado bastante de usted. Como quien dice, al caído caele. Sobre sus problemas le han caído encima en vez de brindar una mano, una ayuda. Sé la mala situación en que se encuentra ahora, solamente le ruego el favor que me traiga ese billete. No se va a quedar conmigo ese billete. Yo se lo voy a arreglar, se lo voy a unir con 3 metales nobles. Le voy a colocar allí la cáscara, digamos la piel de 2 frutos que yo traigo desde las selvas amazónicas. Le voy a arreglar un talismán, un amuleto especial para que usted se convierta en un imán del dinero y salga de ese bloqueo negativo que le ejerció esa persona por resentimiento y por venganza. ¿Todo lo que le he dicho es cierto?
1: Sí, maestro, efectivamente, todo lo que usted me está diciendo es verdad, maestro.
0: ¿Tiene esperanza su corazón de recuperar su suerte?
1: Claro que sí, maestro, escuchando su voz y que yo sé que usted me puede ayudar. Claro que sí, vamos a salir adelante.
0: Me encanta haber recuperado un poco su fe porque la había perdido, ya que también había visitado.
1: Ahorita escuchando usted, maestro, pues me da mucha alegría que usted me va a poder ayudar a salir adelante, a recuperar todo lo que yo tenía anteriormente.
0: Especialmente ahora más que nunca, que entienda usted y toda la audiencia que el dinero es como un vehículo de esos que desarrollan alta velocidad. Si no se sabe conducir, no le sirve más que para llegar a un fracaso o un socavón. El dinero hay que saberlo manejar. Usted se equivocó creyendo que él podía darle poder de conquistar amores, pero estaba era comprando problemas y comprando fracasos. Por eso yo cuando les entrego secretos para el dinero, también entrego secreto la sabiduría, le entrego el secreto el equilibrio, le entrego el secreto de comportarse de una manera justa en esta existencia. Lo estaré esperando, mi querido bien amado oyente, mil gracias
1: claro
0: por su llamada.
1: Maestro, entonces, sin falta, el lunes allí lo visito yo.
0: Cuando usted lo diga, allí le estaremos esperando a usted y cuantas personas deseen colocar sus problemas, sus males en nuestras manos. 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Vamos rápidamente a otra llamada. Bueno.
2: Sí.
0: Hola, hijito, ¿cómo está?
2: Pues aquí pasándola.
0: Hágame el grande favor y se coloca la mano derecha en su pecho y me piensa el nombre de un familiar fallecido, mas no me lo vaya a decir, téngalo en su pensamiento. Le voy a informar de que usted pertenece a el signo de Piscis.
2: Sí.
0: Para Piscis hay un día positivo de la semana que es el día jueves, una piedra que es la perla, una flor que es el narciso, un color que es el violeta y un número que es el 3748. Un perfume que se llama glicina. Ahora vamos a indicarle qué es lo que está pasando con su existencia. Sucede que usted llevaba una vida de lucha, de sacrificio, pero al menos veía las compensaciones. Había tranquilidad, había paz en su casa y ahora las cosas han venido cambiando. Vamos a hablar primero que todo de la parte económica,
2: sí,
0: que usted ha visto cambiar rotundamente. Usted no sabe por qué razón cada día le es más difícil manejar el dinero. Dinero que consigue no le rinde. Usted le cuesta mucho trabajo hacer un ahorro. A veces piensa hacer un ahorro, pero en vez de quedarse con el ahorro, resulta que se le presenta alguna necesidad con la que no contaba y queda pero endeudado. Esa parte usted la trae negativa exactamente de hace 7 años. En que usted recibió una mala energía en su casa por parte de una persona de nombre Álvaro, quien colocó allí por intermedio de un ritual que hacen con tierra de panteón y con sal peída. Esto lo queman, lo reducen a cenizas, lo riegan o simplemente lo colocan en la mano, lo soplan como si fuera ceniza al viento sobre las puertas, banqueta o sobre la espalda de la persona y lo dejan estancado, atrancado. Ahora vamos a observar qué es lo que está pasando en su hogar. En su hogar ahora las cosas han mejorado. Porque usted ahora se entiende con la persona que vive. Pero sucede que en esos tiempos en que empezó a dañarse su suerte, usted sufrió un problema con la persona que vivía en esos tiempos, ¿verdad?
2: Sí.
0: Bueno, usted tenía otra esposa para ese tiempo.
2: Sí.
0: El nombre de ella empieza también por la letra M, ¿verdad?
2: Sí.
0: Empezaron las incomprensiones, los problemas, y finalmente se separaron. Después de que le hicieron ese mal hace 7 años, duró usted 3 años con ella y se separaron. O sea, hace aproximadamente 4 años se separó de ella, ¿verdad?
2: Sí.
0: Cuénteme, ¿cuál fue el motivo de la separación?
2: Porque me engañaba.
0: ¿De eso usted se dio cuenta personalmente, se lo comentaron o se había dado cuenta anteriormente?
2: Yo no sabía, sino que nos tuvimos que cambiar de donde vivíamos por problemas que tuvimos y ya nos fuimos y allí yo la hallé con un muchacho.
0: ¿Usted cuando la conoció, cuando engendraron sus hijos, usted algún día pensó que ella pudiera caer en ese comportamiento?
2: No,
0: Dígame si usted sintió algún cambio, ya no hablemos de ella, sino hablemos de usted. ¿Usted sintió algún cambio de hace 7 años para acá, que se deteriorara su fe, su esperanza, su alegría?
2: Sí.
0: ¿Cómo se sentía usted?
2: Pues triste, y ya los negocios no me salían.
0: Yo no le voy a disculpar a ella, oye, hijito. Lo que pasa es que cuando uno le entra la mala suerte, la mala energía, muchas veces se presenta de distintas maneras. Digamos que el demonio tiene muchas formas de presentarse. A usted se le decayó totalmente el ánimo. Y a ella se le decayó totalmente la seguridad, la fidelidad y el entusiasmo de sacar un hogar adelante. Al punto de que ella empezó a pensar que ya con usted no tenía futuro. Y ese pensamiento que se le metió en su corazón, en su alma, en su espíritu demoníaco, negativo, terminó por derrocarle su comportamiento que hasta ese momento había llevado y entregarse a las pasiones carnales, bajas, ruines e inescrupulosas y destruir su hogar. Lamentablemente esto sucedió, ambos sufrieron bastante, ella también está cargando ese karma, pero esto ya es una página pasada. Usted tiene sus hijos, tiene que ver por ellos, tiene que ayudarlos y también a los hijos de esta nueva unión con la cual usted hoy en día está saliendo adelante, que es la unión con su esposa actual, cuyo nombre empieza con la letra L.
2: Sí.
0: Tiene 2 hijos con ella.
2: Sí.
0: ¿Cómo está la situación con ella? Yo la veo bien.
2: Es una persona que me quiere mucho, me ayuda mucho y pues estamos poco a poquito saliendo sobre adelante, pero no veo que no hay futuro casi.
0: Todos tenemos futuro, lo que pasa es que hay unas personas que ven el futuro oscuro porque precisamente tienen un presente oscuro, entonces se llenan de negativismo y yo no los culpo, porque si uno mira para adelante y ve oscuro, mira para el lado derecho y ve oscuro, mira para el lado izquierdo y ve oscuro, sin mirar para atrás uno ya está pensando que también está oscuro, entonces esa es la negatividad que acarrea los malos momentos. Si uno vive de negatividad en negatividad, pues se llena de esos sobresaltos pesimistas. Yo tengo cómo arreglarles la suerte, cómo devolverle a usted su energía y cómo enderezarle a usted su porvenir en el campo económico para que usted vea la abundancia y pueda disfrutarla con su esposa y con sus hijos, no solamente con estos 2 que tiene ahora en su actual matrimonio, sino con los otros 4 quienes requieren siempre su asistencia económica. O yo, hijito, mis sentimientos.
2: Sí.
0: Entonces, mire, lo que vamos a hacer es muy sencillo. Usted va a hacer un ritual en su casa, me va a conseguir 17 ajos, 7 pedazos de canela, 7 limones, 7 clavos de acero, 14 veladoras o velones de color blanco que no sean de vaso, y me va a conseguir por lo menos 3 metros de listón blanco. Esto va a ser un poquito difícil para usted hacer este ritual durante 3 noches seguidas y va a ser exactamente de 2 a 4 de la mañana. Pero más difícil va a ser para nosotros, que vamos a estar 17 rezanderos cerca a un altar que yo lo voy a hacer bien hermoso a usted con su nombre escrito en una lámina en plata con el nombre del familiar que pensó a quitarle esa mala suerte que viene por tanto de 7 años y que le ha traído a usted diferente cantidad de contrariedades y obstáculos hasta perder un hogar y enfrentarse ahora a ese pesimismo que tiene usted ahora enclavado en su alma y en su corazón. Pero todo esto va a pasar, va a quedar como un mal recuerdo y usted va a llegar a conquistar la vida en la parte económica, que es lo que yo más necesito. Como sé que en este instante le es difícil a usted memorizar todo lo que tiene que hacer porque tiene que seguir unas instrucciones, usted hace algo en su casa, yo hago la parte mía en el santuario y entre los dos vamos a sacar adelante esto. Son 3 nochecitas nada más que usted me va a ayudar. Entonces le voy a pedir el favor que escriba mi línea telefónica y me llame. Me hace la llamada, yo le explico, usted se sienta con un cuaderno, con una hoja, con una pluma, con un lápiz y escribe todo lo que yo le voy a decir, lo que tiene que hacer en su casa. Ojalá su esposa le colabore, le ayude. Eso es para quitarle esa mala suerte, esa mala energía y para que en 15, 20 días usted ya empiece a ver la atracción hacia el dinero, la prosperidad y especialmente la tranquilidad, el equilibrio, la paz, la serenidad que va a llegar a su vida porque se la merece. Yo no sé por qué hay gente que le parece imposible que uno pueda atraer dinero. ¿Por qué? Si somos todos hijos de Dios, ¿será que Dios dijo, este no va a tener dinero y este sí? ¿O será que todas las esmeraldas, los diamantes, el oro, la plata, el cobre, los rubíes, las turquesas, los euros, Los dólares, los pesos, los yenes, las libras esterlinas son solamente para unos. No, Dios dio todo para todos. Lo que pasa es que tenemos que ayudarnos un poquito y aprender de secretos y ventajas para traer, no solamente en el dinero, sino en el amor, en la salud, en la amistad, en oportunidades. Para todo hay secreto y para todo hay males y para todo hay contras. Entonces yo le invito a que se llene de fe, de optimismo, no solamente en mí, sino en usted, en Dios, en la Virgen y en la vida que le dio Dios. ¿Usted es católico, hijito?
2: Sí.
0: Ya sabe que Dios lo dejó en este mundo, tanto usted como a mí, pero para que disfrutáramos de esta vida. No para que viviéramos desnudos ni hambrientos. Porque si fuera para que estuviéramos desnudos y hambrientos, nos había dejado por allá, en un desierto, a todos en un planeta desértico. Pero aquí hay paisajes, hay parajes, hay plantas, especies, océanos, mares, ríos, hay nubes, hay lluvia, hay... Todo es hermoso, entonces hay que disfrutarlo, un poquito de suerte, un poquito de sazón en la vida, un poquito de secreto y vamos a vivir bien. Para que resuelva esa duda, esa incertidumbre, para que aclare y despeje el camino de su pensamiento, de su vida, entrevístese, consulte con el hermano David en su santuario hogar o a su línea telefónica 33-16-07-60-46, 33-16-07-60-46. 07-60-46 33-16-07-60-46 33-16-07-60-46. Bien, señoras y señores, estamos ya en la parte final del programa de hoy, de este día viernes 28 de agosto. Hijito de mis sentimientos, ya podrán ustedes observar la gran cantidad de enfermedades que existen hoy en día, ya multiplicadas. Ya hoy en día, en mayor número, los libros de enfermedades ya están al doble de grosor con tanta enfermedad que se viene presentando. Las bacterias están hasta en los centros médicos, dispuestas a agredirle, atacarle, a incorporarse en el cuerpo del ser humano. Los virus están a la orden del día. Las enfermedades, hay hasta enfermedades huérfanas, hijito de mi corazón. Las enfermedades se han multiplicado, señoras y señores, y con tanta tecnología y ciencia, y más sin embargo, tenemos esa gran cantidad de enfermedades ahí al acecho, mis queridos y bien amados oyentes. Tengan mucho cuidado ustedes, prevéngase y aliméntense lo mejor posible para que puedan tener ustedes la tendencia de la lucha, el anticuerpo contra el mal cuando llegue a su cuerpo, mis queridos y bien amados oyentes. Nosotros, la Confraternidad Internacional Verdad y Servicio, estamos permanentemente en pie de lucha contra las enfermedades, sean naturales o sean sobrenaturales, porque nosotros sabemos de que hay muchas enfermedades que se han producido por situaciones sobrenaturales. O sea, alguien, óigalo bien, alguien prepara a través de unas esencias de líquidos, de tierra, de cruces, de injertos, prepara una enfermedad y se la envía a otra persona. Se la transmite a otra persona por encargo de alguien, porque alguien viene y le dice: señor, señora, usted que sabe de hacer enfermedades, usted que sabe de hacer males y daños, hágamele y póngamele una enfermedad a tal o cual persona y le pago tanto. Entonces ese señor, esa señora que precisamente saben de la magia negra y que se venden en sus conocimientos, se venden en su conciencia y andan en las aras del demonio, reciben el dinero y le envían una enfermedad a tal o cual persona. Hay personas que tienen enfermedades de hace 20 años, hay algunos que ya los han matado las enfermedades y ya la han heredado a sus hijos, a sus nietos, a su esposo, a su esposa. Entonces ahí se cría y nace otra enfermedad que se sigue multiplicando. Ya no necesita el de magia negra hacerla, sino que ya la sembró y allá se está multiplicando. Hijitos míos, recuerden siempre que la maldad existe, no me la inventé yo. Yo solamente les prevengo, y la razón de mi permanencia, estancia y presencia aquí, en esta ciudad, en este momento y en mi santuario hogar, es luchar contra esas enfermedades, contra esos males. Si no hubiésemos personas que luchásemos contra esos males como vacunas para prevenirlos y para erradicarlos, entonces ya nos habrían contaminado a todos, hijitos de mi corazón. Por eso la Confraternidad Internacional Verdad y Servicio, silenciosamente, desde hace más de 800 años, hemos estado luchando y luchamos y continuaremos luchando contra toda clase de males. Visítenos si está sufriendo alguno. Visítenos para curarlo. Visítenos para que vea nuestro conocimiento, nuestro poder y nuestra sabiduría. 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Está compartiendo sabiduría y conocimientos con todos ustedes para que todos puedan escucharme y sentir la vibra de mi voz, de mi alma, espíritu y conocimientos. ¿Cómo puede doblegarse un problema, una dificultad, una enfermedad? ¿Cómo puede usted alcanzar la tranquilidad, la estabilidad y la felicidad? ¿Cómo puede usted retomar las riendas de la vida en sus manos, el timón de su existencia en sus manos, no en el gusto o capricho de otras personas? ¿Cómo puede usted protegerse de la envidia y de las personas que le amenazan y le agreden constantemente? ¿Cómo puede usted organizar el hogar, sus relaciones sentimentales, su comprensión con su ser querido o pareja? ¿Cómo puede usted prosperar económicamente atrayendo oportunidad y haciendo que el dinero que llegue a sus manos le rinda y se le multiplique? 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
1: En punto de las 7, este es un resumen nacional de noticias. Revelan red de desvíos. La unidad de inteligencia financiera detalló el modus operandi para el desvío y lavado de dinero del exsecretario de Seguridad Pública, Genaro García Luna. La ruta incluía a México, Barbados y Miami mediante contratos del gobierno a sobreprecio, empresas fachada y triangulación de dinero. A la fecha se han identificado 528 millones de pesos y 728 millones de dólares en desvío de recursos. Cae tratante. Fuerzas federales de seguridad detuvieron a Ana N., conocida como la tía, presunta líder de una red de secuestro y tráfico de migrantes desde Ciudad Juárez, Chihuahua, hacia Estados Unidos, además de delitos como extorsión y narcotráfico. En el operativo capturaron a 4 presuntos cómplices. Percance aéreo. La Secretaría de la Defensa confirmó que un helicóptero militar de la Fuerza Aérea Mexicana aterrizó de emergencia luego del despegue en el Centro de Adiestramiento Regional de El Salto, en Pueblo Nuevo, Durango. Los 7 ocupantes sufrieron contusiones leves y recibieron atención médica inmediata. Además, se activaron protocolos para determinar las causas del incidente. Toman precauciones. Luego de las irregularidades en el examen de admisión de la UNAM, el Instituto Politécnico Nacional canceló su modalidad en línea para su prueba de admisión a licenciatura en la Ciudad de México y área metropolitana. La evaluación se realizará únicamente de forma presencial el próximo 26 de septiembre. Los aspirantes del resto del país mantendrán la aplicación en modalidad virtual.
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1: Histórica transacción. El presidente Donald Trump anunció un acuerdo petrolero con Venezuela con el que, aseguró, duplicarán las reservas de Estados Unidos al garantizar el control sobre más de 65 mil millones de barriles. Lo calificó como el mayor pacto petrolero en la historia mundial.
0: Los deportes en punto.
2: Rafael Márquez ya tiene definido su cuerpo técnico que lo acompañará en la selección mexicana rumbo al Mundial de 2030. Sus auxiliares serán Juan Manuel Lillo, Andrés Guardado y Vidal Paloma. Lillo llega después de trabajar durante años junto a Pep Guardiola en el Manchester City, mientras Guardado comienza una nueva etapa tras su retiro como futbolista. Javier Mansidor será el entrenador de porteros y Paul Llorente continuará como preparador físico. Para Radiorama Deportes, mi nombre es Jonathan Silva.
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1: Para Radiorama, la cadena que une a México, Maritza Rodríguez Jasso. En punto.
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0: ¿Sabes qué están leyendo algunos jóvenes cuando se encierran horas con el celular? No siempre son memes o videos graciosos. En ciertos rincones de internet existe un mundo donde el odio hacia las mujeres se disfraza de fraternidad masculina, donde la frustración se convierte en resentimiento organizado y donde los discursos de odio en línea ya han cruzado la pantalla para convertirse en violencia real. Ese mundo tiene nombre. Se llama Manósfera. La Manósfera es un ecosistema de foros, redes sociales y blogs donde se promueven la misoginia, el antifeminismo
1: y una masculinidad que se siente amenazada.
0: Dentro de ella habitan los llamados incels, que significa célibes involuntarios, hombres que se describen como incapaces de tener pareja y que culpan a las mujeres de su situación. Entre ellos manejan un lenguaje propio, llaman Chad al hombre exitoso con las mujeres, Stacy a la mujer atractiva que consideran inalcanzable,
1: y se llaman entre sí Broncels, hermanos incels.
0: Puede sonar a jerga inofensiva, pero no lo es. En 2018, un hombre influido por esta ideología atropelló a varias personas en Toronto, Canadá, dejando 10 víctimas mortales. En algunos de estos espacios, no solo se comparte frustración,
1: se alienta abiertamente a la violencia.
0: ¿Pero por qué ocurre esto? Los especialistas del Programa Universitario de Estudios sobre Democracia, Justicia y Sociedad de la UNAM identifican 3 factores. Primero, la frustración captada por los algoritmos. Las plataformas digitales detectan la dificultad de estos jóvenes para establecer vínculos afectivos y les ofrecen contenido cada vez más radical. Segundo, el mandato patriarcal, la creencia de que el hombre merece el cuerpo de la mujer y que si no hay conquista, surge el deseo de destrucción. Y tercero, el antifeminismo digital, una reacción organizada para frenar el avance de los derechos de las mujeres. Lamentablemente, el discurso de odio ha cobrado vidas en México. La tragedia en el Colegio de Ciencias y Humanidades, Plantel Sur, y la pérdida de 2 profesoras en Michoacán son llamadas de atención sobre cómo las ideologías misóginas promovidas en redes sociales se materializan en agresiones letales. La solución no puede ser solo policial. Se necesita desactivar el mandato patriarcal desde la raíz. Crear espacios de escucha colectiva para que los jóvenes transiten su dolor y su frustración sin recurrir a la agresión. Atender la salud mental de quienes están en riesgo de radicalización.
1: Y de construir el mito de la conquista masculina.
0: Enseñando a gestionar el rechazo sin convertirlo en odio. La Manósfera no es un problema lejano ni ajeno. Está en el celular de nuestros hijos, alumnos, vecinos. Pregunta, escucha, observa, porque como advierte la ONU, las narrativas de estos espacios ya no se limitan a nichos de internet. Están influyendo en la forma de pensar, de votar y de tratar a los demás. El silencio no es neutralidad, es complicidad. Con información de la doctora Rosaura Martínez Ruiz, de la Facultad de Filosofía y Letras de la UNAM. Un guión de Leonardo Santiago, con información del portal Ciencia UNAM. Les saluda Mónica Genis.
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0: bien ardilla, ¿eh?
1: Oye, esta rola está así como... como diciendo, púdrete, ¿verdad? Sí. ¿Cómo estás, mi querida Ale? Tarde noche de Super Viernes. Bienvenidos a nuestra cita de las viejitas del lobo por nuestra queridísima 103.5, La Tapatía. Estamos en vivo, ¿eh? Estamos en vivo. Son las 7:11. Pasteles verdes. No.

interesante, ¿eh? Esta rola tendrá algunos 50 años, 5 décadas, y sigue tan fresca, acariciando el alma y el espíritu, ¿a poco no, eh? Son las 7:15, tiempo de escuchar aquí en Las Viejitas de Lobo, al con...

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14: Seguro, mujer, que hoy eres feliz. Que nada de ayer hoy te hace llorar. En cambio yo no puedo decir que soy feliz.

Eduardo Ibarra, te mando un super saludo, siempre presente aquí en la sintonía del 103.5 FM, Las Viejitas del Lobo, lunes a viernes a partir de las 7 de la tarde, 7 de la noche, es la hora en que le bajamos un poquito al ritmo, nos conectamos con esa vena, con esa sensibilidad de la nostalgia, desbloqueando algunas memorias, algunos recuerdos. De hecho, hoy me encontré con el niño, con el lobito de 11 años. Me metí a la compu, a YouTube, y me encontré el último capítulo de Remy. Oye, viejo payaso, llore y llore. Sí, sí, ¿a poco no? Estaba bien triste la serie de Remy. Aquí está el señor Leopoldo Dante Tevez.

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¡Ya rugiste, mi querido Rafita Magdaleno! Amigo de los amigos, se acaba de conectar en este momento el buen Raflex. Ahí le mandamos un saludo. Son las 7:42, mi amigo Sergio de Por el Rumbo de la Consti, también disfrutando de las viejitas de Lobo.

Sete Temerarios. Tardecita, noche, noche, tardecita de Super Viernes. Aquí estamos muy contentos recibiendo sus mensajes 3331-770257. Saludos a Sandra. Sandra Verdugo, la pareja de Rafita.

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mi amiga Briseida y los únicos de México. Oigan, muchas gracias, que tengan el mejor fin de semana de su vida, que si hay práctica de delicioso, pues disfrútenlo, gócenlo, deleítense, ¿verdad? Muchas gracias, Ale Amezcua, soy el Lobo, y aquí los dejamos con el Divo de Juárez, Alberto Aguilera Valadez, hoy recordándolo a 10 años de su partida. Muchas gracias. Me dicen el Lobo desde hace poquito más de 44 años. Gracias a Dios por esta chamba maravillosa de hacer radio contigo. Bye, bye.

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0: Bienvenidos a la primera gala del Encuentro Internacional del Mariachi y la Charrería. Ya son 33 años, señor, señora, 33 años de celebrar nuestras tradiciones, de llevar la música de México más allá de nuestras fronteras. Esta noche nos reunimos una vez más para poder compartir, para disfrutar, para emocionarnos con el mariachi, con las canciones de los grandes exponentes de nuestra música ranchera. Mi nombre es Mónica Escareño. Le voy a invitar a que se quede con nosotros estas dos horas completitas para esta primera gala del Encuentro Internacional del Mariachi y la Charrería, transmitiendo desde la ciudad de Guadalajara, Jalisco, a través de la Tapatía 103.5. Como le digo, vamos a iniciar, vamos a compartir esta noche, pero antes vamos a hacer una pausa comercial y enseguida regresamos aquí al majestuoso Teatro Degollado.
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0: Cuando el mariachi suena, México se siente. 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Bueno, pues continuamos aquí en la gala del Encuentro Internacional del Mariachi y la Charrería. Le platicaba que es la primera gala, la primera de 5 galas que se realizarán en este Teatro Degollado. Y bueno, estas galas son en ensamble con la Orquesta Filarmónica del Estado de Jalisco. Hoy vamos a disfrutar y a escuchar al mariachi nuevo Tecalitlán. Y también vamos a escuchar, por supuesto, a otro mariachi muy importante, de los mejores mariachis que hay en nuestro país. El mariachi Los Camperos también estará con nosotros esta noche. Esta noche tan especial lo dejamos con la batuta del maestro Enrique Radillo y la Orquesta Filarmónica del Estado de Jalisco.

Guadalajara, Guadalajara, en manos de la Orquesta Filarmónica del Estado de Jalisco, en esta primer gala del Encuentro Internacional del Mariachi y la Charrería. Le decía que en ensamble con los mariachis Nuevo Tecalitlán y mariachis Los Camperos, que esta noche vamos a disfrutar Voces de México. Voces de México estaremos disfrutando, conociendo, haciendo un recorrido por distintos lugares de nuestro querido país y sobre todo haciendo un gran homenaje a las voces, a las principales voces que interpretan la música ranchera. Antes de continuar, quiero dar un agradecimiento muy especial a mis compañeros que me acompañan aquí en esta transmisión, al ingeniero, por supuesto, Francisco Sandoval, que está con nosotros, también a mi querido Ernesto Rodríguez, y allá en cabina saludamos a Alex Amezcua, quien nos acompaña en la Tapatía 103.5. Muchísimas gracias y por supuesto también a todos ustedes, porque esta noche es una noche de disfrutar, es una noche de fiesta, es una noche de encuentro musical. Hoy vamos a escuchar, le decía, a la Orquesta Filarmónica del Estado de Jalisco, al Mariachi Nuevo Tecalitlán, que está listo, que ya está preparándose para entrar a escenario, para pisar este escenario del Teatro Degollado. Un escenario muy majestuoso, donde están reunidas cerca de 1,000 personas en esta fiesta mexicana. Y con un gran aplauso, da la bienvenida al Mariachi Nuevo Tecalitlán, que esta noche porta un traje de mariachi color café claro. Lo dejamos en las voces del Mariachi Nuevo Tecalitlán, que van a interpretar como primeras canciones un popurrí de mi tierra. Tierra de mi tierra. Qué bonita es mi tierra, señores, la tierra mexicana, y que viva México, cómo no. Así que prepare su silla, prepare su tequilita, prepare su bebida y disfrute junto con nosotros esta gala del Encuentro Internacional del Mariachi y la Charrería. 33 años, señores, 33 años de llevar la música mexicana a todo el mundo. Y espero que a usted también se le enchine la piel como a nosotros que estamos aquí en el Teatro Degollado, festejando esta gala, escuchando, viendo a la Orquesta Filarmónica con sus trajes de gala y al Mariachi Nuevo Tecalitlán. Este mariachi, que sabe usted, fue fundado en 1965 por el maestro Fernando Martínez Barajas. Ya celebró 61 años de trayectoria y hoy estamos hablando de una institución musical con más de 6 décadas de historia. Por supuesto, está ligado íntimamente a nuestro querido Jalisco, y lo dejamos para que disfrute de este popurrí.

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1: Acabamos de escuchar el popurrí Mi Tierra Linda, interpretada por la Orquesta Filarmónica de Jalisco en ensamble con el mariachi Nuevo Tecalitlán.
2: De la Orquesta Filarmónica.
1: Escucha usted los grandes aplausos que se escuchan aquí en todo este recinto. Cerca de 1,000 personas reunidas, elegantes, contentas, disfrutando de esta gran noche de la Orquesta Filarmónica y del Mariachi Nuevo Tecalitlán, quien interpreta, quien sale de escenario en este ensamble y esta noche que tiene para ustedes que nos estén escuchando a través de la Tapatía 103.5, esta gala, bueno, pues tiene una gran sorpresa para todos ustedes, porque vienen varios popurrís, viene algo de música, de los grandes intérpretes y compositores de la canción mexicana, como el señor Juan Gabriel, como el señor Vicente Fernández, como el señor Antonio Aguilar, como el señor de León, Guanajuato, este señor que cantaba con el corazón, cantaba con todo el corazón. Y bueno, pues vamos a seguir escuchando algo más del mariachi Nuevo Tecalitlán. Sentimiento ranchero, señor. Sentimiento de corazón. Los dejo con el mariachi Nuevo Tecalitlán.

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3: Eso.

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0: Hay nombres que ya forman parte de la memoria musical de Jalisco y uno de ellos es el Mariachi Nuevo Tecalitlán. Hacemos una pausa comercial, enseguida regresamos a la gala del Encuentro Internacional del Mariachi y la Charrería.
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0: Y el aplauso para todos ustedes. ¡Qué bonito cantan! ¡Qué bonito público! Ah, y nos vamos hasta este paradisiaco tesoro terrenal, Chapala, para todos ustedes. Para mí,
1: eso, puro Jalisco, sí, señor.

Y que viva el mariachi, señores. Y un saludo muy especial a toda la gente que nos escucha en los Altos de Jalisco. Claro que sí, un abrazo muy fuerte. Esperemos que estén disfrutando al igual que nosotros de estas galas del Encuentro Internacional del Mariachi y la Charrería. Y en este momento se para la Orquesta Filarmónica del Estado de Jalisco, que está liderada por la batuta del maestro Enrique Radillo. Y bueno, pues todo el auditorio se levanta para darle un gran fuerte aplauso. Y quiero aprovechar para mandar saluditos. Fíjese usted que quiero mandarle un saludo muy especial a la familia de Alejandro Martínez, uno de los integrantes del Mariachi Nuevo Tecalitlán, que en este momento nos están deleitando con la bella música del mariachi. Saludos a su esposa Karina Díaz, a sus hijos Toribio y Mateo, y por supuesto también un abrazote y beso para Fátima. También quiero mandar un saludo muy especial al señor Uriel Ramírez hasta Colotlán, Jalisco. Abrazo, señor Uriel, que esperemos que también esté disfrutando del mariachi como nosotros. Le mando un saludote a mi querido Néstor Rodríguez, otro de nuestros ingenieros aquí de operaciones que nos acompañan aquí en esta gala del Encuentro Internacional del Mariachi y la Charrería. Yo le invito a que se quede con nosotros porque continuamos este viernes de fiesta, este viernes que ha sido esplendoroso, que ha sido un viernes caluroso por la tarde aquí en Jalisco. Esperemos que esté disfrutando como nosotros de esta gran fiesta que ya tiene 33 años, 33 años de que los mariachis suenen en todo el mundo, no nada más aquí en Jalisco. Y lo dejamos con algo más de México Canta, Caminos de Guanajuato, por supuesto, con el mariachi Nuevo Tecalitlán.

0: señor.
1: Sí, señor, y con eso termina la primer participación del Mariachi Nuevo Tecalitlán en ensamble con la Orquesta Filarmónica del Estado de Jalisco. Hacemos una pausa, enseguida regresamos. No se vaya porque continuamos con más de la gala del Encuentro Internacional del Mariachi y la Charrería, edición número 33.
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1: 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Y continuamos con la gala del Encuentro Internacional del Mariachi y la Charrería, señores. A continuación, el Mariachi y los Camperos, también en ensamble con la Orquesta Filarmónica del Estado de Jalisco. Este mariachi que fue fundado en 1961 por el señor José Natividad Cano y que hoy está presente, muy presente en la gala del Encuentro Internacional del Mariachi y la Charrería, y que va a ser un homenaje muy especial al señor Vicente Fernández. ¿Sí? Al Charro de Huentitán, señores. Una de las voces más importantes de la música ranchera del estado de Jalisco y de México, señores. Los dejamos con el Mariachi, los Camperos y la Orquesta Filarmónica del Estado de Jalisco.

0: No. Los oigo como que traen ganas de cantar. No, sí, se oye. Pero los quiero oír a todos.
1: Vamos a hacer una pausa comercial y les invitamos a que continúen con nosotros después de esto, porque continuamos con más sorpresas en la Gala Internacional del Mariachi y la Charrería en este encuentro número 33.
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2: Y así termina este popurrí dedicado al señor Vicente Fernández, el charro de Huentitán, en voz del mariachi Los Camperos y la Orquesta Filarmónica del Estado de Jalisco. Y es que hablar de mariachi es hablar de tradición, hablar de orgullo, hablar de sentirse mexicano. Y por supuesto, hablar de mariachi Los Camperos es hablar de un mariachi que entendió cómo la música podía conquistar cualquier escenario del mundo. Lo dejamos a continuación con más música en este encuentro internacional de Mariachi La Charrería desde el Teatro Degollado esta noche, este viernes 28, aquí con Mariachi.

0: Gracias.
1: Ay, 23º encuentro internacional del mariachi y la charrería.
2: Que esta noche nos deleitan con una selección muy especial. Voces de México, las voces de México que esta noche se hacen sonar, se hacen sentir. Y cómo no disfrutar de este gran espectáculo, de este gran homenaje que se está realizando a Antonio Aguilar, a Vicente Fernández, a José Alfredo Jiménez y por supuesto al señor Juan Gabriel. Nos dejamos con más música de Los Camperos.

¿A poco no, señor? El mariachi nos acompaña siempre en serenatas, en despedidas, en fiestas, en amores, en desamores. Prácticamente ha musicalizado la vida de generaciones, más generaciones de nuestro querido México. Porque donde suena un mariachi, inevitablemente aparece un pedacito de México. Y claro que este mariachi, Los Camperos, que fue fundado por el señor José Natividad Cano y que ahora ha dejado un legado bajo una dirección musical del señor Jesús Guzmán, mejor conocido como Chuy Guzmán, quien ha trabajado arduamente años para que la música del mariachi vuelva a trascender las fronteras. Y hoy aquí presente en las galas del mariachi, en el Encuentro Internacional del Mariachi y la Charrería. Los dejamos con el mariachi Los Camperos.

0: pues fue por mi orgullo, mira, que no te di más.
1: No se crean, es puro show, es puro show, ¿eh?
2: Con mucho orgullo, con mucho orgullo, el mariachi, los camperos, en esta noche de gala, en esta noche tan especial, en el Encuentro Internacional de Mariachi La Charrería, edición número 33. ¿Sabe usted que esta noche el Teatro Degollado está de gala? Esta noche el Teatro Degollado está de fiesta. Cerca de 1,000 asistentes están disfrutando esta noche espectacular. Esta noche donde la Orquesta Filarmónica y el mariachi Los Camperos nos interpretan música que llega al corazón. Corazón, qué bonito amor y amorcito corazón. Los dejamos para que continúen disfrutando de esta noche tan especial.

0: Continúe disfrutando de las galas del Encuentro Internacional del Mariachi y la Charrería desde el Teatro Degollado. Hacemos una pausa comercial y enseguida regresamos.
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Y cuando el mariachi se escucha, México se siente. 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Y ahora continuamos con más del mariachi, los camperos. Los camperos que hoy escuchamos, esta agrupación que tiene más de 6 décadas. Lo dejamos

0: Muchas gracias.
1: Y esta velada maravillosa, inolvidable, continúa aquí en el Teatro Degollado, este recinto tan espectacular, que esta noche nos ha abierto las puertas para celebrar y festejar el sabor, el sentimiento de la música del mariachi.

Esta noche estamos escuchando músicos extraordinarios, pero también estamos escuchando generaciones enteras de historia. Jalisco dio al mundo una de las imágenes más reconocibles de México, el mariachi. Los dejamos con El Rey.

0: Sí, señor, gracias.
1: Sí, señor, y con esta interpretación del rey del charro de Huentitán, el mariachi Los Camperos es aplaudido por toda la gente que nos escucha esta noche y que nos acompaña aquí en el Teatro Degollado. Ahora, a continuación, con esta alegría, con este entusiasmo de celebrar la mexicanidad, inicia un popurrí para uno de los grandes, en honor a uno de los grandes intérpretes y compositores, el Divo de Juárez, Juan Gabriel.

A ver, queremos que todos se pongan de pie. A ver, todos pónganse de pie para que bailen con nosotros. Quiero verlos a todos de pie. Todos de pie, allá arriba también. Venga, todos. Eso, ahí van, ¿eh?

0: Y hacemos una pausa para dar fin a esta gala del Encuentro Internacional del Mariachi y la Charrería, esta fiesta mexicana. Regresamos.
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3: Al final de esta primera gala del Encuentro Internacional del Mariachi y la Charrería. Ha sido una noche llena de música, de emociones y recuerdos en la que celebramos este gran legado de cuatro grandes figuras que han dejado huella imborrable: el señor Antonio Aguilar, Vicente Fernández, José Alfredo Jiménez y Juan Gabriel. Esta noche sus canciones volvieron a cobrar vida, por supuesto, aquí en el Teatro Degollado, con la Orquesta Filarmónica del Estado de Jalisco y con el Mariachi Nuevo Tecalitlán y el Mariachi Los Camperos. Gracias a todos los que nos acompañaron esta noche desde el Teatro Degollado, a todos nuestros radioescuchas que siguieron esta transmisión. Los esperamos el día de mañana en punto de las 8 de la noche a través de la Tapatía 103.5, por supuesto, para escuchar una gala más del Encuentro Internacional del Mariachi y la Charrería. Nosotros nos despedimos con el corazón lleno de orgullo, porque cuando suena el mariachi, suena nuestra historia, suena nuestras raíces y suena el corazón de México. A nombre de mis compañeros, su servidora Mónica Escareño se despide de ustedes. Agradece mucho al ingeniero Francisco Sandoval, a mi querido compañero ingeniero Néstor Rodríguez y a nuestra compañera operadora Alex Amezcua. Que tengan muy bonita noche, que disfruten del mariachi, que viva nuestra música mexicana y que viva México, señores.
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2: Señoras y señores, una cordialísima y sincera bienvenida a este su programa Secretos para Impulsar Sus Vidas. Dios me los bendiga por estar premiándome con su atención, dedicando estos minutos que espero sean compensados de parte nuestra con conocimiento, sabiduría y sobre todo con profunda y gran energía benigna, influencias astrales que le beneficien y que le proyecten su existencia hacia campos donde usted pueda disfrutar en abundancia, en felicidad, en buena salud, al lado de sus seres queridos. Inmediatamente vamos a la primera llamada de este programa. Bueno.
3: Bueno.
2: Bueno, hijita, ¿cómo se encuentra?
3: Pues más o menos.
2: Bueno, hijita, entonces le voy a rogar el favor, colóquese la mano derecha en su pecho, me piensa el nombre de un familiar fallecido, no me lo vaya a decir. Esto es la cábala mayor que está en la mente del maestro de maestros. En este momento he captado de que usted pertenece al signo de Virgo. Su ángel es el arcángel Rafael. Un día positivo de la semana que le conviene aprovechar el día miércoles. Una piedra que le conviene usar, una esmeralda. Una flor, el sándalo. Un color, el café claro. Y un número, el 5341. De ahora, vamos a pasar a lo que son sus preocupaciones. Están sufriendo de un profundo estancamiento, ni para adelante ni para atrás. Se trabaja, se lucha, pero no se logra la prosperidad que ustedes buscan. Estoy observando que, infortunadamente, usted ha sido víctima de malas influencias, pero siendo inocente de los motivos o razones que han tenido para hacérselas a ustedes. O sea, en pocas palabras, usted no tiene enemigos ni enemigas en donde vive, pero las personas de la familia sí tienen enemigos o enemigas. Me refiero más a la familia de su esposo, a quienes les han hecho la guerra, más especialmente a su suegra y también a su esposo por ser hijo de ella. Cuénteme cuál es la situación de ustedes, o más especialmente, hijita mi corazón, ¿desde hace cuánto están viviendo en esa casa?
3: Pues es que mi esposo no está aquí.
2: Cuénteme entonces la situación exactamente de la relación que ustedes tienen actualmente. ¿Dónde usted está viviendo, vive, convive con su esposo? ¿El dónde se encuentra?
3: Mi esposo está en Estados Unidos, y yo estoy con su abuelita.
2: ¿Su suegra dónde vive, hija?
3: Unas cuadras de aquí, de esta casa.
2: Sucede, mi querida y bien amada oyente, que le repito, usted está pagando una justa por otros pecadores. Por allá, más que todo su suegra, tiene unas enemigas. Una señora de nombre Luz María, otra señora de nombre Norma Mireya. Esas señoras se han convertido en las enemigas de su suegra, le repito, y no tienen suficiente con hacerle males a ella, sino que también han querido perjudicar toda la familia. Con toda seguridad a esta señora con la que usted vive y con toda seguridad a usted y también a su esposo, aunque no se encuentre, pues lo están perjudicando porque le están haciendo daños y males a toda la familia. Bueno, hijita, ¿ha observado usted algo en estos días? ¿Ha visto algo que pueda comprobar o corroborar lo que yo le estoy manifestando?
3: Encontramos un puño de sal en la puerta de la entrada.
2: ¿Solamente sal o estaba con alguna otra mezcla?
3: Pues se veía tierra, pero...
2: Ante esta situación de enemigos declarados, en la cual usted también puede llegar a sufrir, Dios no lo quiera, de una enfermedad y también su pequeño hijo, pues estoy captando de que es madre de un hijo. ¿Qué tiempo de vida tiene su hijo? ¿Cuántos años tiene?
3: 2 meses.
2: Bueno, ¿cuánto hace que su esposo está allá en Estados Unidos?
3: Va a ajustar 1 año.
2: ¿Cómo se siente él allá? ¿Qué le dice por teléfono?
3: Pues que se quiere venir, pero no sé si se vaya a venir pronto.
2: Usted sabe que todo eso depende de cómo le vaya a él, ¿verdad?
3: Sí.
2: Exactamente, y en este momento, pues lo que él ha hecho no le ha alcanzado para ahorrar, solamente para defenderse y ayudarla a usted en algo. Pero lógicamente que el destino de un matrimonio es la unificación de ambos, la unidad de los dos, para que no corra peligro ese matrimonio, mi querida y bien amada oyente. Por lo tanto, nosotros vamos a hacer un ritual para que ustedes estén juntos. Ojalá que usted se pueda ir con él, o que él se venga para acá y que le vaya muy bien aquí. Hay muchas personas que están triunfando aquí en México, sin necesidad de irse para otro país, sin necesidad de dejar a sus padres, a su esposa. Imagínese, en este momento entonces, ¿su esposo no conoce el hijo?
3: No.
2: Bueno, mi querida y bien amada oyente, yo voy a hacer un ritual completo. Primero que todo, le voy a aconsejar que consiga una plantica de sábila y la coloque en la entrada de la casa. ¿Tienen alguna plantica en la casa como las siguientes? ¿Hierbabuena, albahaca, ruda o sábila?
3: Sí.
2: ¿Cuál tienen?
3: Sábila.
2: Bueno, ¿la tienen en una maceta?
3: Sí.
2: Me hace el grande favor y van a ubicar esa maceta hacia la entrada de la casa y le van a colocar dentro de la tierra una herradura usada, por favor. Van a mezclar, por favor, agua bendita, ojalá. Esa agua la van a mezclar con hojas de hierbabuena, albahaca, ruda, le van a colocar un poco de azúcar. Y exactamente mañana, Dios mediante, a las 3 de la tarde, van a regar esa agua de la parte interior, lo más profundo de la casa, hasta la parte exterior. O sea, van saliendo, regando el agua y diciendo estas palabras: salga el mal y entre el bien, salga el mal y entre el bien. O yo, no es más lo que tiene que decir usted, salga el mal y entre el bien. Bueno, hijita de mi vida, mañana en la noche me coloca por favor una veladora y le va a amarrar alrededor una cinta de color blanco, la va a rodear de ajos, la va a rodear de canela, esa veladora, y la va a encender exactamente a las 9 de la noche. Esto es para hacer una purificación al gran altar, y es importante que usted haga ese ritual mañana, tanto a las 3 de la tarde de purificar la casa, como en la noche de alumbrar su casa. Esto es para que nos dé a nosotros la posibilidad de entrar a una purificación total de su suerte, y ya quedará protegida la casa con la planta de sábila, para que esta gente, que seguramente no van a descansar de hacer el mal y el daño, no les vaya a perjudicar. Hijita mi vida, por favor, usted le puede decir a su suegra, ¿ella tiene conocimiento de nuestro programa, de esta llamada que usted está haciendo?
3: No, no sabe, pero quisiera saber por qué ella está enferma ahorita y creo que la van a operar y no sé.
2: Bueno, yo le quiero informar de que esa respuesta yo se la voy a dar a ella, porque necesito decirle que estas señoras lo que quieren es verla enferma, verla en una cama, no quieren ni siquiera que muera, sino que viva, pero enferma. Su suegra puede hacerse un tratamiento allá en su propia casa, ayudarnos. Nosotros le hacemos el ritual desde nuestro santuario hogar, no solamente para curarla a ella, para evitarle esa operación, sino también para que esas gentes que la están atacando cesen en sus intentos o retirárselas definitivamente de allí de la colonia, cosa que no vuelvan a perjudicarla, ¿oyó?
3: Ajá.
2: Pero eso, me gustaría que ella me llamara para yo explicarle todo lo que tiene que hacer, cómo lo tiene que hacer y cómo va a arreglar la casa, para que ese ritual, Dios mediante, lo podamos hacer por allí el martes o el miércoles. ¿Le han colocado alguna fecha para la operación, hija?
3: No, todavía no.
2: ¿Qué es lo que ella siente exactamente?
3: Pues los doctores le dijeron que tenía un tumor.
2: ¿En qué parte del cuerpo?
3: En la matriz.
2: Más preocupado me quedo aún. No solamente por su suegra, que ya está sufriendo de un mal impuesto, sino porque esas gentes de verdad, verdad, las están atacando con firmeza y con mucha maldad para perjudicarlos. Entonces, ¿qué pasa? Nadie está consciente de que están en la guerra contra enemigos. Imagínese, hay niños. ¿Cuántos niños hay más en la familia? Aparte del suyo. ¿Niños pequeños o niñas pequeñas?
3: Tres de mi suegra.
2: ¿De su suegra o de sus cuñadas o cuñados?
3: Uno de mi cuñada y tres de ella.
2: Dígale, por favor, que es urgente que se comunique con el santuario de la Confraternidad Internacional Verdad y Servicio. Dígale una vez que esta invitación es desinteresada, para que no vaya a pensar ella que esto es por alguna ambición nuestra, que solamente queremos prevenirla, porque realmente la están atacando frontalmente con mucha idea de de quitarles la salud, que es lo más importante y lo más valioso. Una vez ya esto se haya hecho, el ritual de desalamiento, por favor me llama en 8 días para darle también unas instrucciones y hacer otro ritual para que su esposo le vaya bien y para que se unifiquen, ya sea allá o aquí, pero que no pierdan más el tiempo, porque eso es perder el tiempo, un buen matrimonio, especialmente ustedes que están jóvenes y se necesitan el uno al otro. A ver, hijita de mi corazón, estoy cantando de que usted está apenas por cumplir los 20 años.
3: Sí.
2: Hijita, entonces me hace el ritual completo usted y le dice a su suegra que me llame, que le repito, la invitación es desinteresada. Que Dios me la bendiga, hijita. Mil gracias por haberme llamado, ¿yo?
3: Sí.
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2: 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Todo se concentra en darle una solución, en darle una curación, para que usted avance en la vida sin problemas y para que usted viva y disfrute esta existencia sin inconvenientes, en la mayor y absoluta felicidad, tranquilidad, mis queridos y bien amados hijos. Aquí está el hermano David desde hace muchos, pero muchos años, sirviendo, ayudando y orientando. ¿Quién es su amigo y quién es su enemigo y quién le conviene y quién no? ¿Qué relación tomar y qué relación desechar de su existencia? ¿Qué camino usted debe aceptar o propuesta u oportunidad y cuáles no, señoras y señores? El hermano David, con la clarividencia, la metafísica, la parapsicología y el espiritismo, tiene gran cantidad de sabiduría para orientarle a usted que se encuentra en este momento en dificultad, en preocupación y en desesperación. Atiendo todos los días aquí en Guadalajara, en mi santuario hogar, desde hace 30 años, en la calzada o avenida Federalismo, número 485 Sur, entre La Paz y Montenegro, en el centro de Guadalajara, a 2 cuadras de la estación Mexicalcingo del tren ligero que va y corre por la avenida o calzada Federalismo. 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
7: Cuando abres esa lata o sobre que tanto le gusta a tu gato, ¿tienes claro qué le está sirviendo exactamente en su plato? Aunque lo veas durmiendo en el sofá, tu gato es un cazador innato. Su cuerpo ágil y flexible, sus garras retráctiles y sus sentidos tan desarrollados lo convierten en un depredador por naturaleza.
5: Para mantenerse sano requiere una dieta equilibrada que le aporte elementos esenciales como agua, proteínas, grasas, carbohidratos, vitaminas y minerales.
7: En el mercado podemos encontrar dos clasificaciones de alimento húmedo para gato: los que proporcionan una nutrición completa y balanceada, y los que funcionan como complemento. Los alimentos balanceados y completos están formulados con proteína animal, granos de cereales, proteína vegetal texturizada, vitaminas y minerales.
5: En cambio, los complementos se elaboran principalmente con productos cárnicos, añadiendo un alto contenido de grasa para mejorar su textura y su sabor. Y para que sepas exactamente qué le está sirviendo a tu Michi, el Laboratorio Nacional de Protección al Consumidor analizó distintas presentaciones de alimento húmedo.
8: Analizamos 54 muestras de alimento húmedo para gato. Entre ellas, se incluyeron opciones para gatos, gatitos, gatos mayores de 7 años y gatos con necesidades especiales.
7: Para saber qué contiene cada producto, se verificó que todas las muestras presentaran su información comercial y cumplieran con la cantidad de contenido neto declarada en su empaque.
5: En la parte nutricional, se determinó el nivel de grasa, proteína y carbohidratos. Además, se midió cuánta agua hay en los productos.
7: También se analizó el aporte de fibra y se calculó el aporte calórico por cada 100 gramos de producto.
5: ¿Cómo le fue a las marcas analizadas?
8: Entre los resultados más interesantes, encontramos que todos los productos cumplían con el contenido neto y que además contaban con el registro de Senasica. El alimento para gato, además de contener las grasas, proteínas y carbohidratos, incluyen aminoácidos como la taurina y la arginina, que son necesarios para los gatos ya que ellos no producen las cantidades suficientes.
7: Recuerda que si un producto promete algo en su etiqueta, debe comprobarlo. Por ejemplo, Purina One Visible Nutrition con carne usa la leyenda Supernutrientes, pero no pudo demostrar que realmente los contenga.
5: Y cuidado con las imágenes engañosas. El producto Grand Pet Carne Fresca muestra la foto de un filete de salmón en su empaque, pero al revisar sus ingredientes, el salmón no está presente. Este tipo de gráficos puede confundir fácilmente.
7: Además, detectamos que 3 productos de la marca Grand Pet declaran tener más proteína de la que realmente te están vendiendo.
5: Y en cuanto a la humedad, Gosby Fresco, Adult Tuna with Salmon y Grand Pet Natural Gourmet, receta de pescado a las finas hierbas, contienen más de la que reportan en sus empaques.
7: Finalmente, encontramos 2 productos de la marca Grand Pet Kisha, que incumplen la norma oficial mexicana, ya que no presentan el símbolo de la unidad de medida para indicar su contenido neto.
5: No olvides que cada Michi es único.
8: Existen productos que están diseñados para cubrir las necesidades nutrimentales de todos los gatos, pero siempre es recomendable asistir al veterinario y que él determine si necesita una alimentación especial. En el Laboratorio Nacional de Protección al Consumidor trabajamos todos los días para orientar y brindar información a las y los consumidores para que tomen toman mejores decisiones de compra.
7: Una vez que hiciste la mejor compra y que ya estás en casa, el manejo del alimento es clave para aprovechar todos sus nutrientes. Para empezar, recuerda seguir las porciones sugeridas en la etiqueta. No olvides que una vez abierto el empaque, debes sellar la lata con una tapa de plástico o transferir el contenido a un recipiente hermético antes de refrigerarlo.
5: Si decides cambiar de marca, hazlo de forma gradual. Ve mezclando el producto nuevo poco a poco para evitarle cualquier problema digestivo.
7: Al final del día, leer las etiquetas, comparar opciones y conservar bien su alimento es la mejor forma de demostrarle amor a tu Michi.
5: Procuraduría Federal del Consumidor. 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Revista del Consumidor. 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
1: Esta canción va con mucho cariño y con mucho respeto hasta el cielo para nuestro aventurero, Jason Jiménez.

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1: Inga, ya no prendió esta madre.

0: Cuenta. Sus auxiliares serán Juan Manuel Lillo, Andrés Guardado y Vidal Paloma. Lillo llega después de trabajar durante años junto a Pep Guardiola en el Manchester City, mientras Guardado comienza una nueva etapa tras su retiro como futbolista. Javier Mansidor será el entrenador de porteros y Paul Llorente continuará como preparador físico. Para Radiorama Deportes, mi nombre es Jonathan Sierra.
1: 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En punto, las noticias al momento.
2: Para Radiorama, la cadena que une a México, Maritza Rodríguez, Jasso, en punto.
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0: Buenos días, amigos. Muy buenos días, donde quiera que se encuentren. Este es su programa Rumbo al Campo y estamos transmitiendo desde Guadalajara, Jalisco, para todo el mundo, porque ahora ya en las redes sociales, pues nos vamos directamente a todo el mundo, ahí en el Face, Instagram, X, y bueno, pues en todas las redes que hay, se difunde la información. Y lo más importante es que ustedes estén ahí al pendiente, caminando de la mano con su programa Rumbo al Campo. Le mandamos un saludo a nuestro amigo Miguel Jiménez Ibáñez, que nos va escuchando por ahí, tiene por ahí un pendiente familiar y está atendiéndolo. A Martita Arellano le damos las gracias y seguimos aquí caminando. Pues sí, amigos, ahorita vamos a platicar ahorita con algunos amigos, vamos a platicar con Aldo Ricardo Alatorre, quien es un joven inquieto que nos va a dar alguna información de cómo se están preparando los productores, pues ver la situación de cómo nos conducimos en ese sentido. Y la otra, pues también platicar con nuestro amigo Memo Huitrón, que acaba de llegar del Congreso Cenecista. Pues ya son las situaciones un poquito entrampadas, yo lo diría, en el sentido de que pues son diferentes organizaciones y es válido que haya diferentes expresiones. Como dicen, el sol sale para todos, pero aquí lo importante es que tengamos pues definición de lo que son los hechos y que no, acuérdense que dicen que divide y vencerás, entonces que no haya una situación muy malsana de parte de quienes están llevando los destinos de este país para poder llegar a su libre tránsito de la gestión de la función pública. Entonces vamos caminando con eso. Ya estamos en la línea. Memo, muy buenos días, ¿cómo estás?
1: Mi estimado Juan Carlos, ¿cómo estamos? Muy buenos días, saludos para ti, desde luego todo tu auditorio, Juan Carlos.
0: Qué bueno, Miguel. Tú, Memo, el punto importante, ¿cómo te ha ido por ahí? ¿Cómo anda por ahí el asunto, primeramente, pues, de los jóvenes de la universidad? Y luego que nos platiques de la inocuidad y más adelante que nos digas, Memo, ¿cómo te fue en el Congreso Cenecista? Pues es un congreso muy importante que desde 1938, Graciano Sánchez, por la venia de Lázaro Cárdenas, se instauró ese congreso cuando se hizo la CNC, ¿no?
1: Bueno, fíjate, Juan Carlos, que hablando de los jóvenes, ajá, que es el primer punto que comentas, hubo una participación muy interesante en el congreso, Juan Carlos. Ajá. Los jóvenes de todo el país, a través de La Vanguardia Juvenil Agrarista, se hacen diferentes tipos de concursos, Juan Carlos. Y quiero comentar esto porque es muy relevante lo que sucede en la Ciudad de México y desde luego al interior de los estados, porque se hacen concursos preliminares en La Vanguardia, en donde hay un concurso de canto. Los jóvenes cantan de una manera hermosa, Juan Carlos. Ajá. Hay un concurso de oratoria, desde luego hay un que también de ahí salen y nacen muchos nuevos políticos, Juan Carlos. Ajá. Como tú lo sabes, como por ejemplo nuestro amigo Abel Salgado, que fue presidente de La Vanguardia, escaló a ser presidente municipal de Zapopan, y bueno, de ahí diferentes tipos de cargos. Y también hay un concurso de la flor más bella del campo, Juan Carlos, donde la representación de las mujeres a través del sector femenil, pues se hace un concurso. Entonces, los jóvenes hoy participan, Juan Carlos, un congreso nacional cenecista con una participación de más de 1.500 personas, Juan Carlos, de todo el interior del país. Hubo piñas, hubo piñas de Veracruz, hubo artesanías de Yucatán muy bonitas. Ajá. Del sur del país. Y bueno, diferentes tipos de
0: mezcal de Oaxaca, tequila de Jalisco.
1: Bueno, claro, desde luego el mezcal de Durango, mezcal de Oaxaca, tequila de Jalisco. En fin, o sea, hubo toda una serie de stands muy, muy, muy interesantes. Ropa, ¿cómo se llaman los?
0: Típica.
1: La ropa esta de... Sí, la ropa típica, pero acá de...
0: Del sur, de México.
1: ¿Sí? Del centro del país, Juan Carlos, de esos suéteres muy...
0: Ajá.
1: Si tú sabes cómo...
0: De Chiconcuán, suéteres de Chiconcuán, eso sería muy... como de un hilo muy grueso.
1: Ándale, eso.
0: No, no, no. Y...
1: Muy bien, Juan Carlos.
0: Y todos son artesanos campesinos, ¿no? Todo eso es parte de...
1: 100%, 100%, Juan Carlos. Y es un ambiente familiar, es un ambiente muy sano, Juan Carlos. Ajá. Pero aparte de dar mensaje al sector de ánimos, Juan Carlos, porque hoy el campo, pues tú lo sabes muy bien, hoy el campo por diferentes circunstancias, Juan Carlos, en los temas económicos, los temas políticos, los temas geopolíticos, Juan Carlos, el Tratado de Libre Comercio, que son temas que se tocan, pero también la CNC a nivel nacional, desde luego ahorita comentaremos aquí en el Estado, la CNC a nivel nacional a través de la diputada Leti Barrera, en donde se le otorgaron otros 3 años más para consolidar los proyectos que se están haciendo, Juan Carlos.
0: Sí.
1: En fin, hay una serie de... La CNC está muy activa, Juan Carlos, en el campo.
0: Muy bien.
1: Está promoviendo mucho la interacción, desde luego desde las bases, para poder hacer un buen ejercicio este cierre de año y desde luego los que vienen, Juan Carlos.
0: Ajá, pero es algo importante esa parte de que no dejen de participar. Lo comentaba al principio, Memo, hay varias expresiones de... Pues de la gente del campo, y es válido y es incluso importante que se tenga ese tipo de participación social. Y algo muy importante, pues, es que pues no aflojen, pero que también lleguen a acuerdos, porque acuérdate que decían por ahí el dicho muy sabio que divide y vencerás. Entonces, si a los campesinos los dividen en varias organizaciones, los pulverizan, pues ninguno nunca van a hacer nada, nunca van a reclamar lo que les compete o lo que ellos merecen, pues, o lo que necesitan, porque realmente no es difícil hacer un planteamiento o programar el campo. Todos los países, Memo, se preocupan por su campo, porque es la fuente del alimento para ellos, ¿no? Entonces, esa parte, por eso se hablan siempre, pero es nomás de discurso, soberanía y seguridad alimentaria. Entonces yo creo que vale la pena esas palabras aterrizarlas y nosotros que tenemos sentido crítico abonarle a algo propositivo, ¿no?
1: Totalmente, Juan Carlos. Es muy importante que exista la pluralidad, Juan Carlos, y eso es muy sano para cualquier tipo de organización, porque si todos nos vamos de repente con una misma idea y esa idea es errónea, bueno, pues ahí se cometen muchos temas y problemas en una organización. No, aquí la CNC, Juan Carlos, platicarte que fuimos una delegación de más de 20 personas de Jalisco.
0: Ajá.
1: A través de nuestro líder Eliezer Ayala. La verdad, Juan Carlos, que nuestro líder Eliezer Ayala pues tiene un liderazgo natural, muy sincero. Y la verdad es que fue un ambiente muy agradable lo que vivimos en esa comisión que nos fuimos a México.
0: Ajá.
1: Carlos, porque pues son cenecistas arraigados, son cenecistas que saben perfectamente bien lo que una organización necesita, ya sea a nivel estatal o a nivel nacional, y desde luego fuimos cenecistas comprometidos con la CNC de Jalisco, con el de Ayala y desde luego pues a nivel nacional, Juan Carlos.
0: Muy bien.
1: Entonces,
0: pues...
1: la verdad fue un gran evento, Juan Carlos, gran evento. Y bueno, hablando de inocuidad, desde luego tuvimos la invitación de nuestra líder Leti Barrera a nivel nacional a través de nuestro líder, el ingeniero Alfredo López Valdovinos, y estuvo presente Inocon de México, Juan Carlos, también. O sea, ahora sí que como la pirinola todos pusimos con la intención de darles a conocer a los productores pequeños o medianos que también ellos pueden lograr la certificación para que apunten a una exportación y bueno, su economía empiece a cambiar, Juan Carlos. Es que te digo, estuvo surtido rico, Juan Carlos, estuvo
0: no,
1: muy
0: qué
1: bien.
0: Bueno, qué bueno, qué bueno. Yo creo que déjame mandar unos saludos, Memo, que tenemos aquí en el Face. Y mira, Antonio Ramírez, creo que es mi amigo Chimino, a quien le mando un fuerte abrazo y pronta recuperación. Chimino, un fuerte abrazo. Que diario nos ve, es el primero que nos prende aquí. Un abrazote, mi Chimino, sabe que se le aprecia mucho a su persona y a su actividad. Crispín, muy buenos días, saludos desde Colotlán, sí, a la tierra bonita de Colotlán. del fajo piteado de la silla de montar. Un saludo a mi amigo, y ahí le mando un saludo a todos los demás amigos. Juan Manuel Sánchez Fonseca, de acá de La Barca, él es, pero muy buenos días a todos del programa Rumbo al Campo. Saludos desde Juanacatlán. Ahora ya se cambió, pero él es originario de La Barca. Jorge Orozco, buenos días, saludos desde Ameca. Amanecimos con llovizna, chulada de maíz prieto, dice. Y luego nuestro amigo Martín Gutiérrez, que dice que es del Atlas. Buenos días, señores, saludos desde San Juan Bosco. Y hay reunión, hora de consejo. Ah, muy bien, pues hay que estar presentes por ahí. Buenos días, ingeniero Juan Carlos. La señora Teresa Arriaga, le mandamos un fuerte abrazo. Saludos desde Los Charcos, Michoacán. Nuestro amigo Jesús Amezcua, que tú conoces, Memo.
1: Sí, cómo no.
0: Te manda saludos aquí el amigo Jesús Amezcua. Oye, Memo, pues eso está muy interesante. Vamos a un corte, Memo, y regresamos con la finalidad de seguir aquí en el programa de Rumbo al Campo, para que nos platiques qué hubo de planteamientos. Ya nos diste la sorpresa. Leticia Barrera se queda otros 3 años. Acabo de ver yo un video donde hace un posicionamiento en el Congreso donde les saca punta a la oposición. Digo, no hay, ella es oposición, pero al oficialismo, diciéndole que no permite que les diga porros a los campesinos. Yo creo que eso es importante, que se defienda, y está defendiendo no nomás a los de la CNC, a los campesinos, porque ahora que han estado manifestándose, pues les han llamado porros y porros. Entonces yo creo que vale la pena que se les baje, porque es importante. Muchos de los que están ahorita precisamente haciendo eso, mención a eso, tienen tierras gracias a precisamente a Lázaro Cárdenas, a la CNC y todo eso, ¿no? Al final de cuentas, se han dado varios malos manejos en algunas administraciones, pero también ha habido muchas muy acertadas. Y las más acertadas son las que han construido instituciones que le han dado vida al campo, le dieron estabilidad, la cual ahorita no tenemos, ¿no, Memo?
1: Sí, totalmente, Juan Carlos. Oh, adelante.
0: Bueno, adelante, vamos a un corte, y continuamos aquí con ustedes en su programa Rumbo al Campo.

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1: Son las 7:17.
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6: Continuamos aquí con ustedes, amigos. Ya hemos tenido aquí algunos. 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Miguel Sandoval es el amigo que de alguna manera sacó ese producto Cahuil, que él ya lo están registrando, hay que darle, pero él nos ha regalado muchos para aliviar a gente que tiene su problema del pie diabético. La verdad que es un problema muy grave, un gran porcentaje de la población tiene diabetes, y incluso algunos que todavía no se dan cuenta, pero la tienen, y esto trae problemas graves en el sentido de lo famoso pie diabético. Entonces nuestro amigo Miguel ha hecho algunas aportaciones ahí. Vamos a decirle a Miguel que nos mande por ahí algunos más para regalarles a los amigos. Y la otra es la importancia de lo que cura, porque realmente algo que los propios doctores les cuesta mucho trabajo. Sí hay medicamentos, sí hay todo, pero es un gran sufrimiento de parte de los pacientes el estar diario, la curación. Esto es el spray, seca, reencarna y alivia. Entonces esa parte, claro, con los cuidados médicos también, porque tiene que tener la parte, ese es tópico, esa es la parte no superficial, pero cura y alivia. Entonces vale la pena, evitan hasta el corte de pie y de dedos y todo. Entonces yo creo que, y no nada más es en el pie diabético, es en quemaduras, es en herpes, es en otras cosas ahí que... Pues si tenemos la facilidad de ayudar y apoyar a la gente para que se cure, yo creo que vale la pena. 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Y pues han estado recibiendo Giovanni Román, le mandamos un saludo. También le mandamos un saludo a nuestros amigos... A Bertita, y le mandamos un saludo, Berta Medel Esqueda, y al ingeniero Roberto Sierra Barbosa, que ya tiene 99 años y todavía está escribiendo libros, nuestro amigo Roberto, quien escribía hace muchos años en El Informador, le mandamos un fuerte abrazo. Luis, aquí vi yo el mensaje de nuestro amigo, en este amigo... Permítanos aquí ahorita, porque ahora Miguel no nos acompañó, pero bueno, aquí estamos. A Roque Padilla, a Martín Gutiérrez Tramanesco y Luis Fernando Hernández Saldívar, quien manda un saludo a Yagualica. Vemos ahí ya, ahí está Memo. Memo, adelante.
7: Sí, Juan Carlos. Bueno, fíjate que me quedé con tu comentario, Juan Carlos, y la verdad es que, como dices tú, la CNC, pues no nada más es de productores, Juan Carlos. Ahí entramos los agrónomos, estamos dentro, participamos dentro de toda una organización que, como bien lo dices, pues 88 años de representación campesina, pues no es cualquier organización, ¿verdad?
6: No.
7: Y bueno, desde luego están ya las mujeres con el sector femenil, los jóvenes, Juan Carlos. La CNC tiene pues una relevancia importante, no nada más en nuestro sector, sino en la historia de los productores.
6: Ajá.
7: Así es que llamar porros a los productores, Juan Carlos, como lo hizo el gobierno federal, pues definitivamente eso no son las vías ni las palabras correctas para dirigirse a un productor, que es el que produce no nada más el campo, sino el alimento diario y constante para nuestras mesas, Juan Carlos. Es que yo creo que a veces las mesas, dicen bien que a veces duele más una mala palabra o una palabra que un golpe, Juan Carlos. Así es que yo creo que ese término no debe de utilizarse. Estaría de mi parte.
6: Mira, el término, la palabra puede no hacer nada, pero la intención, y en esa intención viene la acción. Después te das cuenta de que les denominan así, pero te das cuenta que bajan los recursos, que, o sea, que aminoran los programas, que cortan programas, te das cuenta que no hay atención, te das cuenta que no lo reciben para poder platicar. El titular del área, ¿no? Dice, no digo yo que sea el presidente de la República, no, el titular del área del campo, que de alguna manera lo reciba, que los atienda y que escuche. Digo, es parte de su función, no están pidiendo milagros, están pidiendo realmente lo que en justicia corresponde, ¿no? Una atención, y así ¿sí? se atienden. Si bien es cierto, México es muy plural, tiene 32 estados, un distrito, el distrito, ya la Ciudad de México, pero también pues cuando uno se sube a la carreta, sabe uno que tiene que domar al caballo, o sea, porque realmente se suben a la carreta y luego creen que pues los que caminan son burros o bueyes. Entonces la verdad tiene que haber un respeto de parte de la autoridad, y también tiene que haber un respeto del pueblo hacia la autoridad, y esto pues ya entraríamos en otros detalles muy si...
7: No, pero tiene razón, a ver, está bien fácil, Juan Carlos. Cualquier país en el mundo, Juan Carlos, sin una agricultura sana o sin una producción de alimentos, ¿a dónde nos lleva, Juan Carlos?
6: A una dependencia del exterior y a una crisis,
7: y que la tenemos, inclusive, Juan Carlos, en el tema del maíz, importamos de Brasil, importamos de Estados Unidos. Entonces,
6: y haciendo programas que no favorecen al campo, ese famoso CIPAC, creo que se llama, donde era para el consumo de los productores que importaron, han perjudicado más a la planta productiva, a los ganaderos, a los agricultores, a todo mundo, ha perjudicado más ese programa que apoyarlo, porque sí, según eso se apoya al consumidor, pero la realidad es que han denunciado los ganaderos la introducción de carne congelada, que no tiene ya la calidad que debe tener la que se produce aquí, toneladas y miles de toneladas, que eso dijeron que era para bajar el precio siguió igual. O sea, nomás dieron ganancias exorbitantes a los introductores. Entonces vale la pena hacer, ahora sí, como dicen, no hacernos como el tío Lolo, ¿no? O sea, ¿para qué le jugamos a eso? Realmente lo que ocupamos es que se haga un programa serio, formal, que no vean al campesino como si fuera el chivito para la siguiente birria. O sea, la verdad, esa parte, porque están como las toninas. Lo cuido, pero porque me lo voy a molar yo, ¿no?
7: Sí, no. Mira, Juan Carlos, yo lo pondría en tres aspectos básicos, ajá, importantes en cualquier parte del mundo. Uno, granos, maíz. Hoy tenemos que eficientar todos los recursos, Juan Carlos.
6: Sí.
7: Porque hoy, por ejemplo, ¿cuánto te cuesta producir una hectárea de maíz rentando el espacio, Juan Carlos, rentando una hectárea? O sea, hoy tienes que ser rentable en la producción de maíz, por lo menos las 10 toneladas, por lo menos,
6: sí,
7: para que te sea redituable, Juan Carlos. Y entonces, si volteamos a ver medio ambiente, si granicea, ya tronó. Si la plaga llegó y no se atendió, ya lo tronó. El robo del cultivo, Juan Carlos,
6: sí,
7: ya lo tronó. Una mala aplicación de que no hubo una buena capacitación, ya lo tronó. Aplicó un herbicida cuando era un insecticida, ya lo tronó. Son varios elementos.
6: Son lo que tú acabas de dar. El campesino sufre las inclemencias de todos los elementos que están dentro de la producción. ¿Es correcto? Primero. O sea, él tiene que estar paleando, tiene que estar cuidando, tiene que estar resorteando y comprando lo que haga falta y todo ese detalle. Antonio Radillo desde Autlán nos manda un saludo y también aquí, déjame decirte, Memo, José Arteaga Cisneros, buen día, rumbo al campo, ánimo, señores productores, para adelante. Entonces te decía, Memo, digo, porque estoy aquí leyendo, ahora me faltó nuestro amigo Miguel y tengo que estar así,
7: bueno, déjame haciendo
6: tres, cuatro tareas a la vez.
7: Sí, yo sé, un saludo a don Antonio Radillo de Autlán, Juan Carlos.
6: Sí.
7: Él, el señor Radillo, junto con Pablo Radillo, su hijo veterinario, ellos se han metido mucho al tema de sanidad vegetal.
6: Así es.
7: Desde hace más de 25 años, Juan Carlos. Les doy un gran saludo a don Antonio Radillo.
6: Y también Ricardo Bárcenas te manda saludos, Memo, y el viejito, yo creo que debe ser a Miguel Jiménez. un saludo, Bárcenas, aquí ya sabes que nuestro amigo, él manda saludos a todos sus amigos porque tiene muchos agrónomos, él es egresado de Chapingo y tiene sus amigos regados en todo el mundo, en un lugar y en otro, gente que creció, pues ya finalmente ya son gente que le dio al campo y a la vida, le dio todo su esfuerzo. Memo, ¿cómo cerraron allá las conclusiones? ¿Qué fue? La primera es que Leticia se queda 3 años más. Leticia Barrera Maldonado, diputada, se queda 3 años más como dirigente. ¿Qué otros posicionamientos claros hay para, muy contundentes, dime los cuáles son? Se dijo esto, esto y esto.
7: Bueno, este es uno de los más importantes. Dos, hablando de la mesa número 4, reglamento interno, el posicionamiento de los productores era una dependencia de la organización del partido. Entonces ahí se puso interesante, Juan Carlos, la mesa, porque los productores exigían que el partido les apoyara más al sector campesino, en donde pues ellos saben perfectamente bien que es uno de los sectores desde el país. Otro punto también importante es que dentro de los jóvenes se le tomó la protesta a nuestro amigo, el amigazo allá de Chapala, perdón. Y bueno, va a retomar lo que se ha venido trabajando en la vanguardia en el estado de Jalisco. Así que va a haber muchas actividades ahora ya aún más en el estado de Jalisco. Una presencia de más de 1,500 productores, Juan Carlos.
6: Excelente.
7: Creo que también valió mucho la pena comentarlo, porque yo aquí que voy a hacer un paréntesis, Juan Carlos.
6: Sí, sí, sí.
7: Los productores hoy buscan alguien que les apoye, Juan Carlos.
6: Sí.
7: Buscan alguien que los oriente, inclusive que los capacite.
6: Así es.
7: Así que estamos a muy buen tiempo y términos para poder hacer muy buenos trabajos en el campo y que, bueno, tengamos una competitividad interesante en nuestro sector.
6: Memo, la vida es muy dinámica y algo que hay es que siempre está cambiante. Pero lo que esperan los campesinos es que cambie para bien, no para mal. ¿Es correcto?
7: Sí, sí, sí, totalmente, Juan Carlos. Porque, digo, no terminaríamos el programa, Juan Carlos, si hablamos de los problemas que tienen en el sector agropecuario.
6: Ajá.
7: Pero sí quiero puntualizar que tienen a una organización en la CNC que los va a recibir, que no les va a decir porros, que los va a atender y que les va a dar una solución, Juan Carlos.
6: Muy bien, muy bien. Pues con eso le mandamos un saludo a nuestro amigo Eliezer Ayala, a Abundio Gómez Melendres, a Lucy que está también ahí, Lucy Vizcaíno, a nuestro amigo de Cuquío, a Osvaldo, a Ricardo, Osvaldo, presidente municipal de La Barca, a Liliana, sí, la presidenta municipal también de Atotonilco, muy participativa, y a nuestro amigo René López Ruelas, que también está ahí por ahí laborando ahí, actuando en Atotonilco. Ahí le mandamos un saludo a nuestro amigo René López Ruelas.
7: Y a nuestro amigo Cleofas, Juan Carlos.
6: Cleofas también, el Güero Márquez también, allá en Lagos de Moreno. Tenemos muchos amigos ahí, la verdad que, lo que sí mandamos un sentido pésame a la familia de Ricardo Tapia en Ameca, Ricardo, pues se nos adelantó. A su señora esposa, a doña Berta, le mandamos un fuerte abrazo. Eso fue hace 8 días, hace 10 días, pero se nos pasó la semana pasada. Le mandamos un fuerte abrazo, un saludo, nuestras condolencias, y de parte de su servidor en lo personal y de parte de nuestro amigo el ingeniero Ramiro Hernández, que lo comenté y bueno, iba a ver lo posible por echarse una vueltita, pero pues andaba en la Ciudad de México. Pero señora, a todos los amigos de Ameca, les mandamos un fuerte abrazo y que descanse en paz nuestro amigo Ricardo Tapia. Memo, pues nos vamos, Memo. ¿Cierras con qué palabras?
7: Bueno, definitivamente...
6: Ándale, mira, te están mandando Jesús Rochín desde Sinaloa, ¿eh? Nuestro amigo, él es el presidente de en Sinaloa. Jesús, un abrazo, Rochín.
7: Un abrazo desde luego para Jesús. También lo vi muy, muy contento en el Congreso, con una representación interesante de la gente de Sinaloa. Hubo una participación de una diputada local de allá. Vino un saludo a la delegación de Sinaloa, Juan Carlos. ¿Con qué cerramos, Juan Carlos? Primero, antes de cerrar, quiero comentarte que también en la CNC está la Federación Agronómica de Jalisco, en donde está nuestro amigo Fernando Sandoval como presidente. Ajá. Y bueno, ahí hay una invitación a todos los agrónomos y a las agrónomas, Juan Carlos, para que nos contacten a través de nuestro presidente Fernando en la federación, y que bienvenidos todos los proyectos para el sector para el sector agropecuario, Juan Carlos.
6: Muy bien.
7: Y finalmente cierro, Juan Carlos, comentándole a todo tu auditorio que siempre hay una oportunidad, Juan Carlos, para ser mejor. Por eso está la organización de la CNC aquí en el estado, y bueno, mandarle un saludo a nuestro amigo Eliezer Ayala, nuestro presidente, y bueno, desde luego decirles que ahí serán bienvenidos, y que bueno, estamos listos para poder trabajar y mejorar en los sectores del sector agropecuario, Juan Carlos.
6: Excelente. Gracias, Memo. Nuestro amigo Memo Huitrón Moyo, quien es ahorita vicepresidente de la Agronómica Nacional, le mandamos un fuerte abrazo y salúdanos también a nuestro amigo Fernando Sandoval, presidente de los agrónomos aquí en el estado, y queremos verlo aquí en estos micrófonos, que nos hable, que nos diga, que nos platique qué está haciendo. Gracias, Memo, que la pasen muy bien.
7: Gracias,
6: Jorge,
7: excelente fin de semana.
6: Vale. Vámonos a un corte comercial y continuamos aquí en su programa Rumbo al Campo, y regresamos con Aldo Ricardo Alatorre para que nos platique cómo va ese movimiento de los campesinos por el maíz.

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1: Son las 7:35.
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6: Continuamos aquí su programa Rumbo al Campo y seguimos mandando saludos, felicitaciones. Ya le mandamos a nuestro amigo Rochín, que está en Sinaloa. Nuestro amigo es un agrónomo, es presidente de los agrónomos allá. A nuestro amigo Soto, también a Miguel Soto, ya nos mandó por ahí un mensaje que en Mexicali está viéndolo. Y él tiene un programa, gracias a Rumbo al Campo, han salido varios programas en el radio y lo hemos dicho aquí. Felicitamos a todos ellos que se preocupan, porque lo que ocupa el campo es información, lo que ocupa el campesino es elementos para que le den pues ganas de seguir produciendo y la información para que lo haga de la mejor manera. Y ya tenemos ahí en la línea a Aldo. Aldo, muy buenos días, ¿cómo estás? ¿Cómo te va?
7: Juan Carlos, buenos días. Buenos días, aquí estamos contentos porque ayer nos pudo caer una buena tormenta aquí por la zona.
6: Ah, muy bien, no, pues eso es bueno. O cómo, ya estamos en la espiga, ¿no? Ya, ¿cómo está? ¿En qué momento nos agarró la lluvia?
7: Ya estamos próximos, a llenados de grano, ya estamos prácticamente en las últimas etapas, la mayoría de la gente, pero ahí vamos.
6: Bueno, esto es importante. Aldo, habíamos platicado en temas anteriores sobre el punto de que estaban preparando ante el gobierno de la República, las dependencias que es la Zagarpa, e incluso para la parte política de gobernación, el detalle de estar preparando un proyecto que iba a darle seguridad y seriedad a la venta, a la comercialización del maíz. ¿Cómo va ese tema?
7: Mira, durante esta semana salió un programa que se llamaba Precio Justo del Gobierno Federal. Pero sí quiero ser muy puntual que de justo no tiene nada, ¿no? Entre las reglas de operación que sale hay mucha desinformación hasta en los propios CADER, donde no le dan una información real a los agricultores, donde ellos nos dicen que van a comprar una cobertura para tener un precio piso del maíz, pero no un piso techo, ¿no? Entonces, las sumatorias y restas que hacen ellos en esa fórmula, la verdad nos ponen en una condición todavía peor que el año pasado.
6: O sea que salió peor el remedio que el trapito.
7: Yo digo que si seguimos insistiéndole, al rato tenemos que pagar para que nos compre nuestro maíz, es la parte.

0: observamos un panorama muy difícil, y más por otro, dice, precio justo, pero también hay algo que no consideramos, Juan Carlos, el tema de la comercialización. La presidenta dijo algunos días que primero se va a comercializar lo nacional, pero recuerda que traemos un excedente del año pasado, entonces volvemos a caer en un tema donde el maíz no está fluyendo, donde están dándole preferencia al importado, y eso va a generar un problema social aquí en México. Hoy los agricultores estamos listos para lo que se venga, preparados para las acciones que se tengan que tomar, porque creo que cuando el diálogo falta, las promesas no son cumplidas, pues también tenemos que tomar acción.
1: Bueno, pues esto es parte de lo que se está ahí platicando y parte de lo que, pues la preocupación grande, ¿no?
0: Sí, así es.
1: Esto, ¿cuánta cosecha se espera en este año, Aldo?
0: Mira, desafortunadamente, a pesar que nosotros produzcamos a nivel México 25 millones de toneladas, por ahí Argentina acaba de mencionar que va a tener una cosecha récord, por ahí Brasil comentó que iba a tener cosecha, Estados Unidos aumentó su estimación en 5 millones más de toneladas. ¿Qué quiere decir? Que nos vamos a enfrentar a un panorama donde va a haber grano en el mercado y nuevamente nuestros precios de nuestros productos que estamos produciendo acá en México, nuevamente vamos a tener un excedente y nos va a generar una pérdida.
1: Y el gobierno federal no tiene apoyos para paliar esta situación, ¿no? Porque una forma que se hacía antes era apoyaba y de alguna manera se apoyaba al consumidor al final, ¿no te acuerdas? Había apoyos que a veces lo daban por medio de los industriales, que a veces abusaba de eso también, pero había una situación donde sí se participaba de parte del gobierno para regular el precio, para apoyar al productor, o sea, no lo dejaban morir solo, ¿no?
0: Totalmente, mira, yo el día de ayer estaba platicando con algunos compañeros y yo les decía, ¿cuándo hemos observado que en Estados Unidos haya una manifestación de productores maiceros o en Brasil por el tema del precio de su maíz? Nunca. ¿Por qué? Porque ese apoyo gubernamental que ellos tienen les garantiza su comercialización. Hoy en día no te estoy hablando del precio, quiero dejarlo por segundo plano, aunque es lo más importante, pero sí un tema de cómo podemos llegar a ese nivel de comercialización que tienen ellos cuando nosotros no somos autosuficientes y hay ciclos que hemos tenido problemas para poder comercializar nuestro propio grano. Eso es lo más crítico, que tenemos un déficit de maíz en México y no podemos comercializarlo.
1: Sí, pero eso entonces, se debe a los permisos que da el gobierno de importar, ¿no?
0: No más el 220% más este año pasado de importación de otros años.
1: ¿Cuántas toneladas se importarían?
0: 40 millones de toneladas importadas, 25 millones producidas, 65 cuando nuestro consumo aquí en México son 55. ¿Qué creen? Todavía hay maíz en el mercado, las bodegas de algunos compradores grandes ya están llenas, las bodegas de algunos pecuarios que eran los que le entraban a comprar el maíz nacional ya están llenas y vamos a enfrentarnos a un problema de comercialización. Yo espero que el gobierno por decreto tome una iniciativa donde garantice y nos dé las reglas justas de operación para poder entrar en estos proyectos y que podamos comercializarlos sin ningún problema. Y ojo, pues nada nos ganamos mientras compitamos contra el mundo, que el costo de producción es mucho más bajo que nosotros.
1: Oye, nomás que para eso se me es que estás pidiendo mucho, ¿no? Decía el tío Juancho, ayer llovió y hoy amaneció, lo dudo. Que por decreto hagan eso en el gobierno. ¿O cómo ves
0: tú? Mira, yo también dicen, hoy amanecimos, lo dudo, dices tú, pero algo habla la presidenta de soberanía alimentaria, algo habla la presidenta de que sin maíz no hay país, entonces espero no sea un eslogan nada más político y realmente le entre al quite del campo, ¿no? El campo es el motorcito de la economía de un país, entonces tenemos que apostarle al campo.
1: ¿Cuántos meses nos quedan para poder empezar a tener ese, o la solución o el problema de la comercialización?
0: No, estamos hablando de que deben de dar las operaciones claras más tardar a finales del mes de septiembre, porque muchos compañeros de la zona que tienen punteos de humedad van a empezar ya a madurar los maíces y vamos a empezar con el tema de las cosechas. Entonces, esto se puede extender las cosechas de octubre hasta enero, entonces debemos de tomar acción ya. Ya se están tomando, se han tomado reuniones.

0: Yo hago un llamado en verdad al gobierno a que capacite a la gente de los CADER. Hay mucha desinformación y pues esa desinformación se traslapa al agricultor, que hoy en día no sabe si nos vamos, si nos va a apoyar el gobierno, si vamos a estar en otra crisis, si la comercialización va a estar pausada. Entonces tenemos que estar listos.
1: Bueno, puede haber la desinformación porque incluso pues no hay ni recursos para los propios CADER ni las delegaciones para que actúen, ¿no? Ni trabajen. Entonces, en ese sentido, pues no aterriza nada. O sea, ahí ya se quedó así como un espacios de... Incluso los han ocupado por parte del bienestar en lugar de que sirvan para la gente del campo, como que han ido invadiendo la situación de lo del bienestar a las tareas del campo, ¿no, Ricardo?
0: Mira, siempre te he dicho, presupuesto hay, voluntad es la que creemos que no existe, porque el presupuesto a hoy directamente para el sector primario, para la agricultura, para los maiceros, hoy ya se está otorgando 120,000,000,000 de pesos. ¿Qué quiero decir? Pues que prácticamente ellos lo presupuestan, pero no sabemos a dónde se va, ¿verdad? Exacto. Con esos 120,000,000,000 de pesos, quedarías con la mitad cubierto todo el apoyo de todos los productores de México por cada una de las toneladas. Pero pues desafortunadamente no sabemos a dónde va ese dinero.
1: Bueno, Aldo, nos permites, vamos a un corte comercial y regresamos contigo para seguir tocando el tema, es importante. Vamos agarrando una ruta de solución donde nuestros amigos productores, incluso lo decíamos hace rato, independientemente de cuál organización sea, independientemente de cuál, lo importante es que todos, cuando hay una acción buena, a todos les beneficia. Cuando hay un mal planteamiento, todos salen perjudicados. Entonces, independientemente de la bandera que puedan traer, lo importante es que al campo le vaya bien, y creo que ahorita lo platicaremos, si nos lo permite, Aldo.
0: Perfecto.
1: Vamos a un corte comercial y continuamos aquí en su programa Rumbo al Campo.

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1: Son las 7:47.
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6: Continuamos aquí en su programa Rumbo al Campo, amigos, y bueno, estamos platicando con nuestro amigo Aldo Ricardo Alatorre. Él es un joven inquieto, más inquieto que joven, ¿no? Los dos cosas tiene, ¿verdad, Aldo?
7: Así es.
6: Oye, Aldo, estaba haciendo yo mis comentarios acá ahorita mientras estabas tú en este corte comercial, y le decía yo que desde aquí de Rumbo al Campo queremos convocar a todas las organizaciones, a todos los que están liderando grupos de campesinos, para que salgan unidos juntos, porque lo decía en estos momentos, que si algo mal aparece para el campo, va a perjudicar a todos. Y si algo bien se hace para el campo, pues va a beneficiar a todos, o sea, independientemente de eso. Entonces yo creo que la suma de fuerzas es la que hace la buena lucha, ¿no?
7: Porque es correcto.
6: No es pleito, es una lucha por lograr un beneficio para la gente del campo.
7: Es correcto, mientras tengamos un denominador común que es el campo y que luchemos contra esto que nos dedicamos, esto que nos gusta, esto que nos apasiona, creo que es lo que crece a un grupo, ¿no? Comentarte, Juan Carlos, también el día de hoy tenemos reunión los siete estados de la República conformados como zonas Bajío, que es Jalisco, Michoacán, Guanajuato, Querétaro, Tlaxcala y algunos estados más en la Piedad, Michoacán, donde se tocarán los temas de las movilizaciones o las negociaciones que se tendrán en los próximos días, porque la verdad no hay rumbo, no ese programa de precio justo, más bien yo les diría un precio injusto. Ajá. Y no tenemos las condiciones hoy nuevamente, después de más de un año de movilizaciones. Vamos de mal en peor.
6: Oye, te manda saludos nuestro amigo Ricardo Bárcena de rumbo de allá de Ayotlán. Fernando Iván Briseño nos hace un comentario, dice que nos motivan a producir más, mayores rendimientos por hectárea, y el gobierno topa el apoyo en 9 toneladas por hectárea. Dice, ahí está el detalle. Marcial López manda un saludo a todos aquí en Rumbo al Campo, y pues mandamos un saludo a Chiquilislán, a Rosy, a Marcial y a toda la gente que está ahí en Zapopan, en Estipac. Sí, es algo, pues, difícil esto, tú lo estás viendo, pero esa es la parte que yo les decía, y hay quienes son ganones en estos movimientos, Ricardo, te lo comento, Aldo. El tema va a estar en esto, y yo, para que pongas ojo, quienes ya tuvimos la experiencia de la vida, te dan, hay algunos que se llaman esquiroles, y esos esquiroles se suman a los líderes reales, natos, como tú y como otros más, se suman a esto, pero ¿sabes qué sucede? Que son los que encabezan después, se mueven, son los que traen el contacto, pero son los que cuando se ocupa le quitan la mecha a la pólvora. Entonces, esa parte es importante que ustedes tengan cuidado. Se los digo como un apasionado de esta situación. Tengan cuidado de eso nada más, y que los movimientos sean reales, sean todo. Sumen esfuerzos con otros. Yo creo que el movimiento que ustedes traen junto con el de la CNC no debe de disociarse. si bien es cierto, no caminan juntos, no caminan de la mano, pero caminan hacia el mismo rumbo. Eso es otro detalle también importante. Pero sí, yo creo que cuídense mucho de los esquiroles. Ya los vieron, ya se las aplicaron. Cuando la gente sale de gobernación, le hace, lloran, dan declaraciones y todo. Sí, pero nomás ellos resolvieron, ¿eh? No le resolvieron a ninguno de los demás compañeros.
7: Y sí, cuando... fíjate, Juan. Sí. Que esto va a suceder durante toda la vida.
6: Sí, sí, sí.
7: Yo creo que hay una diferencia muy grande. Este movimiento nace de agricultores, porque muchas veces la gente que liderea ni agricultores son. Ajá. Entonces, este movimiento nace de la suma de, por ejemplo, hablo en Jalisco, de todos los representantes, de todos los delegados de la Abarca, de Unión de Tula, de Tlajomulco,
6: de Cuquío, allá anda
7: de Cuquío, de Ixtlahuacán, de Ocuitlatlán,
6: de las zonas Ciudad productoras, Guamán, estás hablando de los municipios que son zonas productoras, ¿sí?
7: Nacen los líderes natos agricultores de toda la vida y es donde se genera este movimiento, ¿no? Entonces, esto siempre va a existir. Siempre va a suceder, pero yo creo que mientras todos tengamos un propósito, un denominador común que se llame que a todos en el campo les vaya bien para que a la sociedad les pueda ir bien, creo que es ahí donde nace la verdad. Siempre vamos a ser señalados, ¿por qué? Porque alzamos la voz, somos pocos los que nos animamos a señalar, somos pocos los que nos animamos a decir que está mal, pero también tenemos la humildad de decir gracias cuando se nos ayuda.
6: Exacto,
7: gracias,
6: así es.
7: Gracias cuando estamos en condiciones. Yo le hemos dicho a los delegados de los CADES, lo hemos dicho a la presidenta, que gracias por el apoyo que nos dieron, pero también necesitamos que esto no es un apagón de fuego. Debemos de hacer algo para que el campo real
6: se transforme. Incluso... Naldo, incluso la gente que atiende el campo abajo es gente noble, es gente del campo. O sea, lo que tú ves, los jefes de distrito, los jefes de CADER, aquí en Jalisco y en otros estados que me tocó conocer, es gente con compromiso, con todo. El problema es que a veces las reglas de operación, lo que tú acabas de decir ahorita, hay unas reglas de operación de precio injusto y estas reglas tienen que ellos bajarlas, a veces hasta con dolor, porque dicen, oye, no coincido yo con eso, pero bueno, tenemos que hacerlo, para eso nos pagan. Entonces, esa parte es la que tenemos que cuidar, ¿no?
7: Es correcto. Yo decirles, mucha gente de la sociedad que no conoce del campo nos dice, dedíquense a otra cosa si no les da este negocio. Yo decirles que realmente un agricultor nunca va a dejar de ser agricultor. Elegimos esta profesión, elegimos este trabajo porque es lo que nos gusta, es lo que sabemos y nos motiva ver que nuestras plantas nacen, crecen, podemos compartir nuestra producción con los amigos y de a esto dedicarnos siempre lo va a hacer un agricultor.
6: Tú lo dijiste, es una profesión, que no te dan título, pero sigue siendo una profesión, porque te dedicas en tiempo completo, 24/7, en cuerpo y alma, te dedicas al campo, a tu producción. El que es ganadero, a ganadero, el que tiene aves y crea huevo, produce huevo, se dedica completamente, tiene que dedicarse, y la dedicación es en cuerpo, alma y corazón, ¿no?
7: Así es, y mientras sigamos vivos lo vamos a seguir haciendo, esto nos gusta, esto... Amamos estar en el campo, nos interesa mucho producir y mandar a la ciudad esos alimentos que tanto necesitamos, ¿no?
6: Muy bien. Amigos, también manda saludos a Ángeles Cervantes de acá de Ixtlahuacán de los Membrillos, manda un saludo y felicitaciones a todos las redes, los spots que estamos haciendo de rumbo al campo en 2 minutos. Por ahí te vamos a invitar también ahí, Aldo, para que nos hagas uno por ahí para estar subiendo información importante.
7: Gracias,
6: dándole
7: gusto.
6: a la gente del campo, y como les digo, aquí rumbo al campo no tiene colores. Si uno trae en lo personal, en su corazón, algo, bueno, pero finalmente ante el público, ante el auditorio, nosotros nos quitamos, nos descubrimos, porque al final de cuentas, la información clara y precisa es la que va a ayudar a la gente. ¿Estás de acuerdo en eso, Aldo?
7: Es correcto, totalmente. Aquí no hay colores, no hay nada, es un objetivo, se llama el campo.
6: Así es.
7: Esto sí, que el engrane siga caminando y que todas esas personas, millones de personas que nos dedicamos a esto, sigamos viendo del campo nuestro sustento, ¿no?
6: Y que el campo sepan que no nomás es maíz, En el campo hay producción de hortalizas, en el campo hay producción de otros granos, en el campo está el que se dedica a producir maíz, tiene sus vaquitas, el agave,
7: berries, aguacate,
6: sí,
7: hortaliceros,
6: sí, sí.
7: Todo.
6: Las pitayas, ahí mandamos un saludo a Claudia en Amacueca, que nos está escuchando. A todo, digo, el campo no es, y en el campo y en el campo hay inseguridad, en el campo hay salud, en el campo hay educación, en el campo vive la gente, en el campo la gente siente y lo vive, ¿no? ¿No?
7: Es correcto, en el campo yo siempre les he dicho, el motor de México se llama la agricultura, llámese de cualquier cultivo. Nosotros es muy notorio cuando le va bien al campo, le va bien a la ciudad.
6: Dice José Vargas Ortega, te manda saludos al compañero Aldo, miembro de la Confederación Agropecuaria de México, y que siga la lucha por el bienestar del campo. Ahí estamos, como dicen, nos están escuchando, nos están viendo. Aldo, muchas gracias, te doy un abrazo y estamos en comunicación.
7: Gracias,
6: te agradezco,
7: Juan
6: mucho
7: Carlos,
6: tu participación.
7: Buen día a todos, excelente fin de semana, y a todos los que nos están escuchando, los compañeros, les mando un abrazo y aquí seguimos, al pie
6: muy
7: de
6: bien.
7: Lucha.
6: Gracias, gracias a nuestro amigo Aldo, Aldo Ricardo Alatorre, y bueno, estamos caminando con eso. Amigos, así es, yo hago la propuesta y todo para que vayan, caminen juntos todos los líderes que están encabezando, con la finalidad que al campo le vaya bien. Porque si al campo le va bien, va a haber comida en la ciudad. Si al campo le va bien, los refrigeradores van a tener que guardar y van a tener que mostrar, y va del refrigerador, sale a la estufa y de la estufa a la mesa, y la gente va a tener que comer bien. Entonces yo creo que vale la pena que toda esa cadena que hay del campo de la alimentación sea real, y que mientras menos importaciones tengamos es mejor. Eso sí se los digo, porque la importación de productos, a veces de lo que nos llega, ya son productos caducos, viejos, que no nos dan lo mismo que producir. Eso lo vemos cuando vamos a un pueblo. ¿Qué queremos? Un queso fresco que hacen ahí en el pueblo, y sabe diferente. Un taco de carne de un pueblo sabe diferente. Las tortillas saben diferente. Entonces, vamos haciendo esto. Le mandamos un saludo. Nos mandó aquí nuestro amigo Fernando Iván Briseño. La primera necesidad del ser humano es el alimento, y en este país es lo que produce más, está desprotegido. Ándele, muy bien. José Ortega, saludos. Ah, ya. Entonces, le mando un saludo también a nuestro amigo Eliezer Ayala, que nos mandó un audio. Eliezer, un abrazo, un saludo a todos los amigos de la CNC y a todos los que están haciendo la lucha. Amigos, su servidor Juan Carlos Vázquez Becerra les sea lo mejor de lo mejor, agradeciendo a Martita Arellano la atención que nos presta aquí, y Enrique Pérez el favor de estar aquí con ustedes. Su servidor Juan Carlos Vázquez les sea lo mejor de lo mejor. No dejen de ver Rumbo al Campo en 2 minutos. Nos vemos la próxima aquí en su programa Rumbo al Campo.

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1: En punto de las 8, este es un resumen local de noticias. Resguardarán afición. 1,500 elementos de seguridad y protección civil participarán en el operativo de este sábado para resguardar el encuentro entre Atlas y Querétaro en el Estadio Jalisco. Además, se mantendrá vigilancia aérea con drones y el helicóptero Zeus. Caen tratantes.
2: Agarraron a la tía. Ahora está a disposición de autoridades federales. Ana N., alias la tía, fue capturada junto a otras 7 personas después de un operativo por parte de la Fiscalía General de la República en el municipio de Zapopan. Está señalada de pertenecer a un grupo delictivo encabezando presuntamente una red de tráfico de personas, delito por el cual fue vinculada a proceso con prisión preventiva oficiosa, según los datos de la carpeta de investigación. El grupo operaba en Jalisco y en Chihuahua. En el operativo para su captura participó la FEMDO y la Agencia de Investigación Criminal. Armando Parra, en punto.
1: Nuevos radares. La Agencia Metropolitana de Infraestructura para la Movilidad informó que de las 14 cámaras de fotoinfracción programadas para instalarse este año en Jalisco, 11 ya están operando. Las 3 restantes se ubicarán en Lázaro Cárdenas y carretera a Chapala. Analizan soluciones. La Secretaría de Infraestructura y especialistas de la Universidad de Guadalajara revisarán 3 puntos de la zona metropolitana con problemas de inundaciones, incluido el cruce de Periférico y 8 de Julio, luego de las afectaciones registradas durante el temporal. Se aproximan cambios. La ampliación de carretera a Chapala comenzará el próximo 7 de septiembre. El proyecto contempla reducir el camellón central, la construcción de 5 estaciones de mi macroaeropuerto con puentes peatonales y posteriormente avanzar a los carriles centrales. Protección para las infancias. El diputado del PAN, Julio César Hurtado, informó que avanza en el Congreso del Estado la iniciativa para prohibir y sancionar cirugías estéticas en menores de edad que no tengan fines reconstructivos o terapéuticos. Que los niños opinen. El Congreso del Estado prepara una consulta pública a niños y adolescentes sobre la iniciativa del gobierno estatal para ampliar el transporte público gratuito a menores de 13 años y garantizar atención médica sin costo para estudiantes de educación básica.
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1: 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La temperatura ambiente en este momento es de 24 grados. Maritza Rodríguez, Jaso, en punto.
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6: Muy buenos días tengan todos y todas ustedes. Hoy, último sábado de mes, estamos en nuestro programa de Pura Leche, dentro de Agro 21 en la Tapatía, 103.5 en el FM. Y bueno, miren, escuchen, porque no nos estamos viendo, pero ya saben, la costumbre de decirlo así. El día de hoy nos acompaña a la distancia. Él se encuentra en Tepatitlán de Morelos, aquí en Jalisco. El médico Daniel González Barajas nos va a platicar el día de hoy, durante esta mañana, acerca del programa de medicina preventiva para ganado lechero. Les voy a hacer un mega resumen de la trayectoria del médico Daniel. Bueno, el médico Daniel es egresado de la Universidad de Guadalajara y tuve el gusto de compartir con él algunas aulas en la Escuela Veterinaria hace ya algunos ayeres. y él se ha dedicado de lleno a todo el área, a toda la, lo que es el tema de la producción de leche, ¿no? Ha estado en establos muy, muy importantes en su trayectoria profesional. Y bueno, a partir del 2007 ya es asesor independiente. Ya tiene amplia experiencia ahí en la materia. Y bueno, actualmente asesora a cooperativas, algunas empresas también involucradas en la nutrición. También maneja establos directamente, claro está. Y bueno, también dentro de sus saberes está a cargo de algunos establos que o ranchos que tienen ganado de registro. Y bueno, sin más, Daniel, muchas gracias por apoyarnos. Buen día, ¿cómo estás?
7: Buen día, Marina. Bueno, gracias por invitarnos.
6: No, pues aquí a la orden. Siempre invitamos a las personas que saben un montón y que necesitamos que lo compartan con nuestros productores que están escuchándonos hoy en la mañana haciendo sus actividades. Vamos a iniciar con la entrevista, Daniel, porque acá el tiempo verás que va a volar. Y platícanos o recuérdanos de manera general. ¿Qué es la medicina preventiva? Cuando hablamos de este término, ¿qué debemos de tener presente para que nuestros radioescuchas lo tengan, digamos que bien enfocado, ¿no?
7: Sí. Bueno, Marina, buenos días a todos. Gracias por invitarme. Pues acordarnos que la medicina preventiva es todo lo que en realidad hacemos en los establos, ¿verdad? Entonces, podemos tener varias definiciones, algunas como dice el libro, ¿verdad? Pueden ser todas aquellas acciones y protocolos, estrategias que realizamos antes de que aparezcan las enfermedades, con el objetivo de mantener el acto sano, prevenir pérdidas y mejorar la productividad. Otra definición podría ser y sabemos que la medicina preventiva busca anticiparse a las enfermedades en lugar de esperar a que la vaca se enferme para tratarla. ¿Sí? O también algo más simple que se me ocurrió es invertir en centavos para ahorrar pesos para que nuestro ganado más sano y más productivo. Y también aquí tenemos todas las herramientas que es la medicina preventiva, que sería la vacunación, el control de parásitos, el periodo de transición, la prevención de mastitis, la reproducción, nutrición, bioseguridad y monitoreo del lacto. Entonces, como vemos, es todo es muy amplia la medicina preventiva. Y pues, ¿cuál es el objetivo de ella? Es tener vacas más sanas, tener menos tratamientos, menos mortalidad, menos descarte y mejorar la reproducción y tener una mayor producción de leche.
6: Fíjate que es muy interesante el tema como lo abordas, Dani. En términos generales es que tenemos que hacer algo antes de que suceda una enfermedad. O sea, y en las diferentes aristas de las que nos estás mencionando, ¿no? Ya sea en el tema de mastitis, en el tema reproductivo, en el tema de alimentación, en el tema, o sea, todo antes de que se vaya a presentar, que sabemos que, bueno, pues al ganado nada más no se enferma lo que no está vivo, ¿no? Pero es parte del quehacer, digamos, el tener estas actividades de medicina preventiva. Y en este sentido, Dani, cuando hablamos de medicina preventiva, que nos comentas, ¿no?, que son vacunas, desparasitaciones, bacterinas, ¿podrías platicarnos un poquito más de esto?
7: Sí, por ejemplo, todo tenemos que acordarnos que la medicina preventiva no es solo vacunación. Ajá. Sí, es una herramienta de la farmacología de las más importantes, pero acordémonos para entrar pues en el tema, que la medicina preventiva es un sistema de prevención, ¿sí? Entonces, la vacunación es muy importante que tengamos cuáles son las principales enfermedades, la que más nos afecta en el rancho, porque fuerte que tenemos que estar vacunando pues animales sanos. ¿Sí? Y hay pues los virus vivos, las enfermedades virales, las bacterinas, las leptospiras, y también tenemos ya varias vacunas que también son virales, pero también son intranasales. O sea, hay varias maneras de aplicarlas, depende de la etapa del animal, depende de la edad, de muchas cosas, y sobre todo de la incidencia de las enfermedades que tengamos en los establos.
6: Claro. Y en este sentido, Daniel, precisamente hablando de estas etapas, de cuál sería un programa general, por ejemplo, sé que hay particularidades de acuerdo al rancho, de acuerdo a lo mejor a la región en la que se localiza, algunas particularidades, o sea, el traje a la medida. Pero de una manera general, un programa de medicina preventiva, ¿de qué consta, por ejemplo, en las diferentes etapas que tú estás mencionando? Por ejemplo, a las becerras, a las vaquillas, a las vacas secas, o no sé si hay alguna otra etapa en la que se deben armar los programas de medicina preventiva.
7: Sí, mira, nosotros como lo manejamos es dependiendo del tamaño del establo. ¿Por qué? Porque por la presentación de los frascos de vacunación. Entonces nosotros, por ejemplo, donde se puede y nos da el tamaño del establo, hacemos vacunaciones dirigidas.
6: Okay.
7: Como lo dice la misma definición de la medicina preventiva. Nos anticipamos, por ejemplo, en el ganado fresco, si por ejemplo podemos empezar con las vacas recién paridas, entonces nosotros ponemos, por ejemplo, las vacunas virales, aprovechamos que la vaca está recién parida, obviamente nos esperamos un cierto tiempo que la vaca pase su etapa más crítica después del parto, podemos empezar de los 35-40 días a poner todas las enfermedades que nos pueden ocasionar problemas reproductivas. Okay. Desde brucela, desde IBR, DBV, todas las enfermedades que nos pueden ocasionar problemas.
6: Okay.
7: Leptospiras, no se diga. Entonces, y sobre eso hacemos revacunaciones, por ejemplo, el diagnóstico, hacemos revacunaciones también dentro de esos ranchos, por ejemplo, masivas, a las vacas que tenemos con un filtro que ya tienen 150 días y no se han preñado. Y y si hacemos vacunaciones masivas, sobre todo de clostridiales, por temporada de lluvia, nos anticipamos a eso. Entonces nosotros ponemos, por ejemplo, antes de que empiecen las lluvias, ponemos las primeras vacunas, hablando también de mastitis, por ejemplo, y antes de que empiece, por ejemplo, ahorita la que va a empezar la temporada de frío, también nos anticipamos a un calendario.
6: Okay. Entonces está sí, regido, está regido por tanto por época del año, digamos, por clima, como por etapa productiva del animal, digamos, esa sería,
7: Así es como nosotros lo manejamos.
6: Okay.
7: Por ejemplo, igual mastitis, pues depende de cada, como te decía, cada establo, pero ponemos al secado, al recto, y también ponemos después de parida, que estamos logrando pues toda la lactancia de ese animal.
6: Okay. Entonces, y empiezas el programa de la vaca recién parida es cuando inicia, ¿no? Todo su programa. Y por ejemplo, en las otras etapas fisiológicas de los animales que están en el establo, o sea, ahí la lógica es diferente.
7: Por ejemplo, cuando un establo no nos da por el tamaño, entonces lo hacemos en sábana, vacunamos también con un calendario ya previo establecido.
6: ¿Qué es eso de sábana, doctor?
7: Vacunamos, por ejemplo, nosotros tenemos programado que nos toca, por ejemplo, si es anual la vacunación, entonces vacunamos todo el ganado, es un día.
6: Okay, eso quiere decir sábana, o sea, si me imagino una sábana que cubre a todo el ganado en un mismo día.
7: Todo el ganado, ese día hacemos todo el manejo de todo el ganado.
6: Okay.
7: Sí, entonces ya tenemos un calendario y, por ejemplo, toca en septiembre, toca cierta vacuna, se vacuna todo el ganado. Se toca revacunar, por ejemplo, en octubre, volvemos a revacunar todo el ganado.
6: Okay.
7: Y así hacemos cada vacunación. En marzo, que es cuando ponemos las bacterias clostridiales, también eso sí lo hacemos en sábana. Y las otras los otros calendarios que te decía dirigidos, uh-huh, pues eso ya no nos basamos en ninguna temporada, eso simplemente es la etapa de cada de los animales, como vayan estando los grupos.
6: Ah, okay, okay. Entonces quiere decir que sí hay productos, o más bien vacunas o bacterinas que los puedes hacer en sábana porque le aplican a toda la población en sus diferentes etapas, sea una becerra, sea una vaquilla, sea una vaca seca, sea una vaca, bueno, una vaca recién parida, etcétera. Y sobre aquellas de acuerdo a la etapa específica en la que se encuentran, ya es una vacunación dirigida.
7: Así es. Okay, sí, bien. Por ejemplo, si hablando de vacunas virales, por ejemplo, con virus vivo, pues sabemos que animales gestantes no es recomendable vacunar.
6: Okay.
7: Pero con virus modificados, pues no pasa nada.
6: Okay.
7: ¿Cuál es la diferencia? Que tenemos que revacunar con los virus modificados.
6: Okay.
7: Y es un poquito menos largo el efecto o la inmunización que tenemos.
6: Okay.
7: Y con virus vivo, normalmente, si no hay mucho problema de esa enfermedad o mucho desafío, entonces es suficiente casi siempre una sola vacunación con virus vivo en esa etapa, en esa lactancia de ese animal en especial.
6: Okay. Bien, doctor, vamos al primer corte. Te dije que aquí el tiempo vuela. Aquí Martita ya nos está marcando el tiempo y regresamos. Bien.
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9: Son las 8 con 16 minutos.
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6: Bien, pues estamos aquí de nueva cuenta en su programa Pura Leche en Agro 21, en la Tapatía, en el 103.5 en el FM. Nos puede mandar mensajes de WhatsApp 3331770257 si tiene alguna pregunta para el doctor Daniel González, que nos está apoyando hoy con el programa de medicina preventiva para ganado lechero. Repito el número, 3331770257. Nos puede seguir en las redes sociales que tiene la Tapatía. Y bueno, Daniel, aquí regresando a este tema de los programas, digamos que, bueno, ya está claro, ¿no? Algunas son calendarios en sábana, algunos son dirigidos, dependiendo de, ahora sí que dependiendo de cada rancho, ¿no? Pero en tu experiencia, ¿cuánto cuesta un programa de medicina preventiva para una vaca desde que la inseminas y que queda pues preñada hasta que pare, ¿sí? Y, digamos, esta sería mi siguiente pregunta, ¿y cuál es el riesgo en el ganado lechero de no aplicar un programa de medicina preventiva? O sea, como pensando en este costo-beneficio, ¿no? O sea, ¿cuánto me cuesta hacerlo, pero cuánto me costaría no hacerlo? En tu experiencia, sí. ¿Qué has observado?
7: Bueno, pues sería sería como difícil tener una cifra como exacta por todas las variantes que hay en cada establo, ¿verdad?
6: Ajá.
7: Pero lo que sí estamos bien seguros que prevenir es una de las mejores inversiones o la más rentable, ¿verdad?
6: Uh-huh.
7: Entonces, como te decía, la medicina preventiva invertimos centavos y ahorramos pesos. Pero la pregunta es especialmente en lo que costaría un calendario de vacunación, porque como te decía, la medicina preventiva es todo, ¿verdad?
6: Uh-huh.
7: Entonces, por ejemplo, si nosotros también le podemos dar un porcentaje de costo a ese rubro, por ejemplo,
6: uh-huh.
7: si sabemos que la alimentación puede representar desde el 55% de los gastos, por ejemplo, los gastos fijos otro 25%, la crianza un 15%, otros gastos un 2.5%, y la medicina preventiva costaría también un 2.5%.
6: Ok.
7: Entonces, nomás imagínate que pues está las enfermedades o la prevención,
6: uh-huh.
7: pues representa la menor inversión de
6: ¿sí?
7: todos los rubros.
6: Así es.
7: Pero
6: ajá.
7: condiciona a todos los demás rubros la medicina preventiva.
6: Exacto. Sí.
7: Entonces, como te decía, no podemos medir la medicina preventiva por los gastos de vacunas, de medicina, de gastos veterinarios, sino más bien sería el retorno que genera, pues reducir mastitis, reducir metritis, reducir los problemas de transición, las infertilidades, desechos, mortalidad, etcétera, ¿verdad?
6: Uh-huh. Pero fíjate, es algo algo interesante porque aún y que representa el menor porcentaje,
7: el
6: 2.5, también hay ahí sus que veres, ¿no? Por ejemplo, que era mi siguiente pregunta, ese 2.5, si no lo hago como debe de ser, ¿cómo me afecta? O sea, en el rancho, no sé si tengas información de esa, ¿no? O sea,
7: Sí, dime.
6: No, adelante.
7: Así como, digo, vuelve a hacer la pregunta porque a ver si tengo algún dato.
6: Sí, mira, si por ejemplo, ya sabemos lo que cuesta este programa, ¿no? En promedio, que representa el 2.5%, pero ¿cuál sería el riesgo en el ganado lechero de no aplicar un programa de medicina preventiva? Es decir, me cuesta el 2.5, pero si no lo hago como debería de hacerlo, ¿cuánto me afectaría? No sé si hay algún dato al respecto.
7: Hay datos que dicen que, por ejemplo, no hay un dato así exacto, porque, por ejemplo, si sabemos que el objetivo es tener más nuestros animales sanos, más productivos y prevenir pérdidas, entonces por no tener un algo ya integrado, ya más bien hecho de medicina preventiva, entonces vamos a perder, como dijimos, en todos los rubros, todas las herramientas que tenemos en la misma medicina preventiva, pues vamos a tener vacas enfermas, mayor número de vacas enfermas, más gastos de medicina, menor productividad, menor reproducción, pérdidas de leche, es porque son pérdidas que no podemos calcular a ciencia cierta, pero creo que son pérdidas muy grandes.
6: Claro, por ejemplo, el tema de que el reproductivo, no, pues tengo problemas de, no sé, de virus o bacterias asociadas a la reproducción, pues voy a tener días abiertos, y eso quiere decir, se traduce en dinero. El tema de mastitis, no, como tú dijiste, voy a descartar,
7: Por ejemplo, un día abierto puede costar, depende de la etapa de la vaca, si es de primer parto, en qué días de lactación está, todo ese tipo de cosas nos puede costar desde, te voy a decir en dólares, porque así está la literatura.
6: Sí, claro.
7: Pero puede costar desde $1 a $6 diarios.
6: Wow.
7: Un día abierto. Siempre estamos hablando de casi $100.
6: Exacto. Sí, pues entonces, es una lana, o sea, por un día. O sea, y no es un día, lo que se nos abre,
7: día,
6: ¿verdad?
7: Por día.
6: Ajá.
7: Porque como te decía, pues estamos ahí incluyendo los costos de alimentación, estamos incluyendo todos los costos, todo lo que lo que se gasta para esos animales.
6: Ahora, imagina, ese es nada más un ejemplo, y en el tema luego de descarte de leche para problemas de mastitis, pues yo supongo que debe haber otro dato, ¿no? Y sí, luego para...
7: Dicen que cuesta hasta 4,000 pesos un caso de mastitis.
6: ¡Órale!
7: La tasa de preñez cuesta también, tiene sus costos también, todo está calculado.
6: Okay.
7: Entonces son muchas pérdidas las que son cuando llevamos un programa integral.
6: Sí, fíjate, y ahora me tengo otra pregunta para ti.
7: Sí.
6: Si por ejemplo tenemos ya el programa, ¿no? Y lo establecemos, pero ¿y si no lo hacemos como debemos? Por ejemplo, como dicen, el diablo está en los detalles, ¿no? Que si la cadena de frío del biológico, que si estamos usando el tipo de, o sea, el de aguja por animal, o sea, ahí tú cómo observas, ahí hay otro riesgo de no aplicar correctamente un programa de medicina preventiva.
7: Sí, pues eso es un riesgo de, por eso decía la definición, tenemos que hacer protocolos y estrategias, porque sí tenemos que tener todo bien definido cómo se conserva la vacuna desde que llega a tu establo, cuándo se tiene que vacunar, con qué tipo de aguja, qué vía, etcétera, etcétera. Todo eso sí es muy importante, tener los protocolos establecidos.
6: Protocolo es el término, es que estaba buscando en mi cabeza. Oye, Daniel, y por ejemplo, un productor... de una manera así muy sencilla, él podría, para hacer un programa de medicina preventiva, necesita el acompañamiento especializado.
7: Sí, necesita que alguien lo asesore, necesita alguien que tenga pues experiencia y conocimiento en, sobre todo en vacunación y sobre todo en el manejo y en las problemáticas de los establos.
6: Okay.
7: No es como tan fácil, como no es como una receta de cocina, porque se tiene que hacer un traje a la medida.
6: Exacto.
7: cada calendario de vacunación.
6: Por ejemplo, estos calendarios cuando tú los armas con tus equipos que tienes ahí en tu asesoría, hay que hacer incluso análisis de los animales, o sea, para ver cómo están los niveles de titulación de algún patógeno, o sea, no sé qué tan complejo es esto, pues, para que también lo dimensionen nuestros radioescuchas.
7: Sí, siempre iniciamos los calendarios con análisis serológicos. Okay. Y tenemos que saber qué es lo que está, cuál es la prevalencia de las enfermedades, qué es lo que está circulando. Pues cuando tenemos estrategias, saber si el animal ha sido vacunado recientemente, si nunca se ha vacunado, y hay muchas estrategias, porque si el animal ya está vacunado, si hay vacunaciones recientes, pues vacunamos animales jóvenes, o hay pruebas específicas que nos pueden decir si son anticuerpos vacunales o de campo. Entonces sobre eso empezamos a armar el calendario de vacunación.
6: Okay, o sea, no es tampoco que hoy amanecí con ganas de aplicar un programa de medicina preventiva, pues. O sea, sí tiene todos, okay. Tiene muchos puntos importantes a considerar.
7: Sí, no, sí, tiene importante, sé que es un traje a la medida en cada explotación.
6: Órale. Lo que sí es cierto es el no hacerlo implica pérdidas económicas. Y no hacerlo bien, supongo que también, ¿no?
7: Sí, no hacerlo bien también, porque lo haces como a la mitad, ¿sí? O sea, dejas muchas ventanas abiertas.
6: Acá. Y luego de repente, pues, ¿por qué no nos dan los números? ¿Por qué otra vez tenemos problemas de tal cosa? Etcétera, etcétera. Ya casi nos vamos al siguiente corte, pero sí me gustaría dejar la pregunta aquí en la mesa para cuando regresemos. Ya tendrás el dato seguramente de cuánto cuesta un aborto, ¿no? Que es a lo mejor de, así como tienes el dato de los días abiertos, del tema de mastitis, clínica y más el descarte de leche, etcétera. Y bueno, vamos al siguiente corte. Estamos con Daniel, el médico Daniel González, nos está platicando sobre medicina preventiva aquí en su programa de Pura Leche.

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1: Son las 8 con 30 minutos.
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0: Bien, pues estamos aquí de nueva cuenta en su programa de Pura Leche en Agro 21, en la Tapatía 103.5 en el FM. Si tiene algún comentario, felicitación, queja, sugerencia, pues mándenos un mensaje al 3331770257, que es el WhatsApp de aquí de la cabina. Antes de continuar con la entrevista con el médico Daniel, está aquí con nosotros no aquí en cabina, pero está con nosotros, nos acompaña Paulina. Paulina, ella está en una organización que se llama FONOR, están dedicadas a todo el tema de conservación y restauración de ecosistemas, y bueno, van a decir, ¿y eso qué tiene que ver con Pura Leche? Pues todo, porque pues también las vacas comparten ecosistemas muy importantes. Y bueno, ya no le quito más tiempo a Pau. Pau, buenos días, ¿cómo estás?
1: Hola Marina, buenos días, muy bien, gracias, ¿y tú?
0: Bien, también aquí, robándote unos minutos de tu mañana, Pau. Platícanos acerca del programa de origen, precisamente, si nos puedes dar información para todos nuestros radioescuchas.
1: Claro que sí, Marina, y no, al contrario, muchísimas gracias a ustedes por el espacio. Y pues bueno, presentarme, mi nombre es Paulina Juárez, yo soy coordinadora del área de cuencas y biodiversidad en Fondo Noreste y Occidente, que es mejor conocido como FONOR, como les comentó Marina, y pues me da mucho gusto acompañarles. Este espacio nos lo brindan para que yo les pueda platicar un poquito del proyecto Origen. Origen es un proyecto que busca la restauración de cuencas para los ecosistemas y las comunidades, justamente para generar beneficios ambientales y socioeconómicos mediante la restauración de paisajes degradados con un enfoque integral de cuenca, mediante el fortalecimiento de la planeación, el fomento de acciones locales de restauración y la movilización de financiamiento en cuencas hidrográficas prioritarias en los estados de Jalisco, Veracruz, Chiapas y unas zonas piloto de los estados de Guerrero, Nayarit y Oaxaca. Desde FONOR nosotros vamos a estar implementando este proyecto en la zona que corresponde a los estados de Jalisco, Nayarit y Guerrero. Y pues bueno, parte de la razón de estar aquí presente es comentarles que a partir de este proyecto se financiarán proyectos que promuevan la restauración de los ecosistemas con enfoque de cuenca, y actualmente tenemos abiertas dos convocatorias para financiar y acompañar estas iniciativas. La primera convocatoria se llama Convocatoria para Diseñar Estrategias de Emprendimiento Sostenible, donde buscamos a proveedores locales de asistencia técnica que presenten propuestas para elaborar estrategias de emprendimiento sostenibles que fortalezcan a grupos de personas productoras, que es justamente ahí donde hacemos el vínculo con este bonito espacio. Estas propuestas buscarán fortalecer las capacidades empresariales, financieras, organizativas, administrativas y técnicas de grupos de personas productoras vinculados con la restauración ambiental y productiva. Aquí, muy importante, si ustedes están en la zona de Jalisco, en los municipios que involucran la Jixoc y Jicosur, como Puerto Vallarta, Tomatlán, Cabo Corrientes, Villa Purificación, La Huerta, entre otros, ustedes si son productores y buscan que financien asistencia técnica, por favor, les invitamos a conocer la convocatoria, que en un momento más les platicaré dónde la pueden consultar. Y después tenemos una segunda convocatoria para propuestas de restauración y manejo sostenible. Esta convocatoria busca impulsar acciones que contribuyan a la restauración de ecosistemas degradados, el fortalecimiento de capacidades locales y el desarrollo sostenible de las comunidades. Y bien, ¿quién puede participar en estas convocatorias? Las personas que pueden participar son personas morales, ya sean organizaciones mexicanas legalmente constituidas, que cumplan con los requisitos establecidos en la convocatoria correspondiente, o sea, la convocatoria que sea de su interés. Por mencionar algunas, este tipo de organizaciones mexicanas pudieran ser asociaciones civiles, sociedades civiles, juntas intermunicipales, sociedades de solidaridad social, sociedades cooperativas, sociedades de producción rural de responsabilidad limitada, entre otros. Es muy importante mencionarles que si ustedes son una organización de las que acabo de mencionar, deben por lo menos tener un año de haber sido constituidas legalmente, y muy importante también estar al corriente de sus obligaciones fiscales para que puedan concursar en estas convocatorias. Los requisitos principales incluyen presentar una propuesta clara del proyecto, demostrar experiencia en el trabajo territorio y capacidad administrativa para la ejecución del proyecto, además de contar con la disposición de trabajar de la mano con las comunidades. Es muy importante que todo el lugar donde ustedes vayan a implementar su proyecto, pues venga de la mano y con el visto bueno de las comunidades. Ya finalmente les comento que la recepción de las propuestas se encuentra abierta y la fecha de límite para postulación es el 11 de septiembre del 2026. Importante también mencionarles que las propuestas que recibamos después del 11 de septiembre pues no serán aceptadas, y tampoco aquellas propuestas que no estén completas o que no incluyan toda la información que solicita cada una de las convocatorias. Y ahora sí, toda esta información detallada con sus términos de referencia, qué zonas son elegibles, qué formatos y documentos necesitan, los pueden descargar directamente del sitio web oficial de FONOR, que es www.fonor.org. Una vez más, www.fonor con doble N, o sea, FONNOR.org. Y pues también les invitamos a conocer nuestras redes sociales en Facebook e Instagram, como FONOR AC, doble N. Y finalmente, si alguien llegara a tener una duda bastante particular, tenemos a sus órdenes el correo electrónico origen@fonor.org.
0: Muchas gracias, bueno. Muchas gracias, Pau. Información muy completa, y sabes, nada más dos cosas voy a agregar. Gracias. Estas convocatorias son abiertas, son para el fortalecimiento, como bien lo comentó Pau. Aquellos productores, productoras que nos escuchan en la zona de la sierra de Jalisco, allá por Talpa, por San Sebastián, por esa zona, toda la zona de la costa, Puerto Vallarta, Cabo Corriente, Tomatlán, La Huerta, Casimiro, pues es precisamente esa zona en la que se va a trabajar estos importantes proyectos. Muchas gracias, Pau. No sé si quieras agregar algo más.
1: No, pues nada más agradecer mucho el espacio y a todo el equipo del programa, y reiterarnos que desde FONOR estamos a sus órdenes para cualquier duda y muy emocionadas de recibir sus propuestas.
0: Muchas gracias, Pau. Pues bien. Nos despedimos de Pau y regresamos entonces con el médico Daniel, que es quien nos está hoy acompañando en este programa de medicina preventiva para ganado lechero. Gracias, Pau.

0: Ya está aquí con nosotros el médico Daniel. Daniel, después de este breve, digamos, breve espacio que le compartimos a Paulina, regresamos a nuestro tema. Platícame, ¿cuánto cuesta un aborto? Así, fríamente hablando.
1: Fríamente hablando, pues depende de muchas cosas, pero hay quien dice que puede costar desde 5,000 hasta 25,000 pesos, y hay gente que dice que cuesta hasta 35,000 pesos un aborto.
0: Wow. Y todo está ligado con medicina preventiva, ¿cierto?
1: Es correcto.
0: Porque, o sea, y vuelvo a lo mismo, acuérdense lo que dijo Daniel. No es solamente el tema de vacunas bacterinas, desparasitantes, o sea, por ejemplo, todo el tema de enfermedades metabólicas, Daniel, supongo que también sí. Entra, ¿no?
1: Sí, todo entra.
0: Okay, oye Daniel, te están mandando saludos y nos dicen que está muy bueno el programa, el señor José Soto, de acá del Grullo, saludos allá al Grullo, y pues me pregunta sobre tu teléfono, o sea, que te quieren contactar y supongo que otros productores te querrán contactar. ¿Podrías compartirnos tu número telefónico o en dónde te podemos localizar?
1: Sí, con mucho gusto. Es el 378-116-5274.
0: ¿Lo podrías repetir, Dani?
1: 378-116-5274.
0: Perfecto, te lo agradezco. Entonces, pues saludos al Grullo y a todos los que nos están escuchando hoy en este programa súper interesante de medicina preventiva. Ahora, en tu experiencia, Daniel, ¿cuál es el costo-beneficio de implementar un programa de medicina preventiva en el ganado lechero? O sea, no sé cuánto cueste por animal o cómo se calcule o no tengo ni la más remota idea. A ver, platícanos.
1: Hay datos, pero como te digo, son pues un poco controversiales porque dependen de muchas cosas, pero hay gente que dice que puede costar desde 350 pesos por vaca por año hasta 3,000 pesos por vaca por año. Depende de lo intensivo que sea el mismo programa.
0: Okay.
1: Si tienen collares de monitoreo, si tienen cultivos, si tienen todo ese tipo de cosas que se hacen. Entonces depende de eso el costo por vaca, por año, de lo que es la medicina preventiva.
0: No, pero por mucho, por muy caro, o sea, en este rango que nos das, pero por mucho, con un aborto se paga.
1: Sí.
0: O sea, de lo que nos acabas de platicar, ¿no?
1: Sí. Sí, sí, por eso es el 2.5% de los costos, es el rubro más bajo.
0: ¿Y qué será, Daniel? Que la gente, o sea, que las personas ganaderas como no ven, o sea, como no es un tangible, sino que es un biológico, un producto, un algo, una medida, una práctica que aplicas, como que no le dan la importancia, ¿o tú qué has observado?
1: No es tanto así, pero lo que nosotros primero hacemos en un rancho, uh-huh, es implementar un programa para poder estar monitoreando todos los parámetros productivos, reproductivos.
0: Ah, okay.
1: Si no, pues no se puede, no lo puedes ver, no puedes saber. Es muy difícil estar calculando días en leche, días abiertos, fertilidades por toros, por servicios por concepción, todos los parámetros que hay.
0: Okay.
1: La misma leche que se entregó ahora, cuánta fue de descarte, cuánta fue para becerros, o sea, es algo que tenemos que implementar, yo creo, todos los establos, tener un software, un programa especialmente para eso.
0: Okay, aquí ya estamos hablando de herramientas tecnológicas para que nos faciliten toda esta información, por muy pequeño que sea el establo, ¿cierto? O sea, digamos, lo único, lo que tú nos decías un inicio, ¿no? El tamaño del establo nos va a dar, y el tamaño del establo está en función de las vacas en producción, etcétera, nos va a dar esa pauta del diseño de ese programa.
1: Sí, no hay un tamaño que digas que no puede ser un programa.
0: Okay.
1: Sean 10 vacas o sean, no sé, 10,000, por decir un número.
0: Okay.
1: Y son programas muy amigables, muy accesibles, con soporte técnico de las empresas y económicamente.

0: pues son baratos y tienen también un gran retorno en la inversión, por lo que estamos viendo ahorita.
1: Sí, totalmente, totalmente. O sea, sí, realmente vale la pena todo el tema de medicina preventiva. Estamos por irnos al último de los cortes antes de despedirnos del programa, Daniel, pero en este sentido, que bueno, nos queda súper claro, 2.5% de los costos totales de un rancho se le asignan a un programa de medicina preventiva, y que este programa va más allá de un programa de vacunación y desparasitación, o sea, realmente va más allá, ¿cierto, va?
0: Así es, okay.
1: Y el tema de, por ejemplo, el análisis serológico, análisis de bacterias, o sea, entra dentro de este rango del que nos hablabas, de que puede ir de 350 hasta, no sé, 3,000 pesos por animal, en un programa súper integrado.
0: Así es.
1: Digo, como para traer así, como ir recalcando los grandes puntos, los bullets de esta entrevista. Y bueno, regresando del corte, a mí me gustaría que nos platicaras en tu experiencia cuáles son los errores con mayor frecuencia que se presentan en campo al momento de implementar un programa de medicina preventiva para ganado lechero. Háblese de vacunación, desparasitación o cualquier otra práctica que tú tengas muy identificada. Y bueno, pues ya me está marcando aquí el tiempo Martita. Vamos a un corte y regresamos.
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3: Son las 8:47. 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
1: Bien, pues regresamos aquí a su programa de Pura Leche, hoy último sábado de mes, 29 de agosto del 26, Dios santo, esto ya no, ya nos vamos al mes de la patria. O sea, hijo de su madre, Martita, ya hay que ahorrar para los regalos de Navidad, se me hace. Bueno, estamos con el médico Daniel, él nos está platicando sobre los programas de medicina preventiva para ganado lechero. El médico es especialista en ganado lechero. Él pues atiende aquí en Jalisco y pues supongo que en cualquier parte donde lo requieran. Daniel, como te comentaba, antes de irnos a corte, platícanos tu experiencia que es vasta. ¿Cuáles son los errores que con mayor frecuencia se presentan en campo? O sea, ya hablando de que ya estás ahí, en que la gente hace algo mal o no sé, que estén asociados precisamente a estos programas de medicina preventiva en vacunación, desparasitación, o si tienes algún otro rubro en el que nos quieras compartir para que nuestros radioescuchas tomen nota al respecto, por favor.
0: Muy bien. Por ejemplo, en lo que es la la vacunación. Yo creo que el error más común o el principal es no tener un calendario establecido.
1: Okay.
0: No saber qué vamos a hacer, no saber qué vamos a prevenir, por decirlo así. Entonces, eso es el principal, yo creo que error que tenemos, de estar vacunando por corazonada, porque el vecino, porque el compadre, por eso yo creo que es el primer error.
1: Órale.
0: Tenemos que...
1: Y que sí es lo que acabas de decir, muy cierto. Corazonada, el vecino, me dijeron. Sí, sí, sí.
0: Hay un brote en tal lado, etcétera. Entonces, yo creo que es el primer, es lo que debemos de contemplar primero. ¿Sí? Okay. Y después de eso, pues, es muy importante la cadena fría de los biológicos.
1: Okay.
0: Porque normalmente he visto que sacan la vacuna, la ponen atrás de la camioneta, la ponen en las bolsas de los overoles,
1: okay,
0: en el sol. Entonces, pues son biológicos, están vivas.
1: Okay.
0: Entonces, horarios de aplicación. Es muy común que todo el mundo andemos vacunando en la intemperie, en el sol, cuando son el horario más caliente, de más altas temperaturas del día.
1: Okay.
0: No protegemos la vacuna contra el sol, ¿verdad? Entonces, no respetamos las vías de aplicación, nos da lo mismo si es intramuscular, subcutánea, lo mismo el tamaño, la medida de las agujas, ¿verdad? Entonces, si es subcutánea, usamos una de una y media, en vez de usar la de tres cuartos, de media, etcétera.
1: Okay.
0: Entonces, todas esas cosas, no usar agujas por vaca, que son una vía de contagio de muchas otras enfermedades que no estamos previniendo con la vacunación.
1: Uh-huh.
0: Y que son tan baratas de estarlas desechando, que es desechable de todas las medidas.
1: Okay.
0: Entonces, el tiempo de revacunación también es muy común que se nos pasa por alguna razón. Entonces, tenemos que ir a reiniciar porque los animales tienen memoria inmunológica.
1: Okay.
0: Pues tenemos que regresar, volver a iniciar el calendario, porque ya tenemos 12, 14 meses sin vacunar y tenemos que reiniciarlo. Pues tenemos que ser bien conscientes a los ganaderos de decirle que, pues, es primo vacunación. Tenemos que iniciarlo otra vez. Pues ya es donde concientizamos a la gente para tener el programa, poner esos calendarios en los programas, en los softwares, para que nos estén recordando, para saber cuáles nos faltan de vacunar.
1: Okay.
0: Y hacer todo ese tipo de manejos más fáciles.
1: Fíjate, ¿sí?, que está, acabas de decir cosas bien interesantísimas. Por ejemplo, esto de las agujas, pero yo tengo dos preguntas, digamos, asociadas a esto. ¿Es común que, por ejemplo, mezclen muchas cosas al momento de que puedan ser contradictorias entre sí? Por ejemplo, no sé, voy a decir una locura, que pongan la misma jeringa diferentes vacunas bacterinas, como una bomba molotov, haz de cuenta. Eso no sé si sea común o no, o no sé. Y la otra es, ¿cómo deben de manejar las agujas y las jeringas que ya no usan? O sea, ¿también eso está controlado o también nos podría generar otro tipo de problemas?
0: Sí, hay mucho. Bueno, sí, nosotros en la práctica, como hacemos más cosas dirigidas, más calendarios, normalmente no mezclamos vacunas.
1: Okay.
0: Porque pues también hay contradicciones en la misma vacunación.
1: Okay.
0: De poner gram negativas con gram positivas, por ejemplo.
1: Okay.
0: Sabemos que el animal puede tener muchos antígenos y responde, pero no responde igual cuando le ponemos solamente uno.
1: Okay.
0: Y más si hay mucho estrés por el lodo, por el sol, por lo que ya sabemos.
1: Uh-huh.
0: Pero si hay hay situaciones, por ejemplo, un ganado comercial que solamente vienen una vez al año a manejo.
1: Uh-huh.
0: Y pues sí, tenemos que poner ahí un pool de vacunas y desparasitantes y marcado y arete y todo lo que mencionaste.
1: Depende del tipo de animal, a lo que se dedique, digamos.
0: Sí, pero tenemos que tener mucho cuidado. Nosotros hasta marcamos en algunos lados qué jeringa o asignamos una persona para cada vacuna,
1: okay,
0: que se responsabilice para que no esté revolviendo, porque sí es muy común. Okay. Y tenemos que tener una jeringa especial para hacer las diluciones, o también ya hay agujitas especiales que no tienes que sacar el contenido,
1: okay,
0: para echárselo a la pastilla liofilizada.
1: Okay.
0: Simplemente es una agujita que se pone, tiene dos filos, se pone una encima de otra y se pasa directamente.
1: Ah.
0: Eso es muy recomendable.
1: O sea, ya hay muchas novedades, pues, en... Ajá.
0: Sí, sí. Y sí tenemos, es un punto que tocas muy importante, el residuo de esas agujas, porque sí, como que no tenemos todavía esa cultura de tenerlas, por ejemplo, en una botellita de vidrio o una botellita, estar echando todo lo que estamos usando.
1: Uh-huh.
0: Y darle un destino especial como productos peligrosos, pues.
1: Exactamente.
0: Porque si de repente te encuentras agujas encajadas en las botas o donde menos piensas.
1: Sí, hombre, digo, todo tiene su que ver, ¿no? Como decíamos, el diablo está en los detalles y sí, eso es un punto muy importante. Ahí, por ejemplo, la recomendación es que por el mismo equipo de profesionistas, o sea, ustedes, se lleven todos ese tipo de residuos a disposición en algún lugar específico. ¿O cuál sería ahí tu recomendación?
0: Sí, sería, pero no tenemos como un lugar así, como lo que nosotros hacemos es ponerlos aparte, por lo menos que no estén sueltas, que no estén tiradas, y las ponemos aparte. Y si hay lugares que tenemos y se entregan a la basura, pero en botellas de cerradas, para tener un poquito más de control.
1: Okay. No, o sea, digo, sí hay formas de lograrlo. Parece que tenemos otro mensaje antes de irnos, porque ya nada más nos quedan 2 minutitos de programa. Y bueno, dice, ¿premio? No tenemos en este, ¿será ese? Ah, okay, más bien. Dice, a ver, bonito sábado, excelente programa, felicidades, saludos a los abuelos en su día, representan la experiencia de la sabiduría de nuestras comunidades. Y nos escribe el profesor Isidro Alejo Rodríguez desde Michoacán, Carapan, Michoacán, en la región Purépecha. Pues muchos saludos para allá, profe Isidro, qué bueno que nos escucha. Y pues aquí con el médico Daniel. Nos queda 1 minuto, Daniel, para despedirnos. Agradezco muchísimo tu apoyo en este programa de Pura Leche, a todos nuestros radioescuchas por estar atentos al último sábado de cada mes.
0: No, gracias, Mayra, a ti. Yo espero que haya sido de utilidad esta información, y pues estamos atentos allá a cualquier cosa que se ofrezca.
1: Muchas gracias, Daniel, y que tengan un bonito fin de semana, un bonito fin de mes. Les mando un fuerte abrazo y por acá nos escuchamos a finales de septiembre, Dios mediante. Hasta luego.

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1: En punto de las 9, estas son las noticias. Abaten al ladrón en Talpita.
2: En la colonia Talpita acabaron con un presunto ladrón. La tarde de este viernes se desarrolló una intensa movilización policiaca sobre la calle Basilio Vadillo, entre San Esteban y Santa Clemencia. Policías de Guadalajara habían recibido el reporte de un robo a negocio. Al llegar, se encontraron con varias personas atadas de las manos y a tres presuntos ladrones que decidieron disparar contra los oficiales. Al final, uno de los ladrones fue abatido. Una mujer quedó detenida y otro logró escapar. Habla el comisario de Guadalajara, Ismael Ramírez.
3: Confirmando en el lugar que se encontraban personas amordazadas al interior del comercio, se continúa con la búsqueda y al interior se localiza a un masculino que le realiza detonaciones a los oficiales, del cual se repele la agresión. Se encontraba lesionada esta persona. Se continúa con el despliegue a los alrededores, se logra asegurar una femenina también con una arma larga de utilería. Al interior, pues al masculino lesionado se le aseguró una escuadra 9 milímetros. Se recupera el monto en la totalidad en efectivo. Se continuó con la búsqueda de un tercer implicado. Tenemos al momento asegurado un vehículo. La persona lesionada, una vez que se le estaba dando las maniobras de auxilio y es abordada la ambulancia, continuando con las maniobras, nos informan que en ese momento ya no contaba con signos vitales.
2: En la movilización participó el helicóptero Zeus y las personas que eran víctimas del robo fueron puestas a salvo sin lesiones. Armando Parra, en punto.
1: Ven mejoras viales.
4: La mayoría de los vecinos de los alrededores de la carretera Chapala están contentos con las obras que realizaron hace un par de meses. Y es que no solo mejoró la vialidad para llegar al aeropuerto de Guadalajara, sino que muchos automovilistas llegan también más rápido a su casa.
5: Ahora sí pusieron pintura de la buena, porque ha llovido y no se ha despintado. Que la vez pasada pusieron las líneas y la verdad, en el aguacero, en el primer aguacero.
4: Y es que a diferencia de otras partes de la zona metropolitana, donde el balizamiento dura solo unos días o el concreto comienza a romperse con el paso de las semanas, en esta ocasión se ve diferente y se siente diferente al momento de circular. Gustavo Magaña, en punto.
1: Renuevan vínculo con la población.
6: Toman protesta. La presidenta de Guadalajara, Verónica Delgadillo, tomó protesta a las y los integrantes de los 331 consejos sociales de las diferentes colonias del municipio. Estos funcionan como espacios de vinculación entre el gobierno y la colonia y promueven la participación ciudadana al emitir recomendaciones que fortalezcan las decisiones y acciones en la zona.
7: Están convocados aquí, que les vamos a entregar a todos y cada uno de los consejos su nombramiento. Son las personas que sostienen esta ciudad. La grandeza de esta ciudad no está en su Producto Interno Bruto, no está en su alta competitividad. Claro que eso es muy importante. La grandeza está en las personas que han tomado el presente de Guadalajara para escribir un capítulo con su propia vida. Hoy están aquí 331 consejos representados de 331 colonias.
6: A través de estos consejos, las propuestas y las inquietudes de los vecinos pueden llegar fácilmente al gobierno municipal. Fernanda Cortés, en punto.
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1: 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Maritza Rodríguez, Jaso, en punto.
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1: Son las 9:18.
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1: Son las 9:31.
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1: Son las 9:44.
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1: Híbrido, en vivo, esperemos les guste esta versión, un corridazo que hay que ir en el gusto de la gente machín, esperemos les guste. ¡Ahí le va!

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1: En punto de las 10, estas son las noticias. A favor de limitar redes sociales.
2: En Estados Unidos, Facebook estará restringiendo ya el uso de la aplicación a los menores de edad a solo 2 horas y prohibición total por las noches. Aquí en México es un reto para los docentes luchar contra la distracción de las redes sociales. Algunos maestros señalan.
3: ¿Crees que sería mejor evitar el uso de redes sociales en las escuelas?
4: Sí, claro, por supuesto. Para aumentar la concentración del estudiante es un hecho que sería lo ideal.
3: ¿Por qué? ¿Cuál es el problema?
4: Bueno, porque el alumno siempre está buscando un pretexto de distraerse y las redes sociales siempre son el blanco para poder distraerse de clase. Ellos lo que buscan es no poner atención.
2: Muchos docentes esperan que la SEP Jalisco y a nivel nacional también busquen también limitar el uso de las redes al momento de impartir clases. Gustavo Magaña, en punto.
1: Dejan daños.
5: Mundial y destrozos. Los daños ocasionados durante el FanFest en Plaza Liberación fueron provocados por camiones de más de 20 toneladas que ingresaron al sitio, informó el secretario de Infraestructura y Obra Pública, David Zamora Bueno. Explicó que el peso de las unidades dañó principalmente las rejillas pluviales y también se registraron afectaciones en una fuente.
6: Metieron camiones de más de 20 toneladas cargados, dañaron sobre todo en las partes que colindan. Hay unas rejillas pluviales, las tronaron y ellos se hicieron responsables y las repusieron. No sé cuánto les vaya a costar. Nosotros les dimos la cantidad de las piezas que habían roto, los daños que hicieron a la fuente y ellos lo están reparando.
5: El funcionario señaló que la empresa responsable contrató los trabajos de reparación que están próximos a concluir. Mayra Saldívar, en punto.
1: Impuesto al hospedaje.
7: Aumento progresivo. La diputada Mariana Casillas dio a conocer que la iniciativa que presentó en el mes de mayo pasado para incrementar de manera gradual el impuesto sobre el hospedaje sigue avanzando. Dijo que el impuesto crecería desde un 5% hasta un 11% para quienes tengan más de 13 propiedades en renta.
8: Sobre el hospedaje, que es justamente, creemos que a partir de esta experiencia mundialista y del turismo que recibimos, que si bien no se acumularon los números que habían advertido desde la Secretaría de Turismo, pudo haber sido una recaudación muchísimo mayor en el impuesto sobre el hospedaje, y estamos proponiendo que vaya aumentando progresivamente, ¿no? Este año al 5%, el año que viene al 6% y luego al 7%. También atravesamos el tema de los...
7: Dijo que además, esta iniciativa contempla la creación de un padrón obligatorio de viviendas que se utilizan para alojamiento temporal, con lo que se garantizaría más seguridad a quienes las renten. Fernanda Cortés, en punto.
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11: Ya es sábado y estamos completamente en vivo aquí en Sobakit, así es que estoy muy emocionado porque se viene un programa lleno de mucha música, de mucha diversión. Y ustedes saben que esto lo hacemos con mucho amor y cariño para cada uno de ustedes. Así es que, bienvenida, Vale Mitch, ¿cómo estás?
12: Muy bien, gracias. ¿Y tú?
11: Muy bien, yo muy contento, Vale Mitch. El día de hoy tiene frío.
12: Está un poquito fría la cabina.
11: Y también, ¿sabes qué? Creo que la ciudad en general, Vale Mitch.
12: Hace sí, amaneció nublado.
11: Nublado, muy rico, olea muy fresco. La verdad es que han sido días de muchísimo calor.
12: Sí.
11: Muchísimo calor, y yo creo que la gente que nos está escuchando va a coincidir con nosotros. Hay ocasiones que de verdad yo no puedo ni dormir.
12: Sí, por el calor, ¿verdad? Por el ventilador, y ni aún así.
11: Ventilador, o luego pones el aire acondicionado y te da frío, lo apagas, sí. Te vuelve a dar calor.
12: Y el cambio de clima.
11: Cambio de temperaturas, sí. Impresionante. Y pues bueno, como saben, Esta es la última semana de vacaciones, Valemir.
12: Ay, sí, bueno, yo ya llevo 3 semanas de vacaciones. No, pues, de prepa, pero...
11: Los de prepa ya entraron hace 3 semanas.
12: Sí.
11: Los de universidad igual.
12: Pero los de primaria, ¿qué opinas?
11: Pero tema de primaria, kinder y temas de guarderías, ya el día lunes empiezan y arrancan nuevamente, sí, con esta modalidad que yo creo que todos los papás dijimos, ¡gracias a Dios! La verdad es de que...
12: Y los niños al contrario, sí, llorando.
11: Ellos, ¿cómo? Que no sé qué, le digo, van a entrar el día lunes y la siguiente semana ya tienen un puente y posterior van a tener más vacaciones, entonces...
12: Bien, a gusto.
11: Para los de la prepa salió muy beneficiado, porque para los de la prepa es un semestre muy cortito.
12: Sí.
11: Es el corto. Y para los que van entrando de la primaria y kinder también va a ser rapidísimo para llegar ya al cierre del año. Porque sí, ya el lunes, vale, Mitch, el día martes estamos a primero de septiembre.
12: Ajá, ya primero.
11: 4 meses de que cerremos el año. Así es que,
12: wow,
11: sí, si tú nos estás sintonizando, exactamente, Santa Claus ya está por llegar a la ciudad, como diría Luis Miguel. Y si tú apenas nos estás sintonizando, son las 10:06 de la mañana. Estamos aquí en la Tapatía 103.5 FM, tu música, tus contenidos, tu alegría. Y nos vamos a ir a algo que tanto nos fascina, porque nos encanta que ustedes participen.
12: Perfecto.

0: Así es. Y como lo habíamos platicado, Valemich, al inicio del programa,
1: muy bien,
0: última semana de vacaciones.
1: Sí.
0: Y el hashtag del día de hoy es: en los últimos días de vacaciones, yo. ¿Tú qué hiciste, Valemich, cuando antes de que ibas a entrar a la escuela?
1: Antes de que fuera a entrar a la escuela, pues estaba consiguiendo todo para los cuadernos, las hojas, que el recopilador y todo. Y pues también me fui a hacer uñas nuevas.
0: Muy bien, okay.
1: Luego me salieron muchísimos brotes en la cara, como granitos. Y yo, no, mamá, tenemos que ir a buscar algo. Pues ya, que la niacinamina. Y entonces, bueno, preparándonos pues para los primeros días de clases, porque son muy importantes, yo creo que para todos, ¿no?
0: Entonces,
1: porque conoces a nueva
0: tú
1: gente.
0: Fuiste a darte una manita de gato.
1: Sí, exactamente.
0: Fuiste como buen mexicano a comprar todo al último.
1: Ah, sí.
0: Que por cierto, hoy voy a ir a comprar los útiles de Johan y Valentina. Espero
1: también,
0: que ya hayan
1: último,
0: comprado todos y no me estén estorbando ahí en las cajas, Pues bueno, el hashtag del día de hoy, recuerden, es... ¿Te acuerdas, Valemich? Está largo, En los últimos días de vacaciones, yo... Puede ser escolar.
1: Para que nos cuenten qué hicieron.
0: Puede ser de trabajo.
1: Sí.
0: Puede ser de lo que ustedes quieren. Los teléfonos de cabina, ¿cuáles son?
1: Son 33 38 10 16 52.
0: Ese es para llamadas.
1: Para llamadas.
0: Y para el WhatsApp.
1: Y para el WhatsApp, 33 31 77 02 57.
0: Mándanos tu mensajito, compártenos qué hiciste en vacaciones. En esta última semana, ¿qué vas a hacer? Porque yo creo que también va a estar súper lleno las barberías, las estéticas,
1: sí,
0: cortarle el cabello al chamaco, que no se vaya greñudo. Y si también va greñudo, también se ven guapos. Así es que ustedes déjenlos.
1: Sí.
0: Y nos vamos a ir con una canción que nos pidieron en redes sociales de Michael Jackson.
1: Muy bien.
0: Y para mí esta es una de las canciones icónicas. Y con esta canción inicia prácticamente como el rodaje de su película, cuando inicia todo. Entonces nos vamos a ir con esta canción que a mucha gente le fascina y le encanta. Don't Stop, así es que no le cambies.
1: ¡Vamos!
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2: Son las 10 con 14 minutos.
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13: ¡Bingo! Y ya estamos de regreso aquí en la Tapatía 103.5 FM. Tu música, tus contenidos, tu alegría. ¿Y cuál es el hashtag del día de hoy, Valemir?
14: El hashtag es en los últimos días de vacaciones. Yo, para que nos manden mensajitos.
13: Mándenos un mensajito a los teléfonos de cabina que son 3331-770257. Si tú nos acabas de sintonizar, el hashtag del día de hoy es...
14: En los últimos días de vacaciones, yo...
13: ¿Tú qué hiciste?
14: Cuéntenos
13: o qué harán. Porque, por ejemplo, ya tenemos bastantes mensajitos, Vale Mitch, que vamos a empezar,
14: sí,
13: a darle lectura.
14: Muy bien, Maito, pero tú no nos has dicho el hashtag.
13: El hashtag del día de hoy para mí, en vacaciones, yo me hice bien pato y no compré los libros.
14: Por eso hoy vas a ir.
13: Sí, como buen mexicano dejé todo al último.
14: Sí, no te preocupes, yo también.
13: Híjole, espero no encontrar tanta
14: así
13: gente.
14: Así pasa.
13: Y si no, me voy a ir a la papelería más cercana y un cuaderno y una pluma.
14: Y ya.
13: El primer día creo que no, sí, hay tanto problema.
14: Sí, no, no.
13: El problema inicia cuando ya es el segundo, tercer día, no traes uniforme, no traes,
14: ay,
13: útiles.
14: Sí.
13: Sí pasa, ¿eh?
14: Sí.
13: Yo de repente, cuando estaba en la prep, no, en la universidad, yo, mi primer día de clases en la universidad,
14: ah,
13: Pues yo llevaba todas mis cosas, ¿no?
14: Sí.
13: Y de ahí yo saqué una frase que se quedó para toda mi vida.
14: A ver.
13: Entonces cuenta. Yo estaba sentado y pues lista, el primer maestro, nos, sí, tocó contabilidad y pues Díaz Arellano, presente, profe. Saquen su cuaderno para empezar a apuntar. Y nomás siento que en la parte de atrás me empiezan a tocar mi hombro, ¿no?
14: Me das una hoja.
13: Me regalas una hoja y yo. Como cuando la escena del Chavo, sí, del 8 que voltea y está Don Ramón atrás y no lo ubica y le hace. Me le quedé,
14: sí,
13: viendo y yo. ¿Una hoja?
14: ¿Y tú no?
13: ¿Como para qué? ¿No? ¿Sí la arranqué? Se la di. Yo, sí, tenía algo, como que no me gustaba arrancar hojas de mis cuadernos, me dolía. No me gustaba.
14: Te dolía.
13: Se la doy y me dice, después otra vez, me toca el hombro.
14: ¿Me
13: ¿Qué
14: das
13: pasó?
14: Otra.
13: ¿No tienes una pluma?
14: Y yo, ay, no manches.
13: O sea, ¿qué vienes a la escuela, mi chavo? ¿Sabes?
14: Sí.
13: Entonces.
14: Quería ir a disfrutar con sus amigos.
13: No, ni mochila traía.
14: Ay.
13: Y me dice, es que soy nuevo. Y le digo, pues yo también, es el primer día.
14: Sí, pues sí.
13: Así es que.
14: Todos sean nuevos.
13: Si tú me preguntas, mi hashtag, en los últimos días de vacaciones, yo. no me puse las pilas para ir a comprar los útiles de Johan y Valentina.
14: Y lo peor es que empezando las vacaciones y dices, no, no se nos va a hacer tarde, claro. Sabes, si vamos a ir a tiempo. Y un día antes, córrele, córrele, vamos a comprar todo.
13: Es correcto.
14: Siempre pasa así.
13: Siempre pasa dejar todo el sí. último como buen mexicano, que es un muy mal hábito.
14: Sí.
13: Pero bueno, los teléfonos de cabina son 3331-770257. Vamos a iniciar a leer porque ya tenemos un chorro de mensajes, ¿vale, Michelle? Un chorro de mensajes. Vámonos con el primero. Dice, muy buenos días. Me encantaría un saludo para Vale Mitch.
14: Saludos.
13: Soy súper fan de ella. Saludos desde Tecamac, México, hasta Guadalajara. Soy Mauricio.
14: Ay, muchos saludos.
13: Perfecto.
14: Bonito sábado.
13: Nos vamos con el siguiente. Dice Saba Kids, muy buenos días. ¿Pudieran felicitar a Camila Gutiérrez Aceves de Tepatitlán, que hoy es su cumpleaños?
14: ¡Ah, tenemos cumpleañera!
13: Y si pudieran poner la canción de René, por favor, maitos.
14: Ah, muy bien, René. Aquí ya la apuntamos.
13: ¿Cuál será la canción de René que quiera? Así es que, pues quiero mandarle una gran felicitación para Camila
14: sí,
13: Gutiérrez Aceves, que vive en Tepatitlán. Muchísimas gracias por estarnos sintonizando.
14: Que nos manden invitación a la fiesta, dile.
13: Yo también.
14: Que la queremos ahorita.
13: Yo también creo lo mismo.
14: Sí.
13: Así es que recuerden, si tú apenas nos estás sintonizando, son las 10:20 de la mañana y el hashtag del día de hoy es...
14: En los últimos días de vacaciones, yo...
13: Mándanos tu mensaje. A ver, cuéntanos qué has hecho, qué vas a hacer, porque ya hay bastantísimos mensajes. Y nos vamos a ir una canción que ya teníamos programada de Bruno Mars, que esta canción está dando, híjole, la vuelta al mundo por todos lados, por el ritmo, por el género y por lo que dice Vale Mitch. Cuando uno, fíjate, por ejemplo, el hashtag del día de hoy, en los últimos días de vacaciones yo voy a ir a una fiesta. ¿Y a poco no se te hace bien padre cuando tú estás en alguna fiesta y le dices al DJ, oye, ponme alguna canción para bailar con mi pareja o con la persona que vengo?
14: Sí.
13: Entonces nos vamos a ir con esta canción de Bruno Mars que se llama I You Mike. Así es que no le cambies, estás en la Tapatía 103.5 FM, con música, tus contenidos, tu alegría, súbele.

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1: Venga, ya estamos de regreso aquí en Cabina Malmix.
2: Muy bien.
1: Qué buena rola acabamos de poner.
2: Sí, yo te vi contento cantándola.
1: No, bailando.
2: Sí.
1: La gente me acaba de mandar mensajes. Qué buena canción acaban de tocar ahí, maitos. Así es que recuerden que este programa es con mucho amor y cariño para cada uno de ustedes.
2: Exactamente.
1: Y recuerden, si tú nos acabas de sintonizar, son las 10:25 de la mañana y los teléfonos de cabina son 3331-770257. Vale, Mitch, ¿cuál es el hashtag?
2: El hashtag, en los últimos días de vacaciones, yo.
1: Y aquí tenemos muchos mensajes. En los últimos días de vacaciones, yo, este año me ha tocado trabajar, estudiar y disfrutar con ello. Guardo mis vacaciones para el invierno. Iré a esquiar.
2: Ay.
1: Y dice, escribiré a los maitos y Vale Mitch en la nieve. O sea, va a poner nuestro nombre en la nieve este mensaje que nos acaban de mandar. Nos tienes que mandar fotito. Desde España, gracias por hacernos felices e incluso desde tan lejos. Vale Mitch y su nuevo tema con Azul La Banda. Oh, felicidades, ya quiero escucharlo. Es arte, los quiero.
2: Muchas felicidades, saludos hasta allá.
1: Muchas gracias y saludos en España. Tenemos más mensajitos por acá. Dice, para mi hermanita del arte, Vale Mitch, en mis días de vacaciones nació este proyecto para apoyar el talento artístico. Desde el día que llegaste a mi vida, te ganaste un lugar único en mi corazón. Te considero mi hermanita especial y me siento tan, pero tan orgulloso de escucharte cantar. Tienes una voz bellísima. Hoy quiero decirte que gracias a ti y a la inspiración que me diste, el proyecto De Verdad Kids Talento en TikTok es una hermosa realidad. De hecho, nuestra primer finalista de Guadalajara, la tapatía Mayeli Arango. Si pudieras mandarle un saludito a ella, sé que le haría muchísima ilusión recibir unas palabras de tu parte. Todo esto nació con ese cariño gigante que te tengo. Te envío un abrazo enorme y todo mi amor desde Venezuela. Te quiero muchísimo.
2: Ay, pero qué hermoso mensaje. Muchísimos saludos hasta allá. Sí. No me lo esperaba, la verdad que es un sentimiento muy bonito. Pues,
1: vale, Mitch quiere llorar, se le rozaron sus ojos.
2: Saber que inspiras a más personas.
1: Sí, eso está increíble.
2: Es muy bonito.
1: Qué padre.
2: Feliz. Me gusta mucho ver a las personas felices.
1: Y yo creo que eso es parte importante de la vida, poder inspirar a gente que haga algo similar a ti o que replique cosas interesantes o hermosas y maravillosas. Así es como nosotros debemos de replicar lo que hizo Jesucristo en su vida.
2: Exacto.
1: Y tenemos que ser, esa es la línea.
2: Sí.
1: Hacer el bien, estar para cualquier persona, ser mejor hijo,
2: inspirar,
1: ser mejor padre,
2: ayudar,
1: inspirar,
2: exacto,
1: ayudar,
2: es algo
1: estar
2: muy
1: para
2: bonito.
1: El prójimo. Así es que yo creo que este mensaje nos llenó de
2: la
1: muchas
2: alegría,
1: bendiciones.
2: Ya me alegraron
1: mucha
2: el
1: alegría. Tenemos muchos mensajes. Dice, muy buenos días, maitos. Me complacen con la canción de No Me Rendiré de la película de Spirit. Y saludos al maestro Toño y Octavio alias el Ferrero Roche. ¡Ájala! Ya las anotamos.
2: Sí.
1: Tenemos muchos mensajes. A ver, vamos a leer otro por acá. Miren, este mensaje es muy especial. Dice, en los últimos días de vacaciones yo no puedo dormirme temprano por pensar qué va a pasar cuando regrese a trabajar o a la escuela. O sea, la ansiedad. ¡Saludos!
2: Sí pasa. Ay, yo me acuerdo que cuando me dormí para el siguiente día que tenía mi primer día de clases, estaba muy nerviosa, la verdad, aunque pues ya tenía tiempo en la prepa, pero uno se pone nervioso.
1: Tenemos bastantes mensajes, de verdad. Voy a darle lectura a todos, nada más denos calma, denos paciencia. ¿Nos vamos a ir a otra canción?
2: Muy bien.
1: Nos vamos a ir a otra canción que tenemos aquí ya anotada y registrada y que tengo que echarme ahí mis señas con Martita Arellano, porque nos vamos a ir con una canción de que nos pidieron también un amigo fiel.
2: Ok.
1: Nos vamos a ir con un amigo fiel.
2: Muy bien.
1: De Aladdin, así es que no le cantes, estás en Sabakids.

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2: Son las 10 con 32 minutos. Son las 10 con 32 minutos.
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0: esta que nos pidieron hace ratito.
1: Estamos complaciendo.
0: Estamos complaciendo a toda la gente que nos escuche. La canción se llama No me rendiré, de la película de Spirit. Y que nos mandaron saludos para el maestro Toño y Octavio, alias el Ferrero Roche.
1: Sí,
0: sí, nosotros ya saben que nos gusta complacer a toda la gente.
1: Exactamente.
0: Y recuerden el hashtag del día de hoy.
1: En los últimos días de vacaciones, ¿yo?
0: ¿Tú qué hiciste?
1: Síganos mandando mensajitos.
0: ¿Cómo te preparaste? ¿O hacia dónde vas? Son exactamente las 10:35 de la mañana. Y pues bueno, seguimos leyendo. Vamos a leer un mensajito y nos vamos a ir a una sección muy, pero muy bonita.
1: Muy bien.
0: Dice: hola, muy buenos días. ¿Me pueden poner las mañanitas y felicitar a mi niña? Ella se llama Arlet Camila Gutiérrez y está cumpliendo 2 años. Muchísimas, pero muchísimas felicidades, princesa Arlet Camila Gutiérrez. Nos dicen por acá, Susi, la queremos mucho desde Tepatitlán. Así es que ahí están sus felicitaciones.
1: Muy bien.
0: Qué bonito es cumplir años,
1: ¿verdad? Sí, una fecha muy bonita, especial para todos.
0: A mí me encanta y me fascina, la verdad, es que cumplir años, aunque me haga más viejito, no me importa.
1: Sí,
0: no me importa.
1: Es algo especial y bonito.
0: Es correcto. Tenemos dos mensajitos, dice: en los últimos días de vacaciones me la pasé jugando Play con mis amigos del food. Ah, muy bien. Otro por acá. En los últimos días de vacaciones me la pasé buscando los libros que hacían falta a mis hijos. Justo lo que habíamos platicado hace ratito.
1: Sí.
0: Y pues bueno, como ya nos gusta y como es costumbre, nos gusta cada semanita llenarnos de una bonita información, porque dicen que la información es poder.
1: Exactamente.
2: Érase una vez con los maítos y sus reporteras.
1: When it come on, everybody y era una vez, hoy 29 de agosto, que se celebra el Día Mundial del Gamer o Día Mundial del Videojuego.
0: ¿Hoy es el Día Mundial del Gamer?
1: Sí, así es.
0: Con razón ese Johan me dijo, déjame quedarme a jugar con mis amigos.
1: Sí.
0: A ver,
1: con razón.
0: ¿Hoy es el Día del Gamer?
1: Sí, hoy justamente.
0: A ver, tú, gamer que nos estás escuchando, dinos qué juego es tu preferido.
1: Exactamente, ¿cuál es tu favorito?
0: Iniciamos,
1: esta fecha se celebra desde 2008.
0: Okay.
1: Y es una oportunidad para reconocer a quienes disfrutan de los videojuegos y a toda la comunidad que existe alrededor de ellos. Y ahora sí les voy a decir algunos datos curiosos.
0: Muy bien.
1: ¿Sabían que México es el mercado más grande de videojuegos de Latinoamérica?
0: Oh, ¿qué?
1: Sí, aquí no sabían, sí. Y que actualmente hay más de 76 millones de jugadores en el país.
0: ¿Cómo crees?
1: La verdad es que es muchísimo, sí.
0: Wow.
1: Y además, este año hay eventos especiales, como por ejemplo en Ciudad de México, el Telcel Gamergy México 2026 se realiza del 28 al 30 de agosto.
0: Okay.
1: En Expo Santa Fe, con
0: muy
1: torneos,
0: bien,
1: videojuegos, cosplay, conciertos y actividades para la comunidad gamer.
0: Muy bien.
1: Luego también, bueno, aquí en Guadalajara no nos podemos quedar atrás. Aquí
0: claro,
1: estará el Ingenia Game Day 2026, celebrando el mismo sábado, hoy, 29 de agosto, en el Ingenia Centro Gamer, Unidad Deportiva Tecolandia, en Zapopan.
0: Okay.
1: Donde se presentan avances de desarrolladores locales de la incubadora PlayLab, áreas de exhibición de videojuegos independientes y dinámicas con la comunidad, torneos y activaciones locales. Espacios como la Friki Plaza en el centro de Guadalajara organizan dinámicas de juego libre y torneos express a lo largo de la temporada para conmemorar a la comunidad gamer.
0: Muy bien, mucha información. Y yo creo que
1: sí, para que si vayan, ya
0: gusta,
1: saben,
0: tienen que ir.
1: La plaza hoy estará, también mañana, así que si les gusta, pues vayan, va a haber torneos, dinámicas, juegos, así que
0: estaría buenísimo. A ti que
1: va a estar,
0: te gusta,
1: muy interesante,
0: meterte de lleno, porque también escuché que va a haber un torneo de Mario Kart.
1: Sí.
0: Tanto infantil como juvenil. Ya en la parte adulta y hasta tercera edad.
1: Exacto.
0: Imagínate a los señores viejitos,
1: sí,
0: jugando Mario Kart. Imagínate.
1: ¿Te gustan los videojuegos?
0: A mí me fascinan.
1: Sí, sí.
0: A mí me fascinan. Yo...
1: ¿Quieres la cara de que te gustan?
0: Sí, pero ¿qué crees? Ya ahorita, sí, últimamente, no por mis actividades que normalmente tengo.
1: No te lo permito.
0: De adulto.
1: Entonces... y de papá.
0: Es correcto. Pero sí, sí, sí, sí suelo hacerme un espacio entre semana para poder jugar algo aunque sea 20 minutos, media hora.
1: Sí, claro,
0: siempre,
1: para relajarte.
0: Falta. Es correcto. Así es que tenemos esa fecha, o el día de hoy, gamer. ¿Y qué otro, qué otra fecha tenemos?
1: Eras una vez el 2 de septiembre, cumpleaños de Eugenio Derbez.
0: Ah, de, ¿cómo no?
1: Claro, sí, uno de los actores y comediantes mexicanos más conocidos. Nació en la Ciudad de México en 1961 y desde joven se interesó por la actuación y la comedia. Muy bien. Comenzó trabajando en la televisión mexicana y poco a poco se hizo famoso por sus personajes y programas de comedia. Después dio el salto al cine internacional y también se convirtió en director y productor. Una de sus películas más conocidas es No se aceptan devoluciones, que dirigió y protagonizó. También participó en películas como Coda, que ganó el premio Oscar a Mejor Película.
0: ¿Es correcto?
1: Pues Eugenio Derbez ha logrado llevar el talento mexicano a otros países y se ha convertido en una figura importante de la comedia y el cine. Así que pues desde aquí le deseamos mucho éxito, felicidad, porque se ve que él es feliz, o sea...
0: No, es muy talentoso.
1: Es muy feliz, muy talentoso. Exactamente.
0: La verdad es que eso de ser productor, escritor y estar dentro de las películas es algo, es una
1: que
0: magia.
1: Que crea películas, aparte de correcto. Actuar, es algo
0: muy impresionante.
1: Mágico,
0: y, la, sí. Y son películas que a mí sí me han gustado y aparte
1: sí,
0: a mí me gusta mucho,
1: me encantan.
0: Mucho su humor, sus
1: también
0: personajes.
1: Hizo, dobló la voz del burro en Shrek,
0: sí.
1: También en la familia Peluche.
0: Esa del burro, la verdad es que creo que hizo una muy buen trabajo.
1: Sí,
0: es...
1: muy buen trabajo. ¿Yamerito
0: Michel?
1: Sí,
0: ¿Yamerito Michel?
1: Sí.
0: Pues así bueno, tenemos más saluditos por acá. Recuerden el hashtag del día de hoy. ¿Cuál es, Vale Mitch?
1: En los últimos días de vacaciones, yo...
0: Es correcto.
1: Para que nos manden mensajito.
0: A los teléfonos 3331-770257. Y tenemos más mensajes por acá. Dice saludos para Vale y Johnny.
1: Saludos.
0: Y felicidades a Zula Banda por su nuevo tema. Ya listos para escucharlo. Justamente ya lo estamos preparando. Ya estamos preparando este bonito tema.

0: muchísimas canciones por poner. Tenemos más mensajitos por leer. Recuerden los teléfonos que son 3331-770257. Y nos vamos a ir con esta canción de una agrupación donde estaba Ale Mitch, para que la escuchen, lo sigan. Y pues bueno, haznos el favor de presentarla, Ale Mitch.
1: Muy bien, pues esta canción la grabamos con el corazón. Literalmente nos gustó mucho el resultado. Es una canción que, pues la verdad, es mis favoritas hasta el momento. Muy bien. Esto es Te Esperaré. Espero lo disfruten mucho.
0: Así es que yo te esperaré de regreso. No le cambies.

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1: Son las 10 con 46 minutos.
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0: estamos de regreso aquí en la Tapatía 103.5 FM. Esta canción también nos la pidieron. Tenemos una listota, pero de verdad es que nos gusta estarles complaciendo a cada uno de ustedes. Es que les mandamos un gran saludo y muchas bendiciones. Tenemos más mensajitos por acá. Dice, saludos en cabina. Mi hashtag es: sufro porque mi camino al trabajo de vacaciones está más tranquilo, hablando del tráfico. Y el lunes estará hecho un caos.
1: Ahora sí, ya toda la ciudad vuelve a su trafical.
0: Excelente fin de semana. Saludos para Maito, para Cosmo, que también nos están mandando mensajes.
1: Ay,
0: y pues yo creo que el lunes sí, de verdad, debemos de tomar todos nuestro
1: precaución,
0: tiempo.
1: Sí,
0: precaución, distancia. Y yo creo que la actitud que tú demuestres desde que te despiertas y que estás con tus peques,
1: sí,
0: qué diferente es que los despiertes con amor, con un besito, a que les des, ya párate, te estoy gritando.
1: Ay, sí, es muy
0: diferente.
1: Y los niños sienten y yo más creo ganas que de ir a la escuela si los levantas así,
0: es
1: de
0: correcto.
1: Buena manera.
0: De ahí va a depender cómo les vaya en el ciclo escolar. Y no es exacto. Mentira, ¿eh? Un grito te empieza a poner tensionado. Un regaño, un reclamo te empieza a poner preocupado. Así es que traten de esta semanita predicar con el ejemplo y que levanten y les hablen a sus peques de una manera con amor.
1: Que
0: les
1: impulsen para que tengan más ganas de ir. Y por cierto, pues enviarles muchas buenas vibras para su primer día de clases.
0: Correcto.
1: Los amigos, porque pues de muchos niños son, pues van a conocer a gente nueva, compañeros nuevos. Y yo sé que se ponen nerviosos, así que pues mucho éxito. Buenas vibras y van a ver que les va a ir muy bien el lunes.
0: Yo estoy de acuerdo contigo, Vale Mitch. Sí. Disfrútenlo, vívanlo, gócenlo. Y ustedes también es bueno, uno como padre es bueno estar orientando, motivando a nuestros hijos. Porque yo creo que el ir a la escuela para mí ha sido de lo más bonito que ha pasado en mi vida. Porque tengo amistades, híjole, muy maravillosas.
1: Sí,
0: he aprendido muchísimo.
1: Exacto.
0: Yo creo que yo tengo amistades, Vale Mitch, que de verdad todavía les hablo de la primaria, secundaria, universidad, preparatoria.
1: Sí,
0: la
1: pues
0: vez que
1: generan las amistades, los grupitos, y es algo muy bonito.
0: Es
1: que
0: correcto.
1: Te los
0: llevas. Y pues bueno, el hashtag del día de hoy es: en los últimos días.
1: En los últimos días de vacaciones, yo.
0: Y aquí me manda un mensaje una maestra que dice: me preparo para recibir a mis 35 alumnotes.
1: Sí,
0: te mando un gran saludo para Viri Mercado, que nos está escuchando. Y pues bueno, tiene toda la razón, porque la verdad es que sí, híjole, hay que estarse preparando día con día.
1: Sí, claro.
0: Y también quiero mandarle un gran saludo para Eli Peña, que nos está sintonizando. Le mando
1: saludos.
0: Un gran saludo. Tenemos más mensajitos también por este lado. La verdad es que en redes sociales, en mi WhatsApp, en el WhatsApp de la Tapatía, dice: muy buenos días, Maitos. Un gran saludo. Yo ya no tengo peques, solo que sí veo el corredero de los papás.
1: Sí.
0: Oye, clásico, ¿no? Todo el mundo corriendo, aventándose. Híjole.
1: Sí, de las greñas, todo.
0: Sí, sí, sí, sí, sí. Y pues bueno, recuerden, el día de hoy, pues bueno, ya estamos ya a 29 de agosto.
1: Sí.
0: Ya casi, Vale Mitch, por cerrar
1: el mes.
0: Este mes, a 4 meses de cerrar el año. Y pues bueno, bueno, nos están mandando un mensajito también por acá. Dice el hashtag del día de hoy: en los últimos días yo me puse a hacer mucho ejercicio para llegar delgado a la escuela.
1: Ah, felicidades, la disciplina, tenacidad. Muy bien.
0: Sin disciplina, Vale Mitch.
1: Muy bien.
0: No hay victoria.
1: Exacto.
0: No hay victoria.
1: Tienes toda la razón,
0: Mayito. Y a mí me ha quedado súper claro que creo que es la base del éxito.
1: Sí, exactamente.
0: Por eso los japoneses, los chinos,
1: sí,
0: toda la parte, los orientales, súper.
1: Y tienen como una rutina que no se distraen, entonces eso
0: es
1: muy importante, enfocados.
0: Así es que, pues bueno, Vale Mitch, quiero agradecerte por.
1: Ay, muchas gracias, Mayito.
0: Por tu talento.
1: Gracias.
0: Por cada semana estar aquí.
1: Me encanta venir aquí a platicar un ratito.
0: Pues también un gran saludo a tu bonita familia que te sigue apoyando y que yo creo que la base del éxito es la unión.
1: Sí,
0: la
1: claro,
0: armonía
1: estar unidos.
0: Y estar unidos, así es que
1: sí.
0: Tú si nos acabas de sintonizar y también tienes algún sueño, yo creo que también Vale Mitch cuando inició de pequeña.
1: Sí.
0: Tú tenías un sueño y a mí me pasó hace exactamente 17 años cuando yo tenía un sueño junto con mis hermanos. Que le mando un gran saludo a mi hermano Pilus, a Cosmo, a Maito.
1: Sí, saludos.
0: Que cuando escuchamos por primera vez una de nuestras canciones en la radio, nuestra piel se nos puso de gallina.
1: Sí.
0: Nos abrazamos, nos pusimos la verdad es que muy, muy emocionados por escuchar una canción que trabajaste con mucho esfuerzo, dedicación,
1: exacto,
0: disciplina. Y yo creo que los sueños sí se cumplen.
1: Sentimiento muy bonito. Sí, siempre te lo propongas y luches por ellos. Y no te rindas, no te distraigas por cosas que digan los demás, los vas a lograr.
0: Así es que por más que la gente te diga, nah, no se puede, claro que se puede.
1: Sí, claro que se puede.
0: Yo siempre...
1: Y tú confía en ti.
0: He sido de la idea de que en esta vida todo se puede.
1: Sí.
0: Pero siempre tienes que tener los pies en la tierra.
1: Ah, claro.
0: Tienes que tener tu objetivo claro y trabajar duro por él.
1: Sí.
0: Dentro de esos objetivos yo tengo dos casos muy interesantes e importantes, y uno de ellos que es Johan, que él ha sido disciplinado, constante, dedicado. Nos acaban de informar que van a hacer un selectivo en el club donde él está. El viernes ya empezaron las visorías y gracias a Dios le ha ido muy bien. Entonces, mucha gente nos dice, no, pues claro que va a quedar, pero es un trabajo de disciplina, dedicación y humildad. También la humildad, si no la tienes, no vas a poder conseguir todo esto.
1: Exacto, y la pasión.
0: Es correcto.
1: Si Johan tiene la pasión.
0: Entonces, pues le mando un gran saludo a toda la gente que tiene muchos sueños y que va a luchar, y que este año que inicia nuevo escolar, la pasen de maravilla, disfrútenlo.
1: Disfrútenlo.
0: Es correcto. Y si también estás culminando una e iniciando otra, pues también es parte de estar disfrutando.
1: Exacto.
0: Así es que con este mensaje que acabamos de mandarles, vale, me echo un servidor, queremos nosotros despedirnos con esta canción que se van a sentir súper identificados porque sale en la película de Madagascar.
1: Oh,
0: y es de una de las artistas, híjole, icónicas a nivel mundial.
1: Sí.
0: De Katy Perry. Y esta canción está para motivarte, para que tu sábado esté grandioso y para que tú seas muy, pero muy feliz.
1: Exactamente.
0: Acuérdate que la base del éxito es la disciplina, dedicación y felicidad, ¿vale?
1: Felicidad también cuenta mucho.
0: Así es que muchísimas gracias aquí en Controles a Martito Arellano. Yo soy Johnny de Los Maitos. Vale, mil gracias.
1: Gracias.
0: Nos vemos la próxima semana. Esto fue Saba Kids.

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1: En punto de las 11, estas son las noticias. Revisarán focos de inundación.
2: Bajo revisión. El gobierno de Jalisco y el ayuntamiento de Tlaquepaque revisarán los puntos de inundación en Periférico y 8 de julio, luego de las afectaciones registradas durante el temporal. El secretario de Infraestructura, David Zamora Bueno, informó que especialistas de la Universidad de Guadalajara se sumaron a los recorridos para determinar las obras necesarias y evitar soluciones improvisadas.
3: Se hizo un recorrido antier junto con Protección Civil de Tlaquepaque, que era los que estaban señalando que era causa de las obras. Toda esa zona siempre está inundado, ¿eh? Se verificó el compromiso con la alcaldesa, se van a hacer ya los estudios junto con la UDG. Hay otro recorrido el miércoles con la UDG.
2: El funcionario señaló que no solo se analizará el punto de 8 de julio, sino otros cruces con problemas de capacidad hidráulica. Las mesas técnicas definirán los proyectos y obras de mitigación. Mayra Saldívar, en punto.
1: Consienten a los pilares de la familia.
4: Abuelitas y abuelitos, el centro de Guadalajara estuvo lleno de aquellas personas que al paso del tiempo no dejan de brindar amor. Durante el 28 de agosto, familias completas celebraron a los abuelos con un pastel, una nieve y hasta comida. Así nos encontramos a Lulú, quien pasó el día con sus tres nietos.
5: Nos la pasamos muy bien con compañía de mis tres nietos y nos fuimos a comer y nos tomamos una nieve y nos la pasamos muy bien.
4: Si aún tiene a su abuelita o a su abuelita, abrácelos muy fuerte, con el mismo amor que ellos nos han brindado a lo largo de su vida. Armando Parra, en punto.
1: Envejecimiento acelerado.
6: México tiene poco más de dos décadas para prepararse ante el acelerado envejecimiento de su población, advierten especialistas de la Universidad de Guadalajara. En Jalisco, 118 personas cumplen 60 años cada día, mientras actualmente las personas mayores representan más de 1,100,000 habitantes. La demógrafa Patricia Noemí Vargas Becerra alertó que es necesario transformar desde ahora las políticas públicas, los servicios de salud y las ciudades para atender las necesidades de una población que será cada vez más longeva.
7: Tenemos 23 años para transformar nuestra sociedad, para transformar la infraestructura, el equipamiento, las políticas públicas, etcétera. Porque a partir del 2049 estaremos en una sociedad adulta en plenitud. Y esa etapa durará solamente 8 años. Después, a partir del 2056, ya seremos una sociedad envejecida.
6: Samantha Fonseca, en punto.
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1: 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La temperatura ambiente en este momento es de 24 grados centígrados. Voz informativa, Eduardo Hernández, en punto.
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8: Ahí te va, chiquitita preciosa, y va para ti.

0: pues fíjate que no.
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1: Son las 11 con 16 minutos.
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1: Son las 11:33.
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1: Son las 11:45.
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1: En punto de las 12, estas son las noticias. Renovarán la expenal.
2: Una gran obra. La presidenta de Guadalajara, Verónica Delgadillo, anunció que se avecina una gran transformación a la expenal de Oblatos, una obra que tendrá un gran impacto para la ciudadanía y los vecinos de la zona que en próximas semanas estarán anunciando.
3: Hace dos semanas la salió, por ejemplo, la licitación de lo que es el proyecto de la expenal. Va a ser un proyecto muy bonito que anuncié desde mayo porque estábamos viendo las posibilidades de hacerlo. Estamos en condiciones de hacerlo y me va a encantar compartírselos para que ya sepan de qué se trata, porque va a ser una sorpresa muy bonita que desde mayo estamos pensando. Ya salió la licitación, pero se lo estaremos platicando. Yo creo que iremos para allá, ¿no, Álvaro?, para diseñarles el espacio.
2: En el mes de abril pasado, el ayuntamiento realizó trabajos de limpieza a la unidad deportiva de la zona. Se rehabilitaron los juegos infantiles y se retiró el graffiti. Sin embargo, los vecinos manifestaron la necesidad de un proyecto más grande, por lo que próximamente lo estarán anunciando. Fernanda Cortés, en punto.
1: Prepare su menú.
4: Loncheras saludables. De cara al regreso a clases, la Secretaría de Salud Jalisco llama a las familias a preparar refrigerios saludables, prácticos y accesibles para niñas, niños y adolescentes. La recomendación es incluir frutas y verduras de temporada, además de alimentos como frijoles, huevo, pollo, queso o yogur natural. El agua simple debe ser la principal bebida y se pide preferir la fruta entera sobre los jugos. Alejandra Matías, jefa operativa del Servicio de Nutrición, mencionó:
5: es importante recordar que una lonchera es un refrigerio. No necesariamente sustituye el desayuno ni tiene que ser una comida completa. Su función es complementar la alimentación durante la jornada escolar y evitar que los niños pasen mucho tiempo sin comer y ayudarlos a mantenerse con energía. Una fruta, un taquito de frijoles, un sándwich sencillo o yogur natural con fruta pueden ser algunas opciones.
4: La dependencia recomienda reducir refrescos, frituras, golosinas y productos ultraprocesados, además de cuidar la higiene y conservación de los alimentos. Mayra Saldívar, en punto.
0: Los deportes en punto.
6: Los rojinegros del Atlas vuelven este sábado a casa para recibir a Querétaro en el Estadio Jalisco. En duelo de la jornada 6 de la apertura 2026, los rojinegros llegan con 4 victorias en 5 partidos, mientras que Gallos presenta marca de 2 triunfos, un empate y 2 derrotas. El encuentro está programado para las 5 de la tarde y lo podrás disfrutar por Frecuencia Deportiva 1340 de AM, @88.7 de FM y máxima 106.7 de FM en vivo desde el Estadio Jalisco. Para Radiorama Deportes, mi nombre es Jonathan Sierra.
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1: 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La temperatura ambiente en este momento es de 26 grados centígrados. Voz informativa, Eduardo Hernández, en punto.
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9: ¿Qué dijeron? ¿En qué estación estamos? Pues nada más y nada menos que en el 103.5 FM, pero andamos muy... We will rock you. Porque nos gusta ser bandidas. Bandidas de la noche. ¿Eso qué tiene que ver con Navidad, Roxana? Ay, no, Dios mío. Buenas tardes, Ciudad de Guadalajara. ¿Cómo estás, chiquis triquis? Mira, Martiux. ¿Te gusta Queen o no te gusta Queen? Ahí está el control en Marta Arellano. Dale al bajo, Marta. ¡Hala! A ver, busca We Will Rock You, pero en cumbia. A ver si sale. Porque, bueno, ahí está. En lo que lo busca Matthews, yo soy Rock Castilla.
10: Díaz y estás aquí en el 103.5 FM. Ni se me nota lo como ando, ¿verdad? Ni se me nota. Oigan, amigos, Ciudad de Guadalajara y todos los que nos escuchan por todos lados y por todos los continentes y por todos los países. Recuerden seguirnos en todas nuestras redes sociales, en la tapatía arroba FM, en Facebook. A ver. ¡Hala! ¿Esa qué versión es? A ver. Marta ya encontró una versión de We Will Rock You, The Queen. ¡Ah! ¡Esa es de nosotras! Pues sí, en María, chiqui, chiqui, chiqui. ¡Déjala así! Oigan, pues hoy es sabadito 29 de agosto. Y pues nada más y nada menos que ya se nos terminó el mes de agosto, chiquistriquis. Ya estamos a nada de tener un pie en el mes más patrio de aquí de México. Y pues para que estén todos atentos, porque se vienen muchas cosas aquí en La Tapatía, arroba La Tapatía. Síganos en todas nuestras redes sociales. El WhatsApp 3331-770257. No había en cumbiada, nomás en mariachi. We will, imagínate.
11: We will rock you.
10: We will rock you. Ay, no, pónmela con Queen ya. Oigan, y pues mis redes sociales, Rox Casillas, guión bajo en Instagram, Roxana Casillas 3 en TikTok, y Roxana guión bajo, no, Roxana Casillas 3 en TikTok, y Roxana, Rox Casillas R, chiquis. Ay, no, es que tanta Rox, usted más, nada más póngale Roxana Casillas en redes sociales, y ahí me va a encontrar, ni modo. Oigan, chiquis triquis, un saludo a toda la taberna del Drunken Tap, que yo creo que nos están escuchando en estos momentos, ahí, pues saludos a todos los chiquis triquis, a todos los clientes del Drunken Tap y a todo el personal, por supuesto. Y recuerden que hoy tenemos el regalo del kit banquetero. Hoy tenemos el regalo del kit banquetero. Y también puede mandar a su cumpleañero al 33-31-77-02. Hoy es cumpleaños de mi sobrino Alexander, cumple 4 años. Abrazos y besos hasta Las Vegas, Nevada, chiquistriquis. Y también, Martiux, hay que regalar una canasta a la Coculense. Sí, de una vez, también canasta a la Coculense. Y hoy vamos a platicar cosas que les gustaban del regreso a clases. ¿Usted se acuerda? Usted que me está escuchando, que ya tiene un pie afuera y otro adentro del work, o todos los que andan ahí manejando, o todos los que andan en los tianguis, ¿se acuerda cuando usted iba a regresar a clases, o por qué le entusiasmaba tanto el regreso a clases? De esto y más vamos a estar platicando aquí en el 103.5 FM. Va que va, Martíux, vámonos ya de una vez con musiquita. Ándele.

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2: Son las 12 con 13 minutos.
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15: Y del México para el mundo es la arrolladora. ¡Híjole! Oigan, chiquistriquis, todos los que están a los alrededores de Ocotlán y obviamente a toda la gente de Ocotlán, los invitamos a la explanada de la feria. Claro que sí, porque llega la arrollaterapia. Usted lo que necesita es una arrollaterapia, por supuesto, y también
16: morena, morena.
15: Chiquitriquis se van a presentar el 20 de septiembre, exactly, 20 de septiembre, el domingo 20 de septiembre a las 8 p.m. El evento es totalmente enlonados, así que pues bueno, nada de preocuparse por lluvias ni nada, ¿sabes? Así que bueno, ya saben, la venta de boletos está frente al módulo de presidencia municipal y lugares de costumbre y carros de sonido. 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No, la Maguey y nada más y nada menos que la banda Plan 17. No, se va a poner bueno, ¿eh? No, este evento, toque ver este evento. Ya nos vemos, Ocotlán, ese 20 de septiembre. Y luego bailan esa de Morena. ¿Sí los has visto bailar la de Morena, Marta? ¡Ay, Dios santo! Así es, chiquistriques, estamos de regreso, las 12:18, aquí en el 103.5 FM, y estamos platicando de cosas que les gustaban del regreso a clases. ¿Por qué? Porque pues ya todos los chiquistriques van a regresar. Y pues bueno, tengo un audio por aquí a ver qué nos están diciendo los chiquistriques.
7: Hola, chiquistriquis, ¿cómo estás? Saludos.
15: Bien, ¿y
7: pues
15: tú?
7: Pues a mí lo que me gustaba de volver a la escuela era que iba a volver a jugar voleibol en el colegio.
15: Ay, sí, es cierto.
7: Y que iba a ver a las madres y a mis compañeros. Era lo que me gustaba, de que iba a volver a ver a mis compañeritos del siguiente año. Y por gracias a Dios siempre fuimos los mismos. Saluditos.
15: Así es, el regreso a clases casi siempre pues nosotros nos la pasamos. Yo me la pasaba jugando fútbol y básquetbol, la verdad. Todos esperábamos el receso o también cuando había clases de educación física salíamos a eso y no, hombre. Y aparte ver a tus amigos, ¿no? O sea, de repente decías, ay no, pues es que ya aquí los de la cuadra pues ya no, ya mejor ver los de mi salón, pues. También a muchos les entusiasmaba por los colores nuevos, los cuadernos, todos tus útiles, ¿sí o no? Antes a nosotros los millennials cómo nos gustaba. Hasta comprábamos bolsitas y estuches. ¿Te acuerdas de los estuches, Marta? No inventes, yo creo que ya no se usan los estuches, pero había unos estuches que parecían de Tupperware, como que de separadores y todo, para que tú pusieras ahí tu borrador, tus colores, tu pluma y pues todo ahí lo llevabas y la abrías y así como de que pues todo nuevo, chiquis. Había uno del salón que todo el año le duraba esa cajita. Había unas que la rayaban, había otros que la verdad ya de plano ya no traíamos ni la pluma el segundo día, pero bueno, eso era lo padre también, ¿no? A ver, por aquí, ¿qué nos dicen los chiquistriquis? ¿Qué onda, el Nunoc? ¡Ay, Nunoc! ¡Te estás manifestando! ¡Qué milagro! Dice, para participar por la canasta, mi Rox de la Coculense. Saludos, mi nombre es Mario Alberto. Claro que sí, Mario Alberto. Lo que me gustaba es volver a ver a mis compañeros y el recreo. ¡Ay, ya ven! ¿Qué les digo? ¡Ay, el recreo era muy bueno! Sí. O sea, aunque saliéramos, ¿cuánto salíamos? ¿10 minutos? Se nos hacía una eternidad, ¿no? ¿O era media hora? ¿Media hora de receso? ¡Hala! ¡Hora! Pues ¿en qué escuela iban, Marta? ¿De verdad era media hora? A ver, hay que investigar. No, me estás... A ver, ¿cuánto tiempo es el receso en la primaria? La Marta dice que media hora. Dícese, 30 minutos. ¡Ay, no inventes! Es un buen de receso, todavía sigue habiendo eso. Ay no, pues con razón jugábamos fútbol y nos dejaban a la mitad del fútbol, a la mitad de la plática, a la mitad de la comadre, a la mitad de estar comiendo nuestro desayuno. Y en media hora no podíamos acabar de comer. Ay no, chiquistriquis, te digo. No, pues con razón. No, a mí, yo pensé que eran 10 minutos. Mira nomás, muy mal. Buenas tardes, mi Rose, hermosa, preciosa. Me encantaba entrar a clases y porque entrenaba... estrenaba libretas y llegaban los libros, olían rico y ya no trabajaba. Ay, ya sé, mucho en el campo con mi padre. Ay, chiquistriquis, sí, olía muy bien, olía útiles escolares. María, hola María, felicitas, dice, buenas tardes Rox, ya es fin de, con Rox Casillas, bonito día, gracias. Miren, ella es la única que me escribe el lema de ya es fin de. Ay, chiquistriquis. A ver, todos los que quieran participar por el kit banquetero, escríbanme el lema, ya es fin de con Rox Casillas y te regalo tu kit banquetero. También recuerde mandar a su cumpleañero, por supuesto. Saludos a Betsy, a la buen Betty, nos está escuchando. Ay, chiquistriquis, si me estás escuchando, eso es todo. No, que ayer se la pasó requete bien, dice, no, pues sí, chiquis, pues ve, andamos requete bien. Entonces, pues bueno, el regreso a clases aquí sí, pues, o sea, la verdad es que todo nos interesaba por nuestra mochila. Yo me acuerdo que teníamos mochilas de llantitas. O sea, las mochilas de llantitas, aunque pesaran 1000 kilos, que yo se la daba a mi hermano, por supuesto, para que se la llevara. Nos encantaba la mochila de llantitas. También, pues, muchos traían su mochila, pues, nueva. Había uno que sí decía, ay, no, pues, mi mamá a mí me compra cada 6 años la mochila. Y pues, ni modo, así era. Cada quien a sus posibilidades, chiquistriquis, ¿sí o no? ¿Sí o no? ¿Qué otra cosa? A ver, a mí me gustaba mucho, que yo siempre me iba caminando a la primaria. O sea, eso lo tengo bien presente porque íbamos una bolita ahí de todos los que vivíamos cerca y nos íbamos caminando. Era súper, no, era súper chido porque a veces nos parábamos que a comprar churritos, que a comprar bolis. Ay, ¿todavía venden bolis y churritos así en las primarias? Ay, yo estoy hablando de mi antigüedad. Y luego ya guardaba los 5 pesos que te daba tu mamá en el receso y pues ya te los gastabas ya al último. Que a mí siempre, siempre me daba 10 pesos porque le tenía que dar 5 pesos a mi hermano. ¿Y qué pasaba? Mi hermano nunca me buscaba en el receso. Y cuando me buscaba y se los daba, me decía, ay, se me cayeron. Y yo, no inventes, no te los voy a dar hasta el último. Ay, yo dejé mucho tiempo a mi hermano sin dinero hasta el último. Qué mala. Pero es que se la pasaba ahí jugando fútbol. Ay, no. Vámonos pues con más música aquí en el 103.5 FM. 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
2: Son las 12:35.
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14: Despacito, ay, es suavecito, chiquis. Pero yo quiero despacito, ¿y qué? ¿A quién estamos escuchando? 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

0: chiquis triquis, ya se viene con todo esta feria San Miguel el Alto 2026 con Pancho Barraza.
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0: Y pues bueno, tengo un audio del tema, Martiux, a ver qué nos dicen por acá.
2: Buenas tardes, desde Zacapu, Michoacán, mi Rock, saluditos desde Zacapu, todo Zacapu te escucha acá, la verdad, nomás estamos esperando a que llegue el sábado para escucharte, mi Rock.
0: ¡Ay, qué lindo!
2: Pues sí, cierto, en la escuela, fíjate, en mis tiempos...
0: ¡Ay, no, no hay que decir edad, chiquis!
2: En mis tiempos me daban 5 pesitos para la escuela, me alcanzaba para una torta del Chavo del Ocho, o sea, de jamón, una galletita con salsa... Y un refresco en bolsita. Hijo de la ciudad, pero qué bonito vivíamos con eso. Saluditos, mi Rocks. A ratito te mando mensaje para que me avientes una banquetera.
0: Oigan, ¿y no les pasaba que no en todos lados vendían lo que vendían en tu escuela? O sea, tanto la comida como los dulces, y decías, no, pues es que de este lo voy a guardar porque los jueves, pues sacan que salchichas con cueritos. No, hombre, chiquis, pues te guardabas tus 5 pesitos y luego ya. No, pues es que los lunes hay tacos, pero así de ollita. Ay, no, chiquis, yo a veces me compraba uno o dos nomás. Pues con mis 5 pesitos y ahí con mis 2 taquitos. Ay, pobrecita la Roxana. Oigan, por acá, por el TikTok me dicen que lo que más les gustaba, Fabi dice que era ver a los amigos y estrenar la mochila y los útiles, y le daban 5 pesos para el recreo. Dice, ¿te acuerdas de los colores de Mapita? Claro, y los de Blancanieves. Dice mi mamá por acá, dice, yo era de 1 peso. La señora Ana Rodríguez le daban 1 peso y que se compraba su desayuno y aparte una paleta de hielo y que le sobraba, ¿eh? ¿Qué onda? Saludos también a George que nos anda viendo por acá por el TikTok. Dice, moza, ¿te gustó la agüita de la... Ay, mi mamá. ¿Cuál agüita? Dice por acá, ey, ya ves que fue mi culpa. George. Ahora es cumpleaños de Alex. Sí, ya dije ahorita en los cumpleañeros. Ahí voy a felicitar al Chiquistriquis otra vez, por supuesto. Pero bueno, oigan, es que mi mamá me anda acá platicando como si fuera mensaje, preguntando cosas. Así es, pues entonces, este regreso a clases, pues yo creo que a muchos nos entusiasma todo lo que también antes y ahora, no sé si le den dinero ahora a los Chiquistriquis, pero creo que no, porque ya nada más le tienes que poner a su launch, fit a los niños y ya con eso. Hola, mi Rox, ¿me puedes repetir la frase? Es que estoy en el trabajo y me interrumpieron. Claro. Dice, ya es fin de con Rox Casillas. Esa es la frase para que participen por su canasta de la Coculense y por el Six Banquetero de Cervecería Mula Prieta. Así es. 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Así que bueno, Chiquistriquis, 33 31 77 02 57, ahí puede mandar su mensajito. Hola, mi Rox, aquí saludándote el Josefino, tu amigo el Chido Arellano. Te mando un abrazo y feliz fin de semana. Igualmente, Chiquistriquis, mi Rox, sí, lo clásico en las escuelas.

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2: 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Son las 12 con 50 minutos.
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4: Así es, chiquistriquis. Felicidades a todos los banqueteros y banqueteras que nos escuchan por estos laredes. Y por supuesto, por acá dice: quiero mandar una felicitación a mi papá que se llama Juan Serrano, que mañana es su cumpleaños, y dile que lo quiero mucho, de su hija favorita, Fabi. ¡Ay, chiquistriquis! Pues pásatela muy bien. Y bueno, por acá dice mi Rox, también quiero felicitar, que me felicites a mi hijo, Dani, que cumple 25 añitos, la mitad de los míos, ¿cómo ves? Mi nombre es Laura Juárez. Ahí está, Laura, tu peque, ¿eh? Tu peque de 25 años, happy birthday también. Y por acá también nos dicen, ah, pues nada más y nada menos que al chiquistriquis de la casa, al más peque, al bebé, al príncipe encantador, Alexander, cumple 4 años, mi bebé, happy birthday. Y pues va a tener party el chiquillo, ¿eh? ¿Cómo ven? No, hay que mandarle algo de happy birthday, Martíux, ¿o qué? Muy bien. Oigan, y quiero mandar una felicitación muy especial también hasta Las Vegas, Nevada, por supuesto, para mi primis favorita, the primis, the cousin favorite, obviously, Jenny, happy birthday. Sí, Jennifer, cumpleaños también, happy birthday, chiquistriquis. Y pues bueno, esperemos que festejes tu cumpleaños con un kit banquetero. Va que va, a ver si se puede mandar hasta Las Vegas, y si no, pues ni modo, les traje a los Tucanes de Tijuana en vivo. En vivo de todo color. Ahora sí, Martíux, dame un número del 1 al 10 para dar la canasta de la coculencia. El 6. La canasta de la coculencia se la lleva terminación 8231. Ahí está. Ahí está, te llevaste tu canasta de la coculencia. Dulce es una tradición. Y vámonos con el kit banquetero. Kit banquetero a la 1. Kit banquetero a las 2. Terminación 7891. 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Oigan, chiquistriquis, vamos a regresar con la hora más banquetera del 103.5 FM, así que vayan mandando su WhatsApp al 3331-770257.

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3: En punto de la una, este es un resumen nacional de noticias. Tras las rejas, se dictó prisión preventiva contra Ana N., alias La Tía, y cuatro de sus cómplices detenidos este viernes en Jalisco. La Tía es señalada de encabezar una red de tráfico de migrantes desde Ciudad Juárez, Chihuahua, hacia Estados Unidos, presuntamente a través de túneles fronterizos. Cae operador financiero. El secretario federal de Seguridad, Omar García Harfuch, confirmó la detención en Baja California de Salvador N., alias El Gusano. Es señalado por Estados Unidos de participar en una red de lavado de dinero vinculada a los Chapitos. Listos para el regreso. Este lunes más de 23 millones de alumnos de preescolar, primaria y secundaria de todo el país volverán a las aulas para el ciclo escolar 2026-2027. El calendario contempla 185 días de clases oficiales para escuelas públicas. Polémica queda atrás. La UNAM publicó los resultados definitivos del examen de control presencial para el nuevo ciclo escolar, por lo que este lunes iniciarán actividades más de 49 mil alumnos de primer ingreso a licenciaturas.
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3: Luego de la devastadora riada que arrasó comunidades enteras en Nepal y el Tíbet, rescatistas han recuperado 675 cuerpos. Se prevé que la cifra continúe en aumento. Más de 3.000 personas siguen desaparecidas, entre ellos cientos de extranjeros. Histórica transacción. El presidente Donald Trump anunció un acuerdo petrolero con Venezuela y aseguró que duplicarán las reservas de Estados Unidos al garantizar el control sobre más de 65 mil millones de barriles. Lo calificó como el mayor pacto petrolero de la historia.
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4: Chris Sale firmó una de las mejores aperturas de la temporada. El zurdo lanzó juego completo, blanqueada de solo 5 hits, 11 ponches y ninguna base por bolas en el triunfo. Una carrera por cero de los Bravos de Atlanta sobre los Dodgers de Los Ángeles. Fue apenas su primer juego completado desde 2019. Además, llegó a lanzar a casi 100 millas por hora frente a Shohei Ohtani. Con la victoria, los Bravos completaron su primer barrida sobre los Dodgers desde 2013. Para Radiorama Deportes, mi nombre es Jonathan Sierra.
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3: Informó para Radiorama, la cadena que une a México, Eduardo Hernández, en punto.
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7: Estamos de regreso aquí en el 103.5 FM y se llegó la hora más banquetera, así es, más banquetera por supuesto. Si usted quiere escuchar alguna banquetera y mandarla por aquí, mándela al 33 31 77 02 57, y recuerde que también le agregamos a un playlist, en su playlist de su plataforma favorita, para que usted entre semana escuche Las Banqueteras con Rox Casillas. Por supuesto, ahí puede escuchar toda la música que usted nos pide por estos lados, va que va. Así que pues bueno, ya tenemos aquí la primera tercia, pero antes de iniciar con eso, quiero mandar un saludito a Don Jimmy. Saluditos a Don Jimmy que nos anda escuchando, anda aquí ya, no se pierde el programa, muchas gracias. Y por supuesto, a la Nor también que nos anda escuchando. Saludos a todos por allá. Y pues bueno, Chiquistriqui, sabe que los aprecio mucho. Así que pues bueno, ¿qué les parece si ahora sí nos vamos con la primera tercia para no perder tiempo, para no perder time? Y recuerde que al 33 31 77 02 57, usted puede pedir su banquetera favorita. Mi Rose hermosa, para las banqueteras quiero que me pongas la de Que Me Lleve el Diablo de los Huracanes del Norte. Ay, iniciamos con mucha sed, ¿eh? ¿Qué tal? Si usted tiene al niño o a la niña, manda al niño o a la niña por una banquetera para meterla a la nevera. No se crean, no, a los niños y a la niña no. Bueno, al adolescente, a quien tenga ahí, a quien tenga ahí, para que ahora sí, iniciemos con todo. Para que tenga un audio, ya está Cruz en controles, bienvenido Gistriquis, a ver qué nos dicen por acá en este audio.
8: Sí, unos tiempos muy bonitos, pero bueno, así es la vida, mi Rox, y pues ni modo. Hasta luego, mi Rox.
7: No era audio, chiquis. Él quería la despejo de Cantina de los Cardenales de Nuevo León. Pero él opinó del tema, de lo que estábamos platicando hace un rato, y pues nos pidió espejo de Cantina de los Cardenales de Nuevo León. Así que, pues bueno, ahí está. Y por acá, buenas tardes, chiquistriquis. Saludos para los capibara, para Carlos Ernesto, el capibara menor, que está de cumpleaños. Aviéntame una banquetera, la de Cruz de Madera de Miguel y Miguel. Claro que sí. Vámonos con esas tres entonces, aquí en el 103.5 FM. Que me lleve el diablo a los Huracanes del Norte, espejo de Cantina a los Cardenales de Nuevo León y Miguel y Miguel, la Cruz de Madera.

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1: Es la 1:16.
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17: Chiquistriquis, aquí en el 103.5 FM, ya la 1:21. ¿Dónde anda? ¿Dónde anda? Y muchos no salieron ya de vacaciones porque ya está próximo regresar con actividades, el regreso a clases y todos los trucos, ¿verdad, chiquistriquis? Así que bueno, antes que nada, pues este fin de semana disfrútelo escuchando Las Banqueteras y, por supuesto, todas las canciones que nos piden por acá. Recuerden que están en el playlist de Rox Casillas al aire para que usted vaya y lo agregue ahí a su plataforma favorita y lo tenga para que las escuche cuando usted quiera. Claro que sí. Oigan, y por supuesto que ya tengo la segunda tercia de banqueteras. ¿Cómo la ven, eh? Hoy andan con todo. A ver, tengo un audio por aquí. ¿Qué nos dice?
18: Hola, Rox. ¿Qué tal? Buenas tardes. ¿Cómo andas?
17: Hola,
18: ¿cómo
17: te ha ido? Bien.
18: Bueno, para las banqueteras, quería ver si me podías poner la de La Diferencia.
17: Sí, claro.
18: Y para toda la bandera acá que te escuchamos en Tarimoro, Jalisco,
17: municipio
18: de Degollado. Y para toda mi familia Hernández Montañez. Bueno, saludos, feliz sábado.
17: Gracias, La Diferencia con Vicente Fernández. Y por acá tenemos otro audio, ¿qué nos dice?
19: Hola, hola, Rose, saludos, bendiciones. Ponte la de Los Tigres del Norte, Un Día a la Vez, porfa.
17: Por supuesto.
19: Con saludos para Huicho Torres, para que agarre el pomo desde hoy.
17: Ay, no, tranquilos,
19: saludos,
17: tranquilos.
19: Bendiciones.
17: Recuerden que las banqueteras son las canciones, ¿eh? Ustedes solitos andan diciendo. Ok, entonces Los Tigres del Norte, Un Día a la Vez. Y por acá, también quiero mandar un saludito a la señora Laura que nos está escuchando y que me dijo, mi Rox, ¿me puedes ponerle en Las Banqueteras El Beneficio de la Duda de Grupo Firme? Claro que sí. Y nada más porque, dice que porque no estoy entre semana, que ella ya puso la alarma para todos los sábados escucharme. Claro que sí, pues muchísimas gracias. Así que bueno, nos vamos con eso también. Y nos falta una, ¿verdad? No, ya están todas. La Diferencia, Vicente Fernández, Los Tigres del Norte, Un Día a la Vez y El Beneficio de la

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2: Es la una con 33 minutos.
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22: El 103.5 FM y ahí escuchamos, llegaron estas rolitas a las banqueteras, escuchamos rolas banqueteras, por supuesto, así que vámonos con la tercera tercia, ¿qué les parece? Antes que nada, quiero mandar un saludo también a toda la gente que nos está mandando WhatsApp por acá. A Claudia, dice, hola Rox, aquí escuchándote, yo ya ando forre y forre libros, dice, nos pones porfa la de... Ah, va que va, ahorita la anotamos acá para tenerla en la lista, va que va, chiquis. Saluditos a Claudia y pues bueno, espero que termines pronto de forrar todos tus útiles, chiquistriquis, para tus peques. Dice mi Rox, todos los sábados te escuchamos. No tengo tiempo de enviarte mensaje, pero hoy sí pude. Mira, aquí está, ya vamos a salir de trabajar. Gracias, Gerardo, qué alegría que me estés sintonizando por acá. ¿Qué onda, mi Rox? Oye, tienes programa entre semana, ¿no, chiquis? Nada más los sábados de 12 a 2, va que va, para que usted nos sintonice todos los sábados, chiquistriqui, ya sabe que aquí andamos. ¿Qué rollo, mi Rox? Buenos y nublados días. Mándale un saludo al licenciado Cepeda, que anda el puro tirante y Lowis. Ay, ahora ya tienen las frases del cuico, que hasta Sayula, ponte la de, muy bien, ahí está. Por favor, mi Rox, aquí estoy anotando todas las que me están mandando, claro que sí, ahorita las decimos al aire para que vayan saliendo. Y por acá también quiero mandar un saludo a Juan Manuel Íñiguez, que nos está mandando fotitos, también a toda la gente que nos manda foto de todo lo que andan haciendo y de sus banqueteras. Muy bien, ahora sí, pues vámonos con estas nuevas rolitas que nos pidieron por acá. Dice, excelente sábado, mi Rox, felicidades por tu programa, saludos a la gente bonita de Purépero, Michoacán. Si pudieras, de favor, pon la canción de Enamorarse Así, de Joan Sebastián, con aprecio el profesor Isidro. Ay, no, pues muchas gracias a usted, profe. Así que bueno, ahorita vamos a poner esa rolita. Y también por acá me dijeron la de Ramón Ayala, Mi Golondrina. Claro que sí, ahorita también la ponemos. A toda la gente que anda acá viéndonos en el TikTok, nos pidieron esa por acá. Y también nos pidieron la de Mi Casa Nueva con Lalo Moraba. Así que pues bueno, entonces vámonos con esa tercera tercia aquí en el 103.5 FM, La Tapatía. No

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0: Es la una. Con 49 minutos.
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15: Quiere 73.5 FM, chiquis riquis, ya nada de terminar esta hora banquetera y por supuesto las dos horas de programa con Rox Casillas, su servilleta, o sea, sé yo, chiquis riquis. Recuerde que todos los sábados nos pueden escuchar, me pueden escuchar de las 12 de mediodía a las 2 de la tarde, por supuesto, y pues con una hora de banqueteras, como usted ya la hizo favorita, va que va, aquí en el 103.5 FM, así que pues bueno, ya es la última, ¿verdad? Dice el chiquis que ya, ¿cuántas van a caber, Cruz? Dice que dos banqueteras, va que va. No había visto la hora, chiqui, ya me iba a ir de filo. Muy bien, entonces, ¿qué les parece? Hay que poner esta rolita que nos pidieron para acá. Dice, ¿qué onda, mi Rock? Saluditos a todos, la de mi golondrina. Ah, ya la pusimos, va que va, ya la escuchaste entonces, la de mi golondrina de Ramón Ayala. Muy bien. Hola, mi Rocks, aquí Forre y Forre Libros. Por favor, ¿nos puedes poner la de Es Verdad de los Tucanes de Tijuana? Claro que sí, entonces nos vamos con esa, Es Verdad. Y por acá me dicen, ¿qué onda, mi Rox? Un saludo hasta Pegueros. Ahí sí puede la de Tragos de Amargo Licor. Muy bien, entonces para cerrar con broche de oro, Tragos de Amargo Licor en este sábado banquetero. Muchísimas gracias por sintonizarnos. Que tenga bonito sábado, bonito domingo. Y nos escuchamos el próximo sábado, que ya es septiembre, chiquistriquis. Así que con todo este último fin de semana de agosto, los quiero mucho. Saluditos a todos. Bye.

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1: En punto de las 2 les presentamos un resumen local de noticias. Prensados. La madrugada de este sábado, un hombre de aproximadamente 40 años falleció y una mujer resultó gravemente lesionada luego de una volcadura sobre la carretera Chapala al cruce con carretera Cajititlán. Protección Civil requirió el uso de equipo hidráulico para liberar a los ocupantes. Nuevos radares. La Agencia Metropolitana de Infraestructura para la Movilidad informó que de las 14 cámaras de fotoinfracción programadas para instalarse este año en Jalisco, 11 ya están operando. Las tres restantes se ubicarán en Lázaro Cárdenas y carretera Chapala. Orden público. Guadalajara mantiene operativos permanentes de inspección y vigilancia en zonas comerciales para evitar la informalidad. Además, buscan acercamiento con comerciantes de Esteban a la Torre para reactivar la zona famosa por la venta de calzado. Listos para el regreso. Este lunes más de 1.5 millones de alumnos y cerca de 85 mil docentes de educación básica regresarán a las aulas en Jalisco para el inicio del ciclo escolar 2026-2027 en 14.200 planteles públicos y privados. La colmena se expande. El gobernador de Jalisco, Pablo Lemus, inauguró la segunda etapa de la colmena en el Parque Agua Azul. El espacio ofrece actividades gratuitas como inglés, matemáticas, artes, deportes y oferta cultural. A la vanguardia. Jalisco contará con la primera planta recicladora de paneles solares en México, con una inversión cercana a los 6 millones de pesos. Se espera que inicie operaciones en septiembre en Ciudad Guzmán y tendrá un centro de acopio en Tlaquepaque.
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1: Son las 2:11.
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1: Son las 2:28.
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1: Son las 2:46.
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1: En punto de las 3, estas son las noticias. Cuidado con ofertas falsas.
2: Hay que proteger a los estudiantes. Las falsas ofertas de empleo pueden llegar a los adolescentes de secundaria y jóvenes de preparatoria. Por ello, la Secretaría de Educación Jalisco trabaja en una campaña en este regreso a clases para cuidar de los alumnos y evitar que caigan en este modo de operar por parte de grupos delictivos. Habla el secretario de Educación, Juan Carlos Flores Miramontes.
3: ¿A la comunicación con los padres de familia?
4: Sí, por supuesto, desde los más pequeños. La campaña se llama El Día que Casi Caigo, que no es otra cosa más que una serie de relatorías que a los niños y a los jóvenes los ponen atentos en gente que pretende suplantar una identidad fingiendo ser un niño cuando realmente es un adulto, también en ofertas de trabajo que son dudosas, que son de montos muy altos o que ofrecen cuestiones que no son sustentables o que no puedo verificar en otras fuentes la existencia de esa empresa o referencias al respecto. Es algo que nos ocupa muchísimo, es algo que los distintos equipos de la Secretaría junto con equipos de la Fiscalía y de nuestras áreas psicopedagógicas han trabajado en alertar a los alumnos, también a los padres y por supuesto a nosotros como maestros. ¿Y ya saben
2: qué me dice? Agregó que también hay comunicación con los padres de familia para evitar los casos de secuestro virtual. Armando Parra, en punto.
1: Operativos contra la informalidad.
5: Orden público. La presidenta de Guadalajara, Verónica Delgadillo, dio a conocer que mantienen operativos permanentes por parte de inspección y vigilancia en zonas comerciales para evitar la informalidad. Por ejemplo, en la zona de la calzada Independencia, en donde muchos comerciantes se instalan sobre las banquetas, los cuales se habían retirado por un tiempo y ya regresaron.
6: Todo lo revisamos, nosotros no hemos parado. Recuerden que los operativos no fueron solo para el mundial. Desde inicios de nuestro gobierno hemos emprendido una serie de operativos en por un lado por inspección y vigilancia, por otro lado por la comisaría de Guadalajara, y han sido permanentes. Hay veces que de repente volteamos, la gente se instala, pero les invitamos a que recuperemos el orden del espacio público.
5: Explicó que además buscarán acercamiento con los comerciantes de Esteban a la Torre para buscar reactivar la zona que poco a poco se ha ido apagando, pues en años anteriores fue muy famosa por la venta de calzado. Fernanda Cortés, en punto.
1: Volcadura fatal.
7: Una persona murió y otra resultó gravemente lesionada tras una fuerte volcadura registrada la madrugada de este sábado en el municipio de Tlajomulco de Zúñiga. La Unidad de Protección Civil y Bomberos de Tlajomulco informó que el accidente ocurrió sobre la carretera Chapala en el cruce con la carretera Acajititlán, a la altura de la colonia Jardines de la Calera. La fuerza del choque dejó al conductor, un hombre de aproximadamente 40 años de edad, y a una dama prensados dentro del vehículo. Los testigos del accidente llamaron al 911 de inmediato para pedir ayuda y poco después llegaron los bomberos municipales y paramédicos de la Cruz Roja, quienes tuvieron que usar equipo hidráulico, las quijadas de la vida, para liberar a los ocupantes del vehículo. Gustavo Magaña, en punto.
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1: 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Voz informativa, Eduardo Hernández, en punto.
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1: Son las 3 con 14 minutos.
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1: Son las 3 con 29 minutos.
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1: Son las 3 con 43 minutos.
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1: En punto de las 4, estas son las noticias. Falta más respeto al peatón.
2: ¿Le ha costado cruzar la avenida López Mateos frente a Plaza del Sol? Seguramente corre de un lado a otro o no alcanza a ver cuando acabará el cambio de semáforo de luz roja a luz verde. O mucha gente viene en sentido contrario, pero al final con una buena carrera y librar obstáculos puede llegar al centro comercial. Sin embargo, usted tiene la fortuna de caminar y moverse rápido, pero ¿se imagina quien usa bastón, andadera o silla de ruedas?
3: Aquí en esa parte pues ahora sí que no hay semáforos, ahora sí que hace falta mucho semáforo para poder cruzar tanto nosotros, paso peatonal como el paso vehicular.
2: Por lo que piden a las autoridades modernizar los cruces peatonales alrededor de tan importante y bonito centro comercial con ayuda del gobierno y de la misma plaza, para beneficio de todos y que los peatones con necesidades diferentes puedan llegar seguro. Gustavo Magaña, en punto.
1: Mejor preparados.
4: Policías con maestría. La Universidad Policial de la Secretaría de Seguridad Jalisco, Unipol, arrancó con la formación académica de la primera generación de la maestría en alta dirección policial, única en su tipo en todo México. En total, son 40 alumnas y alumnos provenientes de 16 corporaciones de municipios del área metropolitana, como Tonalá, San Pedro Tlaquepaque, Tlajomulco, Juanacatlán y Zapotlanejo, así como del interior del estado. El secretario de Seguridad, Juan Pablo Hernández, aseguró que el objetivo es consolidar un liderazgo de alto impacto, con mandos preparados para innovar, tomar decisiones estratégicas y otorgar un servicio más eficiente, humano y cercano a las personas. Armando Parra, en punto.
1: Los deportes en punto.
5: Los rojinegros del Atlas vuelven este sábado a casa para recibir a Querétaro en el Estadio Jalisco. En duelo de la jornada 6 de la apertura 2026, los rojinegros llegan con 4 victorias en 5 partidos, mientras que Gallos presenta marca de 2 triunfos, un empate y 2 derrotas. El encuentro está programado para las 5 de la tarde y lo podrás disfrutar por Frecuencia Deportiva 1340 de AM, arroba 88.7 de FM y máxima 106.7 de FM en vivo desde el Estadio Jalisco. Para Radiorama Deportes, mi nombre es Jonathan Sierra.
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1: 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Voz informativa, Eduardo Hernández, en punto.
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1: Son las 4 con 16 minutos.
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1: Son las 4:31.

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1: Son las 4:44.
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1: En punto de las 5, estas son las noticias. Resguardan afición. 1500 elementos de seguridad y protección civil participan en el operativo para resguardar el encuentro entre Atlas y Querétaro, que está por iniciar en el Estadio Jalisco. Además, se mantendrá vigilancia aérea con drones y el helicóptero Zeus. Vigilan centro de rehabilitación.
2: Siguen revisando anexos. Salvador González de los Santos, fiscal del estado de Jalisco, señaló que lo que va del año se han registrado 149 revisiones en anexos, donde se han logrado detener a personas y también liberar a víctimas.
3: En lo que va del año se han hecho 149 revisiones de anexos. Se han localizado 9 personas con órdenes de aprehensión. Se han localizado 9 personas con carácter de desaparecido. Se han encontrado 5 personas que se dicen privadas de la libertad o que no querían estar en ese lugar y las tenían forzosamente. Se han entregado 703 personas a familiares que se encuentran en esos lugares y que desde el...
2: González de los Santos señaló que continúa las revisiones de manera aleatoria. Fernando Roldán, en punto.
1: Capturan cocodrilo.
4: Sorpresa y preocupación generó entre habitantes de la colonia Villa Las Flores en Puerto Vallarta el avistamiento de un enorme cocodrilo que deambulaba por la vía pública. El reporte llegó al 911, por lo que elementos de protección civil y bomberos acudieron al sitio y establecieron un perímetro para evitar que vecinos se acercaran al reptil. Con técnicas especializadas, los rescatistas lograron inmovilizarlo y con apoyo del personal de la Semarnat fue revisado y se confirmó que se encontraba en buenas condiciones de salud. Finalmente, el cocodrilo fue trasladado a un área natural protegida donde será liberado. Autoridades recordaron que ante la presencia de fauna silvestre no se debe intentar capturarla ni acercarse y se debe reportar al 911. Samantha Fonseca, en punto.
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1: 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Voz informativa, Eduardo Hernández, en punto.
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1: Son las 5 con 15 minutos.
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1: Son las 5 con 29 minutos.
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1: Son las 5 con 45 minutos.
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1: En punto de las 6, estas son las noticias. Oferta para todos.
2: Actividades gratis. La segunda etapa de la colmena Agua Azul ya está en funcionamiento en Guadalajara, como un espacio de encuentro y aprendizaje para toda la comunidad. Niñas, niños, jóvenes y adultos mayores pueden acceder a actividades gratuitas como inglés, matemáticas, francés, danza, ballet, dibujo, pintura, música y activación física, además de talleres de salud y convivencia. La apuesta es aprovechar el arte, la educación y el deporte para fortalecer el tejido social y promover la cultura de paz.
3: Que se da ese espacio para venir y compartir y abrir sus corazones y hacer nuevos amigos y nuevas amigas y hacer un camino juntas y juntos, ¿no?
2: La colmena busca que los propios vecinos hagan suyo este espacio y lo mantengan vivo con su participación. Mayra Saldívar, en punto.
1: Se aproximan cambios. La ampliación de la carretera Chapala comenzará el próximo 7 de septiembre. El proyecto contempla reducir el camellón central, la construcción de 5 estaciones de mi macroaeropuerto con puertas peatonales y posteriormente avanzar a los carriles centrales. Cierres viales por carrera.
4: La Dirección de Movilidad y Transporte del municipio de Zapopan dio a conocer que este próximo domingo 30 de agosto habrá cierres viales en el municipio debido a que se realizarán 2 carreras deportivas. Los cierres viales por la carrera Pasos por Pasito se llevará a cabo en un horario de las 5:30 de la mañana y hasta las 9 en la avenida Juan Pablo II y avenida de las Américas. Toma tus precauciones y evita la zona si es que no correrás, que sí deberías. Por su parte, los cierres viales por la carrera Barbie Room serán en el mismo horario que el anterior, es decir, a las 5:30 de la mañana y hasta las 9. Únicamente en este caso afectarán la avenida Patria. Gustavo Magaña, en punto.
0: 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Las noticias al momento.
1: Síganos en Instagram como @dk1250am y permanezcan bien informados todo el tiempo en todas partes. Voz informativa, Eduardo Hernández, en punto.
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